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Muchas gracias por sus mensajes de WhatsApp que nos envían 622-165-7866. Son ya las 5 con 10 minutos aquí en el programa Oldies 105. Saludos también para Tere Domínguez, nuestra amiga Tere Domínguez allá en la colonia Burócrata, siempre pidiendo de las caras, dice. Con mucho gusto vamos a complacerles en este programa. Nos piden este tema, con mucho gusto les complacemos.

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Y también están esperando a esta banda que se llama Men at Work. No me supieron decir el título, pero espero que sea esta. Cinco con 25 aquí en el programa Oldies 105.

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A ver, hay una canción que todavía está pendiente. Francisco Cota, con mucho gusto. No se me desespere, todavía hay tiempo para atender sus peticiones. Saludos también a los dos amigos que siempre nos acompañan aquí en la calle 25 y Calzada.

Se llama Amándote, Amándote por Siempre. Escuchamos aquí en el programa la voz de Randy Van Warmer. ¿Qué les pareció esta rolita? Aquí en el programa Oldies 105. Son exactamente las 5:51. Hacemos una pequeña pausa y regresamos con la parte final del programa.

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0: ¡Epa, epa, epa! Buenas tardes, raza. Buenas tardes. ¿Cómo andan? Hola.
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0: Buenas tardes, espero que anden excelentemente bien. Yo por acá, súper, súper bien. 6:13. Hola. Pues no sé qué decirte, ¿verdad? No sé qué decirte, ni tampoco qué más te puedo agregar que no hayas escuchado ya.
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0: Domingo 23 de agosto del año en curso 2026. Ya nos alineamos los chakras, chamacos. Se nos quitó la amargadita por un ratito, ¿no? Ya cambió, hacía falta un descanso de ustedes, pues. No, no es cierto, no se crean, luego me van a reclamar, ¿no? Ya saben que los quiero un chorro, pero sí, ocupamos paz mental. Bienvenido a las Tercias de Reyes, como todito los domingos, las Tercias Dominicales. A través de la XHBQ, salvajemente grupera, te saluda la tremenda Ana. ¿Cómo estás, Comunícate, por favor. Empieza a pedir tu tercia a través del 622-165-7866 o lo que quieras agregar.
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0: Para todas las que nos sueltan el tesorito, hombre, qué apretadas, ¿eh? Hijo de la jijurre, hablando de apretaditas, bonitas, hermosas, por acá nos llega la Daniela. Ese milagro, mi amor, ¿qué andas haciendo el domingo, ¿eh?
2: ¡Achis, achis, achis! ¡Es domingo, achis! ¡Sacate las caguamas! ¡Sácate de los tigres del norte, las perronas, las macizas, las... ¡Ay, ay, ay, ay, ay! Pero no para todos, perros.
0: Oye, no, pues sí, ¿qué te puedo yo decir, no? ¿Qué te puedo decir? Clarín, es que sí, mi amor, ahí te vamos a mandar. Para el perrito aquel, dijera la tremenda Daniela, ¿no? Si me preguntas, yo pusiera el Netón Vega, ¿verdad? Le cambiamos el estilo, pero gracias a Dios nos dieron permisito.
2: ¡Ja, caray! ¡Dijiste esa apretada, yeye, machi!
0: La más apretadita, bonita, hermosa, ¿no? Que no le capea al chucurro. ¿Dónde andará el chucurro, eh? No, ni lo invoquen, chamacos, ni lo invoquen. Oye, pues nada, ahorita vamos a complacer. Por mientras, ¿qué les parece si nos vamos con una terciona? Para abrir pista, ¿no? Para todos los tímidos y las tímidas. Miren, los salteños de la sierra, ¿cuál foco, mi mamá? ¿Cuál foco si esta noche no traigo el foco? 6:16, chamacos, alivian en el penco, alivian en semiay, porque se nos viene buenísimo. Uy, buenas tardes.

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0: ¿Y la perra?
1: Anda buscando a ver quién le hace el favorcito, ¿no? Qué bárbaro, qué bárbaro. Chamacos, perdón, ando insoportable.
2: ¡Hoy no más ese rolón! ¡Vecina! ¡La perra se le ha salido, vecina!
1: Si quiere yo se la meto, oiga.
0: Que anda buscando para ver quién le hace el favor.
1: 6 de la tarde con 30, chamacos. Qué bárbaro, qué barbaridad, ¿no? Pero ni modo. Así pasa cuando sucede. Tráiganme un pan, por favor.
0: Y le ponga su collar. Como esta perra ya sona varios que muerden.
1: Ni una se la quiere agarrar ya, qué bárbaro. Ha de tener el collar bien largo la perrita, ¿no? Doña Norma nos dice por acá, hola, buenas tardes, mi hermosa Nay, excelente domingo aquí acompañándola. Oye, hermosa, te mando un saludo por acá a Marcos Ayas también. ¿Cómo te fue con el agua? ¿Cómo les fue a ustedes, chamacos? Que otra vez se fue la luz, ¿no? En toditito Guaymas, qué varo, muy mentado Guaymas, ¿no? Uy. Dice, buenas tardes, hermosa, yo quiero la tercia de Marisela. Por aquí hace reporte también, mi chamacón es de los mortales. Dice, a ver, ¿qué dicen los chamacos? Milagro, milagrazo que hace Dios. Muchas gracias, preciosa, ahí te encargo, ¿ok? Aquí escuchándote los mortales. Te mando un gran abrazo, una tercia con el Chaca. Irá nomás, hoy la que te voy a poner.
0: Entonces que llegue el marido.
1: Híjole, no, va a estar difícil, ¿no? Va a estar difícil ese asunto.
2: ¿Y para qué quieres un bando? ¿Quién era un ajo?
1: De la cintura para abajo, ¿no? Por acá tremendo Armando Estrada. Me da miedo, chamacos. Me da miedo reproducir el audio del Armando. Tiene 40 segundos de audio. Vale más que lo escuche fuera del aire. Pues me da miedo lo que vaya a decir. Vámonos con un puñito de comerciales. Pausa y regreso.
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1: De la tarde con 34 minutos, chamacos. Ya escuchamos fuera del aire el audio del Armando y no dice nada, ¿no? No dice nada comprometedor. Luego ahí anda que tira a gente, ¿no? Avienta la piedra y mira, pélate, Tintán. Vamos a escucharlo.
10: Buenísimas tardes, Anaís. Chulada de maíz blanco. Oye, tremenda, ¿me puedes poner una tercia con los, cómo se llaman, con los nietos? La de la coqueta, la quiero que duermas conmigo y la chica del bikini azul. ¡Uy, uy, uy! Saludos, Anaí, hasta acá está la finiquera. Voy rumbo al Jalisco a ponerle Jorge al niño hasta las 5 de la mañana. Saludos, que tengas una excelente tarde. De parte de Ya te la ayunó, dijo.
1: Qué bárbaro, qué barbaridad. Oye, en Phoenix, ¿no? ¿No mirarías a mi compadre por ahí? Anoche mi compadrito andaba por ahí, ¿no? ¿Qué andará haciendo mi compadre? Que se le salió el perro, dice. Luego me llevo y no me aguanto, chamacos. Me llevo y no me aguanto, ni modo. Si le tiran a uno, pues qué va a hacer, ¿no?
2: ¡Ah, caray! ¿Pa' mí quién lo escribió, machi? ¡Óyete nomás!
1: Oye, un parrafón, ¿no? Saludos para la esposa también del tremendo Armando Estrada. ¿Dónde andará? Le manda a dedicar esa tremendísima tercia para su bella esposa, su señora madre de sus hijos. Vámonos ahí. Por mientras, vamos desglosando de una por una, oiga. De una por una, aquí hay para todas, dijo la Daniela. Vienen los Tigrones del Norte, oiga. Los Jefes de Jefes se titulan y parientes somos. Saca el caguamón, mi amor. Te veo lento.

Caralho!

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1: Epa, epa, compadre, ¿a poco así nos llevamos, eh? Bueno, ni modo. Esta tercia se nos va para los mortales, los chamacones, el tremendísimo bebedor. Nos pidió la de 30 años, oiga, pero ahí le metimos la cuchara.
3: Buscando para ver quién le hace el favor.
1: Ahí le metimos la cuchara al pastelito, ¿no? Pasteleado ni quien lo quiera.
3: Está buscando para ver.
1: Está bueno, compadre, ya aquí si era.
3: ¿Cómo está?
1: Sergio Vega, la perra. Uy, ¿qué dijo?

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1: Ay, ay, ay, y los que llevan tu sangre, dice por ahí la contestación, ¿no? Una más para ti, dijera aquel, qué bárbaro. Al cabo no tiene parientes, ¿no? Escuchamos Sergio Vega. Uy. Hola.

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6:58, chamacos, qué bárbaro, ya, mucho jujujú. Ya nos aventamos la primera hora, ¿no? Qué rápido, siento que voy llegando. Te continúo saludando a través de los micrófonos de la BQ, la número 20. Oye, por acá, la Daniela, oye, ¿qué traes, mijita? Andas con ganas de tirar rollo, ¿no? A ver, adelante.

0: No se escucha, mi amor. Se escucha mejor al revés.
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0: Un minuto nos separa de las 7 de la tarde. Por acá nos comenta, ¿quién es, A ver, dice, Dios las hace y ellas se juntan, Tú y la gritona de las caguamas, la Daniela. Y luego si se les acopla el Armando, chala, qué buen show será. Dios guarde, ¿no? Dios guarde. ¿Qué andas haciendo con ese combo? 3-1, oiga, 3-1. Bueno, 2. 2-1 no se vale. Échenle un grito a su tío, ¿no? Échenle un grito a su tío, a ver si pueden con la tremenda. Que no, ya, hombre, ya. ¡Me rindo! Nos bajamos del barco, qué bárbaro. Oye, vámonos, identificación y regreso. Uy.
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5: ¡Ay, no más ese rolón! ¡No me tientes! ¡Tremenda! ¡Que me voy para otro lado! ¡Ah, bueno, chichi! Me acordé que ya no venden caguamón chilo perrón y me regresé. ¡Ay, no más! ¡Prietito! ¿Quién? ¡No se le ha calentado un caguamón! Mírala pues, no seas así, tremenda. Tú también quieres muy, hombre. Está bueno, tú échame la culpa.
6: No tengo nada.
0: ¿Para qué te digo que no? Sí, no, mi amor, no, ya. Ey, respeten a la Daniela, chamaco, respétenla. Es de respeto, cuidado, aguas. ¿Qué andas haciendo? Con la Daniela no te metas. Con mi niña no, chamacos. Ahí le complacimos por ahí a los Tigres del Norte. ¿Qué me falta por complacer, Por acá, vámonos de uno en uno. Se nos viene por acá la tremendísima Marisela, la dama de hierro, con dedicatoria para la tremenda Mari López. Aquí a la vuelta, a la calle 25. Como que teníamos muchas ganas de hablar, ¿no? Traemos un coraje atorado, chamacos. La Daniela y yo, un corajote que te dijera, ¿no? Por ese pie. Oiga, la Daniela se machucó el pie, chamacos, sí supieron, ¿eh? Se tuvo que poner botas y sombrero. 7:00 p.m. ya con 2 minutos. Vámonos entonces. Suena y dice Marisela. Algo romantiquito por aquí en la Salvajemente Grupera. Dios bendiga nuestro amor. Mari, ¿qué traes, eh?

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5: Órale pues, 7 de la tarde con 13, complaciendo al tremendísimo Armando Estrada. Hasta la finiquera, oiga, por allá en la USA. Vienen los nietos, coqueta, quiero que duermas conmigo. Y la última, ahí te la cambacié, ¿no? Te la cambiamos, oiga. Feliz domingo, excelente domingo para todos. Súbale, machín.

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4: Épale, 724, chamacos, vamos a complacer con esta tercia para toda la racita de la San Vicente. Viene a cargo del Divo de Juárez, Juan Gabriel, se llama México es todo. Arriba la San Vicente, pleba, donde vive toda la gente, dice por ahí. 724, escuchas Tercia de Reyes con La Tremenda.

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5: Ahí le van para el tremendísimo Marcos Castro, chamacos. Todavía andamos por acá, ¿eh? 8 de la noche con 39, súbale machino y hasta la calle 25. El rey del acordeón, Ramón Ayala, es el federal de caminos, oiga.

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4: Un gusto y placer saludarte, mi tremenda, desde la calle 27. Dios te cuide, protege y bendiga siempre. Un fuerte abrazo. Una tercera de Pepe Aguilar y que sean puras llegadoras de estos. ¡Qué guau! Un fuerte abrazo, mi tremenda.
5: Ahí te va, tremenda Laurita Garza. Ay, cómo la pudimos acomodar, ¿no? A como Dios nos dio a entender. 8:50, plebada. Faltan 10 minutos para las 9. Ahí les va Pepe Jones.
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0: noche, ya con 2 minutos, chamacos. Continuamos por acá, directamente desde la calle 25, ¿no? Agarra fuerza, mi amor. Número 20, Altos, Colonia Centro, la XHBQ, chamacos. ¿Qué haríamos nosotros sin la mamá de todas, no? La primerita que te dijera. La primera radio FM de Toditito Guaymas, ¿no? Aunque te revuelques, tremenda Mari López. Ah, no es cierto, hombre. Oye, por acá dice la tremenda María, aquí seguimos acompañándote, hermosa. Irá nomás, irá, pásame uno, tremenda. De esos me gustan mucho a mí.
1: La perra se le ha salido y anda buscando para quien le hace el favor.
0: Ando buscando a ver quién me hace el favorcito, ¿no? El favorcito ese que tienes allá abajito del encendedor. Está bueno, está bueno. Esos son los buenos, mi amor. Son de viejonas bragadas, ¿no? Oye, échate uno, píchate uno, mi amor. Una tercia de Tropical del Bravo, dice por aquí a su esposo. Claro que sí, se la vamos a mandar con mucho gusto. Oye, pues nada, ya nos queda una hora nada más de las tercias de Reyes. Fíjense que estaba recordando.
1: Se la meto antes que llegue el marido.
0: ¡Uy!
1: ¡Dale, Juan Blanco!
0: Ocupa que se la metan, oiga, la perra. Ay, ¿qué te puedo yo decir, no? ¿Qué te puedo asegurar más que nada? Hola, tremenda, aquí escuchando tu hermosa voz. Gracias, mi amor. Tremendo Humberto Verdugo, ¿cómo andas, Saludotes para los chamacos, para acá, los nureños de la sierra. No, hombre, chamacos, si yo les contara todas las tragedias que pasan en mi vida, ¿no? Un saludo por allá, para mis íntimos, mis mejores amigos. Por allá nos miraremos, a la vuelta nos vemos, ¿no? El karma viene y se va, dice por allá. Oye, te comento, estaba entre mis curiosidades recordando a todos los grupos que fueron mis amigos, ¿no? Todos los grupos que han sido parte de mi vida y de mi historia, que te pudiera yo decir, te lo puedo afirmar y te lo puedo asegurar más que nada, ¿no? Recuerda que yo antes era una figura pública. Desde los 14 años andamos en el refuego. ¿Qué te puedo decir, no? Yo presumo mucho de ser, bueno, amiga de Ariel Camacho, de Tito Torbellino, de los que tú quieras, ¿no? Los que tú gustes y mandes, que se acuerden y que me nieguen. Pues ya esa es otra historia, ¿verdad? Pero ahí están las fotos, ¿no? Tenemos pruebas, aunque lo nieguen, que diga, ¡ay, ni la conozco! Está bueno. Mis fotos dicen otra cosa. ¿A qué voy con todo esto? Pues nada, estaba recordando entre mis curiosidades todos los grupos que han pasado por mi vida, ¿verdad? A varios grupos que apoyamos. Te puedo yo decir, por ejemplo, Aarón Limón y su estilo de rancho, el tremendísimo Johnny Jurado. ¿Quién más te puedo decir? De aquella época tirana, ¿verdad? Uno de ellos, grupo de acá, de Guaymas, Sonora, orgullosamente guaymense, es el grupo C4, chamacos. Usted se acordará, ¿no? Me estaba acordando de ellos, fíjate. No sé dónde anden, no sé dónde estén ni qué hayan hecho con su vida, pero pues debido a todo lo que ha pasado, estábamos acordándonos también de nuestros buenos amigos Cornelio Vega y su dinastía. Todos esos grupos, pues por ahí anduvieron, ¿no? Por ahí anduvieron, pasaron por la tremenda. Sin albur. Como te comento, pues uno de ellos es el grupo C4, chamacos, por acá de Guaymas. No sé qué habrán sido de su vida, pero me acuerdo mucho comiendo pepihuates por allá en la casa del Memo. Tremendísimo Memo, el Chino Maclis, el Armando Acosta, el Cristian Huerta, que se unió las filas de grupo C4 tiempo después. Se me está pasando uno, tremendísimo Julio López López, ¿no? Por allá con su mamá, su papá, su hermano. No sé qué habrá sido de su vida, esperemos que estén muy bien. Para que vean que los recuerdo con mucho cariño, todos los grupos, ¿no? No guardamos ningún rencor con nadie. ¿Oíste, Cornelio Vega? No, este grupo es otra situación completamente diferente, ¿no? Los quise muchísimo. Los quise mucho en su momento, los adoré. Eran mis favoritos, mis consentidos, por allá en el 2015. Te los traigo para que los recuerdes, hombre. Viene una tercia con Grupo C4, tu admirador. ver de qué se acuerdan. Ojalá que estén escuchando algún familiar de ellos, ¿no? El Chino Maclis, el Julio López López, el tremendísimo Memo Villegas, Guillermo Villegas, el Cristian Huerta y el Armando Acosta. ¿Dónde andan, chamacos? Ya Grupo C4 pues ya no existe, ¿no? Pero ahí andamos, en la época buena, hombre. Para que se acuerden del 2015. Uy, Grupo C4.

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1: Ay, para que te acuerdes de Acapulco, tremenda. ¡Au!

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8: Ahí quedó, chamacones, grupo C4. Oigan, ¿qué habrá sido del C4, eh? Si usted se acuerda de ellos, por favor, háganmelo saber. Oigan, les habré quedado debiendo, No sé, según yo dejamos las cuentas claras, ¿no? Un saludo para el Julio López López, por allá el Guillermo Villegas, ¿dónde andarán? Según yo, pues tomaron caminos distintos, ¿no? Caminos separados y pues Grupo C4 ya no existe. Ahí si me equivoco, pues me disculpan, ¿no? Les habré quedado de ver, Ya me entró la duda, chamacos, pero claro que los recordamos con mucho gusto. A todos los grupos, oiga, a todos los grupos por los que he pasado, que he conocido, amistad, pues aquí los recuerdo. A todos los llevo muy, muy dentro de mi corazón de condominio. Y pues varias anécdotas, ¿no? Varias anécdotas con todos esos grupos. Ojalá que les vaya bien en la vida y que mi Diosito me los cuide donde quiera que anden. Oigan, para recordar, para seguir acordándonos de Acapulco, pues, ¿qué te parece si nos vamos con Chalino Sánchez, ¿no? El rey del corrido. Una rolita por acá que lleva mi nombre. Lleva mi nombre impregnado en esa letra. Nocturno a Rosario con Chalino Sánchez, después El Navegante. Eso sí nos vamos a acordar de nuestro señor padre, ¿no? Para acordarnos y para llorar a gusto. Pero antes, tengo un audio de la Daniela. Ojo, ojo aquí. Oído más bien. Por acá hay algo medio extraño, ¿no? Hay algo extraño porque la tremenda Daniela, hermosa, se reporta de un número que no es el de ella. Acá te vamos a exponer, tremenda. A ver, échale.
9: ¡Pero qué escándalo, Machi! ¡Qué trangue! ¡Aliviánate, tremenda! ¿Nos conocen o no nos conocen? Es que Guamón lo tenemos bien helado ahorita, Machi.
8: ¿Dónde andas? ¿Dónde andas, mi Alba? Eso está sospechoso, ¿no? Ese nombrecito está sospechoso. Yo lo conozco. ¡Uy! ¡Qué bárbaro! Acá aventaneando a la Daniela al rato bien, bien funada, ¿no? Ya me ventaneaste, tremenda, ni modo.
10: ¿Qué?
8: Hijo de la jijurria, que se me hace que sí se armó la machaca con el tremendo caguamón. Vámonos entonces, recordando a Chalino Sánchez, el rey del corrido. Nocturno Rosario, ay, Chayito, Chayito, Chayote. El problema soy yo, chamacos, no son los grupos, soy yo.

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1: Arriba Bacanora, oiga, arriba la sierra. Arriba Ferrocarriles Mexicanos, como que no, de ahí salió esta viejona.

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0: 9 de la noche ya con 31 minutos. Ya sabes lo que eso significa. Tiempo de decirte goodbye. Oye, pues nada, ¿no? Lo mismo de siempre a través de los micrófonos de la XHBQ. ¿Qué dijo? Te saludó la voz de Anaí Ruiz, la tremenda. Más tremenda que ayer, menos que mañana, hombre. Tú no te preocupes, no pites hasta que choque. Tú dale, dale recio, ¿no? Métele la R de recio al carro. Oye, nada, 9:32, pues te digo goodbye. Gracias a toda la raza que se comunicó por acá con nosotros. Un gusto, ¿no? Un gusto y un placer, como toditita, la vida. Saludos a toda la gente hermosa. Se me va la Mari López, la Daniela, la Doña Norma hermosa, el Marcos Castro, el Armando, ¿quién más? Mis chamacones de los mortales, el Marcos Sayas. Bueno, toda la raza que se comunicó, hombre. Si se me va uno, pues ahí me disculpan, ¿no? Los chamacos de los mortales ya hicieron acto de presencia. Yo pensé que me habían abandonado por acá. Les mandamos un fuerte abrazo y un fuerte saludo, ¿no? Que vendan mucho, chamacos. Tremendo bebedor. Ahí te mando un fuertísimo abrazo. Con el favorcísimo de Dios, pues ojalá que estés muy bien, ¿no? Que no tenía celular, algo así me comentó. Por mientras, pues yo te digo adiós. Pero no sin antes recordarte, pues que nos escuchamos mañana. Mañana tempranito, hombre, con el favorzote de Dios. A lo mismo, ¿no? Mañana volvemos a la programación habitual. A ver qué mentira te voy a echar. Recuerda que tenemos horoscopitos y algo más. Entonces, pues cuídate mucho, ¿no? Cuídate mucho estas horas que restan. Con 30 y tantos grados centígrados te digo bye. No es cierto, 31 grados centígrados. Mínima de 28, máxima de 34. Despejado, dice por acá. Ojalá, ¿no? Ojalá que no nos caiga una lluvia. Queremos ver lluvia. Queremos ver gotitas. Ay, no, chavacos, ¿qué me dieron, Tú sí sabes cómo gozar la vida, hombre. No es cierto, chamacos, luego me van a funar. Goodbye, cuídate mucho, Dios te bendiga. Síguele chupando, machín rin rin. Aviéntate un taco, hombre. Qué bárbaro, ya parece que a la perra, pues ya le encontraron quién le haga el favor. Mañana vamos a entrar con esa rolita de fondo. Ojalá, ¿no? Bye, cuídate.
1: Un saludo por la raza de Caborca, que anda por la Quirós. ¡Que le caiga para el río!

0: Rosas de color de rosa. Los picadientes de Caborca Viejo.
1: Y Javier Rosas, ahí nomás.
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3: Buenas noches, bienvenidas y bienvenidos a este programa del 23 de agosto en la Hora Nacional. Hoy tenemos mucha música y talento para ustedes. Gracias por acompañarnos una semana más.
4: Les vamos a platicar sobre la estrategia de atención a las causas con programas de educación, empleo, deporte y participación comunitaria.
3: Les presentaremos a los 7 semifinalistas de México Canta 2 que viven en nuestro país. Escucharemos sus canciones y hablaremos también de las oportunidades que hay para las juventudes.
4: Además, les hablaremos de los resultados históricos de la delegación mexicana de los Juegos Centroamericanos y del Caribe. Fueron 167 medallas de oro, 125 de plata y 115 de bronce.
3: Y tendremos un nuevo flashazo del bienestar sobre el apoyo para personas que perdieron su empleo.
4: Además, recordaremos a una grande de la música, Chavela Vargas. Empezamos.
3: El pasado 12 de agosto se conmemoró el Día Internacional de la Juventud y a propósito de esto, hoy vamos a platicar sobre la estrategia de atención a las causas de la violencia, lo que se está haciendo con las y los jóvenes y también de otros programas.
4: Por ejemplo, Jóvenes Transformando México, que ofrece opciones relacionadas con educación, empleo, deporte y participación comunitaria.
3: También está Jóvenes Unen al Barrio, en el que participan más de 6.000 jóvenes en actividades como recuperación de espacios públicos, elaboración de murales y acciones comunitarias.
4: Y también está Jóvenes Construyendo el Futuro, que ha vinculado a más de 400.000 jóvenes con empresas e instituciones para que puedan adquirir capacitación y experiencia laboral.
3: El deporte también forma parte de estas acciones. Por ejemplo, el pasado 16 de agosto se realizó la clase nacional de box Puños de Transformación con 107 sedes en todo el país.
4: Y con Boxeando por la Paz participan cada semana casi 7.000 personas en más de 100 gimnasios de 15 estados. Además, el pasado 29 de julio, Tequios por la Paz reunió a más de 500.000 de participantes.
3: Durante agosto también se llevó a cabo la Jornada Nacional Ser Joven, con actividades en las 32 entidades. Además, los festivales por la paz han reunido a más de 2.6 millones de asistentes.
4: Otro punto es la recuperación de espacios públicos. Con las ferias de paz se han recuperado más de 446 espacios para que vuelvan a ser utilizados por las comunidades.
3: Y en el Tianguis del Bienestar, más de 420.000 personas han recibido bienes de primera necesidad en 35 municipios y más de 800 comunidades.
4: También está el desarme voluntario y canje de armas. Desde octubre de 2024 hasta el 10 de agosto de este año, se entregaron voluntariamente y de manera anónima más de 12.000 armas de fuego.
3: Y hay otro dato interesante. Más de 13.000 juguetes bélicos han sido intercambiados por juguetes didácticos para niñas y niños. La próxima sede será Tzintzuntzán, Michoacán.
4: Finalmente, estas acciones también incluyen servicios y trámites. En todo el país se han realizado más de 8 millones con atención directa a cerca de 4.8 millones de personas.
3: En estas actividades participan 53 dependencias federales, además de autoridades estatales y municipales.
4: Son acciones que abarcan distintos frentes: oportunidades para jóvenes, deporte, cultura, recuperación de espacios y servicios y prevención.
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0: 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Los Tigres del Norte demuestran que las y los jóvenes mexicanos tienen garra y pasión, y sobre todo, representan al pueblo con canciones como La Jaula de Oro o De Paisano a Paisano, con las que le dieron voz a los migrantes, musicalizaron sus miedos, intereses y esperanzas.
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2: La música mexicana tiene una gran capacidad para contar quiénes somos. Está presente en las celebraciones, en las despedidas, en las reuniones familiares y también en esos momentos en los que una canción parece decir exactamente lo que sentimos.
3: Hoy vamos a conocer a los 7 semifinalistas de México Canta 2 que viven en nuestro país y todos comparten algo: las ganas de hacer que la música mexicana pueda dialogar con nuevas generaciones sin perder sus raíces.
2: Empezamos esta selección musical con una canción que prácticamente forma parte del ADN de la música mexicana. Vamos a escuchar El Rey, interpretada por José Emiliano Macías, uno de los semifinalistas de México Canta 2. Es una oportunidad para escuchar cómo una nueva generación se apropia de un clásico y lo lleva a su propia voz.
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0: Muchas gracias.
1: Ahora llega Fátima Cuevas con Paloma Negra, otro de los grandes temas de la canción mexicana. Es una canción que está muy asociada al desamor y a esa manera que tenemos de convertir las emociones en música. 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

0: Muchísimas gracias.
1: México hizo historia en los Juegos Centroamericanos y del Caribe 2026. La delegación mexicana ganó 407 medallas, 167 de oro, 125 de plata y 115 de bronce. Un número récord que le permitió conseguir el tricampeonato centroamericano.
2: Y hay un dato interesantísimo. Las mujeres mexicanas ganaron 198 medallas, entre ellas 83 de oro. Detrás de cada una hay horas de entrenamiento, disciplina, preparación y también el acompañamiento de familias, entrenadores y equipos multidisciplinarios.
1: De acuerdo con la CONADE, estos resultados son producto de un trabajo de preparación de alto rendimiento. Para este ciclo se destinó una inversión de más de 1,000 millones de pesos para la preparación y también la clasificación de los atletas.
2: Y esto no se acaba aquí. Los deportistas ya tienen la mirada puesta en los próximos retos. Lima 2027 y los Juegos Olímpicos de Los Ángeles en el 2028. El clavadista Osmar Olvera, por ejemplo, habló de la importancia de tener preparación física y equipos especializados para seguir creciendo.
1: También están historias como la de la boxeadora Guadalupe Sherlyn Torres Tavares, que mencionó que el boxeo va mucho más allá del ring. Enseña disciplina, respeto y carácter. Y además, cada medalla representa justo eso, años de esfuerzo que se convierten en victorias.
2: También estuvo Fernando Parroquín Delfín, que consiguió medallas en ecuestre y describió representar a México como uno de los mayores honores de su vida.
1: Además, se anunció que esta vez habrá estímulos para cada una de las medallas obtenidas por atletas y entrenadores en competencias internacionales.
2: Así que 407 medallas no son solamente un número, son 407 momentos de esfuerzo, disciplina y perseverancia que pusieron a México en lo más alto del medallero centroamericano y que marcan el camino hacia los próximos eventos deportivos. We'll be right back.

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1: Hay victorias que se gritan y hay otras que se cantan. Porque cuando México gana, buscamos nuestra bandera y el corazón empieza a cantar. En estos Juegos Centroamericanos y del Caribe, México hizo historia. 407 medallas, 167 de oro, 125 de plata y 115 de bronce. El mejor resultado de nuestra historia en estos Juegos y un tricampeonato que habla del talento, disciplina y años de trabajo.

Cada vez que nuestra bandera hundió en lo más alto, no fue solo una victoria, fue una serenata para México. Gracias a cada atleta, entrenador y miembro de esta delegación por demostrar que México puede llegar muy lejos. El siguiente objetivo, Lima 2027, con la misma bandera, el mismo orgullo y México siempre.

0: sonoro rugido.
1: Seguimos con Música de México Canta 2 y ahora escucharemos a Luna López, semifinalista que interpreta Ya lo sé que tú te vas. Esta canción demuestra que las nuevas generaciones también pueden encontrar su propia identidad dentro del repertorio de la música mexicana.

Es momento de escuchar a Dylan Morales, quien llega con Como quien pierde una estrella, una canción que se convirtió en referencia de la música popular mexicana. Vamos a escuchar esta interpretación de uno de los 7 semifinalistas que siguen avanzando en México Canta 2.

0: Muchísimas gracias.
1: Y seguimos con Isabel Piñeiro, una nueva voz en este concurso que busca impulsar el talento mexicano. Ella interpreta una canción que ha cruzado generaciones. No me queda más.

0: Hachnip Olal. Muchísimas gracias, presidenta.
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2: Apoyo al desempleo para el bienestar. ¿Perdiste tu empleo? El apoyo al desempleo para el bienestar está dirigido a personas de 18 a 64 años que habitan en alguno de los 125 municipios de la entidad y que se encuentren desocupadas. En 2026, contempla un apoyo de 3,000 pesos mensuales hasta por tres ocasiones, además de vinculación con el mercado laboral formal. Entre los requisitos están acreditar identidad, residencia y la situación de desempleo. El registro de la convocatoria 2026 se realiza en el portal https://estrabajo.edomex.gob.mx.
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3: Y seguimos conociendo el talento joven de México con Brian Soto, semifinalista de México Canta 2, que interpreta Florita del Alma. La música mexicana también se mantiene viva cuando una nueva generación la escucha y la interpreta.
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0: Muchas gracias.
1: Cerramos este bloque musical con Grecia Delgado y Aires del Mayab, una canción que nos conecta con la península de Yucatán. Porque hablar de música mexicana también es hablar de la enorme diversidad regional que hay en nuestro país.
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0: Gracias.
1: Hay lugares que guardan documentos que forman la memoria de un país. El Archivo General de la Nación tiene su sede en el histórico Palacio de Lecumberri, un espacio que durante buena parte del siglo XX funcionó como prisión y que fue transformado para cuidar uno de los acervos documentales más importantes de México.
2: El antiguo Palacio de Lecumberri se convirtió en un espacio dedicado a conservar, organizar y poner a disposición de la sociedad documentos fundamentales para conocer nuestra historia. Vamos a ver y a escuchar la cápsula que nos preparó Orlando Abad.
3: Nos encontramos en un edificio histórico de México. Es un edificio de principios del siglo pasado que funcionó como penitenciaría de la Ciudad de México hasta la década de los 70 y que a partir de la década de los 80 es sede del Archivo General de la Nación. Un lugar impresionante que guarda tantos y tantos secretos que sería casi incontable en un solo día. Pero hoy nos dedicamos a conocer un poco más de este sitio y de su misión en el presente. Por favor, acompáñanos a ver esta entrevista y a ver qué aprendemos. Como cada que salimos a visitar México, llegamos a lugares sorprendentes y maravillosos en la hora nacional. Hoy estamos en el Archivo General de la Nación, en el Palacio de Lecumberri, un lugar histórico por demás para nuestra nación y para nuestra historia, pero vamos a platicar con el que sabe. El doctor Rodrigo Moreno Elizondo, que es el subdirector de acceso y atención al público, como ustedes, como nosotros, que nos metieron, miren, hasta el fondo de la casa aquí en el Archivo General de la Nación. Muchas gracias, doctor. ¿Cómo está?
4: Orlando, es un gusto estar con ustedes y estar con su auditorio.
3: ¿Cuál es la importancia de tener un archivo general en México?
4: El Archivo General tiene múltiples funciones sustantivas. Entre ellas están garantizar la correcta organización y administración de archivos en el país. Es decir, que se encarga de acompañar a las instituciones públicas, incluso particulares, que necesitan tener correctamente organizada su información para garantizar el acceso a la misma y, por lo tanto, su utilidad. Y eso acompaña a la administración pública, pero también a lo interno tiene la responsabilidad de custodiar un gran acervo histórico que contiene la memoria documental del país desde el siglo XVI hasta el presente.
3: Aquí están los sentimientos de la nación, entre muchos otros. Platíquenos algo de esos datos sorprendentes que podemos encontrar aquí.
4: El Archivo General de la Nación tiene una historia larguísima. Desde la época colonial se empiezan a generar documentos. Sin embargo, no existía propiamente una cultura de organizar y administrar estos documentos. Hasta finales del siglo XVIII ya se dan cuenta las autoridades que había que tenerlo organizado. Había algo que se llamaba la Secretaría de la Cámara del Virreinato. Y ahí se tenían organizados papeles administrativos de la colonia. Entonces se crea el primer archivo, el Archivo General de la Nueva España. Después esa administración cambia en la época independiente. En agosto de 1823 se decide crear el Archivo General y Público de la Nación, que es, digamos, el antecedente de este Archivo General.
3: Oiga, a finales de los 70, 77, por ahí se dijeron, ya no cabemos, necesitamos otro lugar. Platíquenos cómo fue esa transición, porque bueno, ahora ya se ve todo muy bonito, pero aquí era un lugar donde la historia fue muy oscura.
4: Claro, este archivo ha estado viajando. En el primer momento del siglo XVIII estaba en Palacio Nacional. Como no cabía todo el documento ahí, se mandó una parte de lo que es el convento de Santo Domingo. Entonces, como justamente no cabía, decían, bueno, necesitamos buscar un lugar idóneo. Había una parte en algo que se llamaba el Templo de Guadalupe, que era la Casa
3: Tacubaya,
4: Amarilla.
3: ¿No?
4: Tacubaya. Claro. Estuvimos un tiempo en lo que hoy es el Munal, el ex Palacio de Comunicaciones y Obras Públicas. Ahí del año 73 al año 82 fue nuestra casa, digamos. En 1976 cierra esta penitenciaría, en agosto. En el 77 se decreta que se tiene que convertir en el Archivo General. Había que remodelarlo. Se logra, se remoza, se quita, digamos, todo lo que tenía que ver con la penitenciaría. Y en agosto del 82 se hizo un gran evento para inaugurar esto que sería la casa definitiva hasta este momento del Archivo General de la Nación.
3: Hoy podemos venir a visitar, podemos venir a consultar. ¿Cómo le hacemos, Doc?
4: La gente puede venir al Archivo General de la Nación a recorrer la exposición permanente. Hay documentos emblemáticos como el Acta de Independencia de 1821, las constituciones de 1824, 1856, 17, van a poder ver la historia de la institución y a la vez las funciones sustantivas, todo el equipo de archivistas y de especialistas que hacen posible que la memoria siga viva.
3: Doctor, muchísimas gracias por acompañarnos en la Hora Nacional.
4: Muchísimas gracias por la invitación.
3: Y nosotros seguiremos caminando, recorriendo y conociendo lugares mágicos, maravillosos e históricos como este Palacio de Lecumberri, hoy Archivo General de la Nación. Hay voz.
2: voces que no solamente interpretan canciones, se convierten en parte de la memoria de un país. Ese es el caso de Chavela Vargas.
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2: Nacida en Costa Rica el 17 de abril de 1919, pero muy vinculada con México, país que adoptó como propio y cuya cultura llevó por escenarios de América Latina, Europa y Estados Unidos.
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1: Chavela apareció con su poncho, su guitarra y una voz que no necesitaba adornos para transmitir dolor, libertad y desamor. Su interpretación convirtió canciones como Paloma Negra, La Llorona y Un Mundo Raro en verdaderos himnos. Vamos a conocer más sobre ella en la siguiente cápsula.
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5: María Isabel Anita Carmen de Jesús Vargas Lizano, más conocida como Chavela Vargas, nació el 17 de abril de 1919 en San Joaquín de Flores, Costa Rica. Tras la separación de sus padres, quedó al cuidado de sus tíos, en un entorno marcado por carencias económicas. Desde pequeña descubrió su vocación.
6: Amaba la luna, amaba el sol. Y como me crié dentro de la verdad de la naturaleza, nací cantando. Desde que nací, canté.
5: Impulsada por un deseo de libertad e independencia, entre 1933 y 1936 se trasladó a México para cambiar el rumbo de su vida.
6: México tiene un lugar para los extranjeros. Tiene un encanto extraño. Es México la palabra divina, la palabra mágica, la palabra sabia.
5: Con el tiempo se nacionalizó y convirtió su mexicanidad en uno de los rasgos más profundos de su identidad artística. Aquí comenzó a interpretar canciones rancheras y boleros, música tradicionalmente masculina. Poco a poco, incorporó a su repertorio obras de destacados compositores mexicanos como José Alfredo Jiménez, Cuco Sánchez, Álvaro Carrillo, Tomás Méndez y Tata Nacho, cuyas obras contribuyó a inmortalizar. La intensidad emocional con la que interpretaba cada canción daba al público una experiencia profundamente íntima y conmovedora. A partir de su éxito con la canción Macorina, en 1952, su voz recorrió toda América Latina. En 1961 grabó su primer disco LP, Noche Bohemia, e inició una prolífica carrera discográfica. También llegó al cine. En 1967 participó como actriz en la película La Soldadera de José Bolaños. Colaboró en distintas producciones como intérprete musical, tal fue el caso de la película Frida, de Julie Taymor. Asimismo, Pedro Almodóvar incluyó varias de sus canciones en sus películas. Chavela recibió numerosos reconocimientos tanto en México como en el extranjero. En 1975 se alejó de los escenarios, pero a finales de la década de 1980 reapareció y en 1995 se presentó por primera vez en el Palacio de Bellas Artes. Ya en la madurez, Chavela habló abiertamente de su homosexualidad, convirtiéndose también en un referente para la comunidad LGBT latinoamericana. Ofreció su último concierto en Madrid en julio de 2012. Poco después regresó a México, donde murió el 5 de agosto de 2012. Su voz continúa conmoviendo a nuevas generaciones.

0: terminar esta primera parte de La Hora Nacional, queremos cerrar con una frase de Chavela Vargas. Hay que llenar el planeta de guitarras y violines en lugar de tanta metralla.
1: Esta frase resume mucho de lo que fue su vida. Fue una mujer que se rodeó de música, que decidió vivir con intensidad, enfrentar sus miedos y mantenerse fiel a sí misma. Que su historia nos recuerde que la vida también se trata de vivirla plenamente y sin violencia.
0: Y como cada semana queremos mandarle un saludo a todas las personas que nos ven y nos escuchan. Un abrazo hasta Aguascalientes para Miguel Carrera, para Alicia BFG y a Patricia Paredes en Calgary, Canadá. Gracias por acompañarnos desde tan lejos.
1: También saludamos a María Elena en Chihuahua, José Luis en Sonora, Rocío en Sinaloa, Fernando López en Durango, para Verónica Corón en Jalisco y Carlos Muñoz en Nuevo León.
0: Y si quieren seguir escribiendo, pueden seguir a La Hora Nacional Oficial. Estamos en YouTube, Facebook, Instagram, TikTok, X, Spotify y en el número 5534-834239.
1: Y también nos pueden mandar un correo electrónico a lahoranacional@segov.gov.mx.
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0: Ya regresamos con la segunda parte de La Hora Nacional, una media hora en la que hablaremos de nuestros adultos mayores, nuestra cultura y nuestras tradiciones.
1: El 28 de agosto justamente se celebra el Día del Adulto Mayor. Por eso hablaremos de la importancia de respetar, cuidar y escuchar a quienes han vivido más que nosotros.
0: También conoceremos el papel que tienen las personas mayores en las comunidades indígenas, porque muchas veces son ellos los que mantienen vivas las lenguas, las tradiciones y los saberes.
1: Además, hablaremos de salud geriátrica y de la importancia de prevenir enfermedades para conservar la autonomía, la movilidad y la calidad de vida durante el envejecimiento.
0: Tendremos un flashazo de bienestar sobre la tarjeta del INAPAM y los beneficios que ofrece a las personas adultas mayores. También tendremos recomendaciones de la Comisión Nacional para la Protección y la Defensa de los Usuarios de Servicios Financieros.
1: Y, por supuesto, nuestra chilanguía con opciones culturales en la Ciudad de México.
0: Además, platicaremos de la obra de teatro Destino, que nos habla de la soledad y la necesidad de encontrar conexiones con los demás. Todo esto y mucho más en la segunda parte de La Hora Nacional. Quédense con nosotros.
1: En el marco del Día del Adulto Mayor que se celebra el 28 de agosto, queremos reconocer sus historias, experiencia y aportaciones en la memoria histórica de nuestro país.
0: En México viven alrededor de 18 millones de personas de 60 años o más, y la Secretaría de Salud calcula que para 2050, una de cada 5 personas en nuestro país va a pertenecer a este grupo de edad.
1: Por eso, el envejecimiento debe entenderse no solo como una cuestión de edad, sino como una etapa en la que es muy importante conservar la autonomía, la movilidad y la capacidad de poder tomar decisiones.
0: En nuestro país tienen un lugar muy especial y por eso hay muchos programas y servicios que buscan fortalecer sus ingresos, su salud y su autonomía. Entre ellos está la Pensión para el Bienestar de las Personas Adultas Mayores, que en 2026 entrega 6.400 pesos bimestrales a las personas de 65 años y más. En mayo contaba con 13.619.433 derechohabientes.
1: También está la Pensión Mujeres Bienestar, dirigida a mujeres de 60 a 64 años que reciben 3.100 pesos bimestrales, y en mayo beneficiaba a 2.735.776 mujeres.
0: A estos apoyos se suma Salud Casa por Casa, que lleva atención preventiva y seguimiento médico directamente a los hogares de adultos mayores y personas con discapacidad. Cerca de 20.000 profesionales de la salud hacen estas visitas, y al cierre de junio de 2026 se habían realizado 20.730.277 visitas domiciliarias.
1: Además, las personas mayores cuentan con los servicios y beneficios del INAPAM y con la atención de los sistemas públicos de salud. En conjunto, estas acciones buscan que llegar a la vejez signifique contar con mayor protección económica y calidad de vida.
2: En nuestros pueblos originarios, los adultos mayores no solo son nuestros abuelos, son guardianes de la sabiduría ancestral, de la lengua, de las tradiciones y de los conocimientos que nos dan identidad. Ana Chino y Lucas Ruiz son representantes zapotecos de la comunidad Yalalac en Oaxaca y nos comparten cómo su cosmovisión pasa de generación en generación.
3: Está encerrado en mucha sabiduría, muchos conocimientos de nuestros abuelos, de nuestros ancestros, para empezar. Ellos fueron los portadores de todos esos conocimientos. Por ejemplo, en la mujer, el telar, en los hombres, la guarachería, el sombrero, la cruz de Yalala, la gastronomía, que es todo. Dentro de eso está nuestra lengua. Toda la cosmovisión está ahí, en nuestra lengua, que es Dizro, el zapoteco variante de Yalala.
2: Los adultos mayores nos recuerdan quiénes somos, cómo aprendimos a mirar la vida y en quiénes nos convertiremos.
4: Hace unos 25 años empieza a hablar de la inclusión. Nuestros abuelos yalaltecos desde hace tiempo nos dijeron: todos los seres vivientes somos las criaturas más pequeñas del universo y debe de haber respeto. Esa es una enseñanza que viene de siglos. Son enseñanzas que nos moldan nuestra vida cotidiana.
2: La voz de nuestros adultos mayores vive en la memoria de nuestros pueblos. Es una sabiduría que no se guarda en los libros. Se comparte, se practica y se transmite. Escucharlos es honrar nuestras raíces y mantenerlas vivas.
0: La salud geriátrica ayuda a prevenir enfermedades, detectar padecimientos y atender las condiciones del envejecimiento, pero también de algo importantísimo: conservar la capacidad de las personas para hacer sus actividades y vivir de manera independiente.
1: La Secretaría de Salud señala que los hábitos saludables a lo largo de la vida pueden disminuir hasta un 50% el riesgo de mortalidad prematura y discapacidad en las personas mayores. Vamos a ver y escuchar la entrevista que hizo Orlando Abad para conocer algunas herramientas para llegar a esta etapa con una mejor calidad de vida.
5: Buenas noches y bienvenidos a una sección que se preocupa por ustedes y por su bienestar. Y por eso hoy platicaremos de salud geriátrica con un especialista, con el doctor David Alonso Alanís, que nos visita el Instituto Nacional de Geriatría. Bienvenido. ¿De dónde debemos agarrar la importancia y la relevancia de la salud geriátrica?
6: Bueno, la salud geriátrica en general es importante porque ve de forma total a la persona mayor. Ver cómo esas enfermedades, más el envejecimiento, más los medicamentos, más el estilo de vida, juega en su totalidad con la persona, cómo esto interactúa entre sí y al final de cuentas, qué tanto impacto tienen las enfermedades y o los tratamientos sobre la funcionalidad. No solamente es la medicina general tradicional de trato a la enfermedad y ya, y nosotros no la dividimos en órganos como otros subespecialistas, sino más bien es ver el conjunto y ver aparte lo que la persona quiere hacer y tratar de conservarlo al máximo.
5: Todos en algún momento o vamos a ser adultos mayores o vamos a tratar con adultos mayores. Y es también de trascendencia saber cómo tratarlos.
6: Del área de la geriatría es más bien el enfoque es humanista porque nosotros vemos, como te digo, a la persona. Y una de las grandes áreas es ver lo que la persona quiere, o sea, darle prioridad. Pero el enfoque humanista que le da la geriatría es más bien preguntarle siempre a la persona. Entonces, sobre eso se le da prioridad a tratar todo lo que se pueda y rehabilitar a la persona para que conserve sus actividades de lo que él o ella quieran hacer. Esa es la parte humanista.
5: Platiquemos un poco de la incidencia. ¿Cuáles son los malestares más comunes en los pacientes geriátricos en nuestro país?
6: De forma general, todas las enfermedades crónicas de México: hipertensión, diabetes, problemas de osteoporosis, articulaciones, desgaste articular. De forma general, otros que se agregan es problemas de audición, visión, memoria, los síndromes geriátricos. Los síndromes geriátricos, por ejemplo, en realidad más bien no es como una enfermedad per se, sino un conjunto de características que hacen o interactúan con la persona para que tenga riesgo a desarrollar algo. Por ejemplo, las caídas. O sea, si la persona tiene diabetes, hipertensión y tiene 7 medicamentos para esto y de repente esos medicamentos le quitan el hambre, empieza a comer mal, se marea, se le baja mucho la presión, presenta palpitaciones o algo, tiene más riesgo de caerse que una persona que o está muy bien controlada y o ya fue valorada por un geriatra y revisó sus medicamentos y quitó ciertos para mejorar
5: un equilibrio integral. ¿Qué tan importante es ser conscientes de que estamos en la etapa geriátrica?
6: El enfoque médico aquí de la geriatría lo que realmente busca es mantener a la persona el mayor tiempo posible funcionando, autónoma e independiente. Esto quiere decir, yo puedo tener una persona de 80 años que ya está en cama por cualquier situación y yo puedo tener una persona de 90 años que está caminando y saca a su perro al parque y come bien. O sea, lo que se trata más bien es buscar y preservar la funcionalidad y evitar más allá de sí los tratamientos, pero sobre todo enfocado a mantener esa funcionalidad. Y entonces yo diría, sí es importante establecer que una persona está envejeciendo, pero no tanto establecer un cuidado, sino más bien como metas específicas a que preserven la autonomía global.
5: Hay que conocer nuestras condiciones y para eso hay que acercarnos a los profesionales y así tendremos un diagnóstico más certero de lo que nos atañe. Doctor, por favor, las redes sociales o alguna página donde quien tenga dudas se pueda ahí acercar e informar.
6: Las páginas del Instituto Nacional de Geriatría, así lo pueden buscar, tanto en Facebook como en Instagram y en la página de gov.mx/inger. Que son las siglas, donde ahí de hecho se publican boletines y se publican ciertas cosas. El lenguaje es muy práctico y se habla de salud bucal, salud del estómago, salud de la mente, factores de riesgo que son prevenibles para insomnio, ansiedad, depresión, trastornos del estado de ánimo.
5: Todo lo que uno tenga que saber.
6: Que quieran saber.
5: Muchísimas gracias, doctor. Y muchísimas gracias a ustedes por escuchar y atender este llamado a la salud. Recuerden que los queremos mucho y los queremos ver bien. Continuamos en La Hora Nacional.
6: Gracias.
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0: Para esta temporada 2026, el Servicio Meteorológico Nacional informó que hay una actividad ciclónica por arriba del promedio en el Pacífico. Esto quiere decir que nos tenemos que tomar en serio los avisos meteorológicos, especialmente las personas que viven en zonas costeras, cercanas a ríos o susceptibles a inundaciones.
1: Acuérdense, un ciclón tropical no solamente es viento, también pueden provocar lluvias torrenciales,

0: en este 2026, existe una probabilidad alta de que El Niño, un fenómeno climatológico que modula, entre otros, la actividad ciclónica a nivel global, se establezca en el trimestre mayo-julio. Además, el pronóstico que realizamos en el SMN considera que El Niño persista y se fortalezca durante el pico de esta temporada de ciclones tropicales, es decir, de agosto a octubre, por lo que se prevé que exista mayor actividad ciclónica en la cuenca del Pacífico, a diferencia del Atlántico.
1: Después de un análisis de esta condición y de otros indicadores globales, el pronóstico para la temporada de ciclones tropicales 2026 es el siguiente.
0: Para el Pacífico nororiental, se prevén de 9 a 10 tormentas tropicales, 5 a 6 huracanes categoría 1 o 2, y de 4 a 5 huracanes categoría 3, 4 o 5, dando un estimado de entre 18 y 21 ciclones tropicales con nombre.
1: En el caso de la cuenca del Atlántico, se pronostican entre 7 y 8 tormentas tropicales, de 3 a 5 huracanes categoría 1 o 2, y de 1 a 2 huracanes categoría 3, 4 o 5.
0: Ante este panorama, y según el promedio climatológico, para la cuenca del Pacífico se espera una temporada activa, y en el caso del Atlántico, se prevé que esté cerca o por debajo del promedio, en cuanto al número de tormentas con nombre.
1: Recuerda que la temporada de ciclones tropicales inicia el 15 de mayo en el Océano Pacífico y el 1 de junio en el Atlántico. En ambos casos, la temporada termina el último día del mes de noviembre. Sin embargo, no se puede descartar la formación de ciclones tropicales antes o después de estas fechas.
0: Además, el pronóstico de ciclones tropicales no determina cuántos de estos fenómenos podrían impactar en costas mexicanas, directa o indirectamente. Los fenómenos meteorológicos como los ciclones tropicales pueden evolucionar rápidamente, por lo que la prevención es algo que nos concierne a todos y todas.
1: Como cada año, los exhortamos a mantenerse informados a través de las cuentas oficiales del Servicio Meteorológico Nacional.
2: Y llegó el momento de sacar la agenda cultural. En nuestra Chilanguía vamos a recordar que la Ciudad de México tiene muchísimos museos, teatros, espacios escénicos y también salas de cine para todos los gustos y edades.
3: Hay que descubrir o redescubrir estos espacios que nos permiten aprovechar el cine, las artes y el patrimonio cultural sin tener que salir de la ciudad. Vamos a ver y escuchar lo que nos preparó Germán Gastelum.
4: ¿Qué tal, amigas y amigos? Esto es La Chilanguía, nuestro espacio para descubrir qué hacer, qué visitar y qué disfrutar en la Ciudad de México. Aquí van algunas opciones para aprovechar estos días en la ciudad. Comenzamos con Arquitectura y Cosmotécnica, una muestra de arte contemporáneo que llega al Museo Tamayo y que estará disponible a partir del 24 de agosto. Una propuesta para acercarnos a distintas formas de entender la relación entre el espacio, la arquitectura, el arte y nuestra manera de habitar el mundo. Si lo tuyo son los organismos más pequeños pero fascinantes, llega Hongosto, una serie de actividades, talleres y espacios de divulgación dedicados al universo de los hongos, con distintas sedes en la Ciudad de México. Es una oportunidad para descubrir que los hongos están mucho más presentes en nuestra vida cotidiana y en los ecosistemas de lo que te imaginas. También puedes darte una vuelta por alguno de los grandes recintos culturales de la ciudad. El Colegio de San Ildefonso y el Museo Nacional de Antropología mantienen exposiciones temporales y una cartelera que vale la pena consultar para conocer las propuestas de esta temporada. Y para quienes disfrutan de nuestras tradiciones y de la cultura popular está Mitos del Ring, un espectáculo que combina el imaginario de la lucha libre mexicana con las artes escénicas. Las funciones estarán vigentes hasta el 31 de agosto. Y porque salir a disfrutar la ciudad también puede ser una forma de cuidar nuestra salud, hay distintas opciones de caminatas, talleres creativos y de expresión corporal en zonas como el Centro Histórico y Coyoacán. Actividades que nos invitan a movernos, convivir, conocer nuestros espacios públicos y mantenernos físicamente activos. Así que ya lo sabes, exposiciones, hongos, museos, lucha libre, caminatas y talleres, la Ciudad de México siempre tiene algo nuevo para descubrir. Esto fue La Chilanguía. Nos escuchamos en la próxima y sigamos disfrutando de nuestra hermosa ciudad.
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3: El teatro es una forma de explorar emociones como la soledad y la necesidad de encontrar conexiones con los demás. Hoy vamos a platicar de Destino, una obra que habla sobre las decisiones, los encuentros

0: y las historias que nos transforman.
1: Para contarnos todo sobre esta puesta en escena, hoy nos acompañan Kilan Lachino y Félix Bailón. Ellos nos van a platicar qué hay detrás de esta historia, cómo fue construirla y qué mensaje quieren compartir con el público. Gracias por acompañarnos.
2: Gracias a ustedes.
3: Gracias a ustedes.
0: Oigan, cuéntenos un poco de Destino. Por lo que entiendo, es una obra que no es fácil, ¿no? Es relativamente complicada.
2: Pues es una historia anecdóticamente sencilla. Está dividida en tres bloques y es la historia de cómo una mujer se encuentra con un personaje y se vinculan a través del azar y de la necesidad de sentirse acompañada esta mujer. Pero lo que interesa y que es lo profundo en la obra es esa conexión que ella tiene y que a partir de esa gran necesidad por no estar sola comete una acción, un evento que transforma su vida y también la de este otro personaje. Es una historia trágica finalmente y que a través de ese momento de su necesidad por no estar sola consigue la soledad.
1: Es muy interesante platicar de estos temas ahora que tanta gente dice que en el mundo estamos atravesando por una crisis de soledad y que cada vez está costando, creo que un poquito más de trabajo salir de esta y generar conexiones humanas cuando un poco mucha de nuestra interacción ocurre de manera digital, lejana, etcétera.
3: La soledad y la tercera edad, que es por donde también se va esta historia. Y tal vez ahorita que decías de lo complejo, tal vez yo no diría mucho complejo, creo que diría más bien como atípica, porque esta es una obra que simboliza un montón de elementos, por ejemplo, el uso de la máscara y que además es silente y es una sola actriz. Para poder mostrar una idea con estos recursos es necesario recurrir a un montón de elementos teatrales que ahorita la maestra Kilan va a poder ahondar seguramente en ello y, por ejemplo, en mi caso, a falta de un diálogo, mi trabajo está más bien en crear estas atmósferas sonoras, unas pequeñas melodías que evoquen, que ayuden, que refuercen el diálogo silente. Y es ahí donde queremos que el público se vea atractivo en ver una propuesta un poquito diferente a las demás.
0: ¿Y qué reacciones han tenido del público con esta obra?
2: La gente se siente identificada, como se están abordando los temas emocionales y lo que tú ves cuando estás viendo la obra es como si vieras a lo lejos una mujer que no estás escuchando lo que dice, lo que hace, pero reconoces todo por lo que está pasando. Exige del espectador mucha atención y también un trabajo de la imaginación. Atrapa, la obra atrapa inmediatamente. También en el viaje sonoro es muy interesante, es muy bello el trabajo del compañero.
1: ¿Cómo es el trabajo para lograr llegar a eso en todas las funciones?
3: Hay algo maravilloso en las propuestas escénicas, sobre todo en las propuestas escénicas de este tipo. Los autores, los creativos, buscamos transmitir algo, pero lo maravilloso de esto es que cada público, dependiendo de sus referentes, obtiene o genera otros significados o otros significantes, que esa es la maravilla del arte.
0: Oigan, ¿y dónde podemos ver la obra? ¿Qué días? ¿En qué lugar? ¿Horarios?
2: Tenemos la puesta en escena en el Centro Cultural Helénico, en el Foro La Gruta, y estamos a partir del 28 de agosto. Estamos los viernes a las 8, sábado y domingo a las 6 de la tarde.
1: Redes sociales que nos quieran compartir, ya sea las suyas, las de la obra.
2: Nuestras redes sociales son Kilan Lachino en Facebook y también en Instagram.
3: Félix Bailón también en YouTube, Instagram, Facebook. Y las de la obra también se puede así buscar Destino. Teatro Helénico, y ahí encuentran todas las posibles.
0: Muy bien, Félix, Kilan, muchísimas gracias por visitarnos aquí en la Hora Nacional y nos vemos en el teatro.
2: Gracias.
3: Que así sea. Gracias a ustedes.
1: Muchísimas gracias. Y a toda la gente que nos acompaña, muchas gracias también. Quédense con nosotros. En el rock mexicano hay nombres históricos y ahora cuatro leyendas se encuentran en un mismo proyecto para crear desde la libertad, desde la experiencia y sobre todo desde el gusto de hacer música.
0: Estamos hablando de Madre Perla, un proyecto integrado por Cecilia Toussaint, Alfonso André, Federico Fong y José Manuel Aguilera. Cuatro figuras que han dejado huella en la música en nuestro país con sus carreras solistas y sus bandas como Caifanes, Jaguares, La Barranca, Cecilia Toussaint, Arpía. Muchachos, qué emoción tenerlos por acá. Bienvenidos a la Hora Nacional. Gracias por estar con nosotros.
4: Muchas gracias, querido Cha. Un gusto.
0: Cuéntanos, ¿cómo nace Madre Perla?
5: Bueno, es una idea que ya se estaba cocinando desde hace muchos años, hasta que la señora Toussaint, ya después de muchas aventuras y muchas cosas que habíamos hecho, decidió reunirnos. Nos hicimos una videollamada y nos convocó para hacer este proyecto.
6: Lo que pasa es que hace muchos años, muchos, estuvimos jugando con la idea de hacer una banda alterna. De hecho, pensábamos que fuera una banda así tipo Gorillaz, que nadie supiera que éramos nosotros y nos pusimos pusimos apodos y demás. Y bueno, se quedó en un juego, ¿no? En una plática ahí de amigos. Y muchos años después yo estaba en un momento ahí donde decía, bueno, si me muriera yo mañana, ¿qué cosas no me gustaría que se quedaran pendientes de mi vida? Y apareció este proyecto en mi cabeza, entonces dije, pues les voy a hablar, les voy a preguntar si no les gustaría concretarlo. Y eso hice, los convoqué a una videollamada y les dije, oigan, ¿se acuerdan de aquel juego? Tal? Sí. ¿Y qué tal que lo vamos haciendo? Y los tres dijeron que sí.
0: Por ejemplo, ahorita estaba viendo este hermosísimo, ¿qué es un EP?
6: Es un EP que sacamos como un objeto de colección para los fans, para el Vive Latino.
0: Y trae un póster adentro.
6: Trae su cartelito, una cosa muy preciosa.
0: Pero a mí lo que me llamó mucho la atención es que está producido por Julián, André.
6: Así es, está, aquí está el cartelito.
0: Y que está pensado más para que le firmen atrás. No todo está allá, se ven los años de experiencia ahí.
6: Por supuesto que todo está. Pues no sé si son los años de experiencia o las ganas de hacer las cosas y hacerlas lo mejor que uno puede con todo el amor del mundo. El diseño es de una diseñadora gráfica que se llama Joana Slaza y las fotografías son de Gabriel Batis, un gran fotógrafo. Wow. Yo llevo trabajando con ellos muchísimos años.
0: Cuando estaban haciendo las canciones, primero en composición y luego en la cuestión de arreglos y todo esto, ¿hacia dónde iban? Musicalmente hablando, sí es como una cosa que me parece muy interesante y sobre todo lo que nos contabas ahorita, Cecilia, que querían que fuera algo anónimo al principio, ¿no?
6: Así es.
5: Sí. No tanto anónimo.
4: Anónimo, pero lo que sí queríamos era que se pareciera lo menos posible a lo que ya hemos hecho, hasta donde se puede, porque obviamente, como dices, cada uno de nosotros tiene algo que quizá es ya reconocible, pero sí, la idea era no hacer como lo que ya hemos hecho, sino intentar otra cosa, intentar otros puntos de vista, otros sonidos, etcétera, otras maneras de tocar incluso.
1: Tiene Madre Perla, me imagino, redes sociales para poder seguir lo que estén sacando, si hay fechas posteriores al Metropolitan, saber cuándo y cuándo se venden los boletos. ¿Las tienen por ahí como la mano?
7: Es Madre Perla-música, tanto en Facebook como en Instagram. Y tenemos un canal de YouTube también de Madre Perla, donde hay un par de rolas ahí que sacamos para promocionar los primeros sencillos. Pueden checar eso. Y ahí estamos anunciando lo que está pasando con Madre Perla.
0: ¿Vienen más cosas o luego platicamos?
6: Queremos concentrarnos en esto, pues en lo que estamos haciendo hoy por hoy. Lo que pase mañana, quién sabe, ni siquiera sabemos si vamos a despertar. Pero ahorita la intención y la atención es hacer ese concierto y ya se verá. Y además, bueno, la idea primaria de esto era eso, grabar un disco y hacer un 2-3 conciertos. Cada uno de nosotros tiene actividades personales que nos llevan nuestro tiempo, nuestra atención, nuestro interés.
0: Sí.
6: Cada quien atiende lo suyo y quizás sea única y irrepetible esta vez, no lo sabemos.
1: Como fan, espero que no, pero por cualquier cosa, no se pierdan a Madre Perla en el Teatro Metropolitan, si los pueden ver.
4: Tiene que estar ahí el 27.
1: No, obviamente. Y les queremos dar las gracias por haber venido a la Radio Nacional. Qué gusto tener a los cuatro aquí. Fue una experiencia muy bonita y que vengan, ojalá, mucho más.
0: Así es. Gracias. Gracias Alfonso, gracias Federico, gracias Cecilia, gracias José Manuel, gracias Madre Perla y gracias a todos ustedes por estar con nosotros. No se vayan. 1, 2, 3, 4.

0: Y así llegamos al final de este programa. Muchísimas gracias por acompañarnos en La Hora Nacional. Que tengan una excelente semana.
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0: le van a copiar, compa Nepo.
1: A ver. ¿Cómo le van a copiar? A ver, que nos pongan Iván.
2: ¡Eh, Guasón!
0: ¿Qué pasó, papá?
2: Que le pongan Ramona, si no, no, Guasón. Saludos para el Manuel, el día de hoy, su cumpleaños. Oye, Guasón, la neta, que le pongan Mona. O que le ponga el Chiquito.
1: Ponle Chiquito. ¿Cómo le van a poner?
3: No sé.

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Saben, tuve tantos trabajos. Fui lavaplatos, mesero y cocinero, peón y albañil, ayudante de mecánica, un mil usos cualquiera. 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
5: 6:03 a.m. y con esta hora comenzamos Claro y Directo. Le damos la más cordial bienvenida. Les invitamos a que se queden con nosotros en estas 3 horas continuas de información. Va a conocer usted lo que ocurrió en las últimas horas, lo que está pasando en estos momentos y lo que será noticia después en otros espacios. Aquí en FM 105, el poder de la información. La pregunta, ¿cómo les fue de agua y de vientos, sobre todo, y sin luz? De hecho, todavía algunas comunidades del Valle, que fueron pues las más afectadas por la lluvia, aquí llovió poco, fueron los vientos lo que hicieron daño, pero en el Valle llovió bastante, está bien por una parte, además que podemos renegar de la naturaleza. La cuestión es la falta de servicios básicos, que de hecho viene arrastrando tanto la CEA como la Comisión Federal de Electricidad con sus apagones constantes. Y bueno, ahora justificado sí, pero desesperante también. Tenemos la información hasta Palacio Municipal. Hubo algunos daños, no en el edificio, la casa de piedra inamovible, pero sí en una de las lamparitas que estaba del verbo sucumbió, como algunas bardas, árboles, techos. Y tenemos el saldo, lo que hizo la autoridad, lo que hizo la ciudadanía, la desesperación de la gente por la falta de energía eléctrica en un clima como el que tenemos, como el que tuvimos ayer, bajó un par de grados, pero pues el calor es difícil, sobre todo en el con los perecederos en el refri. Y lo que cuestan cuando hay niños, cuando hay personas de la tercera edad, cuando hay enfermos, cuando hay recién nacidos, embarazadas, sí es difícil. Y le diremos, bueno, pues desde que ocurrió la crónica de la lluvia, los fuertes vientos huracanados, literal, y lo que se vivió después, todo el día de ayer, tanto en Guaymas como en el municipio de Empalme, que fueron árboles que arrancaron de raíz los vientos. Le tenemos esa información, le daremos cuenta de eso. Además, increíble, pero pues robos, fraude, otra vez con la compraventa de un vehículo liviano en este caso. Esto en el municipio de Empalme, una extorsión telefónica que se concretó. Y atención, alerta para quienes están a cargo de las cajas, quienes cobran, quienes manejan efectivo, dinero en establecimientos comerciales, porque una trabajadora fue blanco, fue objeto de estafa telefónica y se la creyó, cayó redondita. En la hora cero la agarran. Es que pues son las llamadas previas, las llamadas denominadas gancho, las que le dan elementos e información a estos estafadores para que creas que es real, ¿no? Con todos los datos que llegan a tener de determinado, en este caso, establecimiento comercial. Tenemos información de eso, le daremos cuenta, bueno, lo que va a hacer la autoridad lo que sigue haciendo una Comisión Federal de Electricidad en el Valle para restablecer el servicio. Hay algunas partes que quedaron incomunicadas. Ya alcanzaron, allá bajó el nivel del agua. En la noche alcanzaron a llevarles pues alimento y además la luz. Todavía seguían sin luz anoche y trabajando Comisión Federal de Electricidad a ver si este día que se supone han ofrecido hoy quedaría pues resuelto el casi el 100%, más del 90% de los problemas que tuvieron, de los daños que presentaron en sus equipos, y la sea pues por añadidura, eso pues ya lo sabemos, ¿no? También los equipos apagados, lo anunció ayer la sea muy temprano. Se lo daremos a conocer, como el seguimiento también, la reacción de la mamá de la niña que falleció, que murió ahogada en una alberca en San Carlos, y su reacción, que le contestó la fiscalía. Aquí lo hemos dicho, raro lo que ha planteado la mamá, pero tendrá tal vez elementos para señalar pues a quien estaba a cargo, si hay un contrato de por medio, y eso le da así elementos, porque hay una responsabilidad legal pues cuando hay un documento firmado. Hay un documento firmado porque es una agencia la que proporciona pues los servicios y envía a una trabajadora. Hablaremos de eso, lo que dijo la mamá, también de lo que contestó, lo que le contestó la fiscalía, que al modo pues no había dicho algo, pero igual sigue en calidad de presentada a disposición del juzgado penal la trabajadora doméstica, la niñera que estaba pues trabajando cuando falleció esta criatura. Tenemos información de eso y mucho más. No tenemos luz, no tenemos agua, falta luz. Y esos son los primeros mensajes. Ahorita lo compartimos. Pero solo le recuerdo que es lunes. En la mañana me decían, ay, qué difícil es lunes. Bueno, en la mañana, en la madrugada. Pero al contrario, hombre, empieza la semana laborable. Hay que ponerle buena cara. Más si amanece relativamente nublado. Hoy es día de San Bartolomé. Hoy, lunes 24 de agosto, día de San Bartolomé. A mí me gusta ese nombre, pero casi no se usa. De Santa Emilia, de Santa Juana y de San Audeno. Y ya. Es día de lector. Felicidades. Mande. Buenos días, a la orden.
1: ¿Cómo amanecieron?
5: Mande. Uy, no se oye la... ¿Perdón?
1: Llamaba para avisarle a tu público que ya llegó el señor Vagón, el doctor Vagón, aquí en Empalme.
5: Ajá.
1: Sí, pues para que vaya la gente que esté enferma y todo eso y se atienda.
5: Ahorita lo comentamos. Nomás, si usted lo quiere decir.
1: ¿Vale?
5: Si usted lo quiere decir, por favor.
1: No, te lo dejo así, Carlita, tú no. Con más emoción.
5: Adelante, adelante. ¿Ya llegó? ¿Va a estar ahí a partir de qué horas?
1: Desde las 5 de la mañana ya está el doctor Vagón atendiendo.
5: ¿En qué parte?
1: Es que no te sirve la dirección aquí en Empalme.
5: Pero ¿por dónde?
1: Hasta el día 28 de agosto.
5: Sí, toda esta semana. ¿Por dónde?
1: Es que yo no me siento ni si, Carla, lo que tengo, yo no lo sé.
5: Okay, está bien. Gracias.
1: Carla, van a operar las cataratas también para que la gente vaya.
5: Sí, es operación de cataratas. Se registran hoy, ¿no?
1: ¿Mande?
5: Se registran hoy.
1: Sí, hoy empiezan.
5: Ok.
1: Oye, Carlita, ahí te encargo también que investigue si se puede apuntar la gente de 65 años en bienestar.
5: Todavía no.
1: Porque estaban apuntando el sábado y domingo.
5: No,
1: pero
5: todavía no.
1: Julio. Es que yo fui y les avisé pues, a las personas.
5: Sí, pero estamos en agosto, amiguita. Todavía no.
1: Bueno. Pero, Carla, te digo una cosa. El sábado tengo que apuntar los del mes de junio y julio, nomás.
5: Sí, amiga. No, todavía no.
1: Muchas gracias.
5: Gracias.
1: Carla. Yo seguí trabajando. Adiós.
5: Gracias. Hasta pronto. 6:12. Tengo pausa comercial y la temperatura esta hora es de 29 grados Celsius. El sábado A esta hora era 31, un par de grados menos, pero pinta para que va a ser un que será un día cálido. 36, 35 grados es la máxima, también igual, un par de grados menos, pero no significa que está haciendo frío, ¿verdad? Igual no baje la guardia, hay que hidratarse, hidratarse bien. Hasta las 10 de la noche quedamos sin luz, Montelolita, hasta las 10 de la noche de anoche, todo un día. Qué difícil, ¿verdad? Y dice, gracias al personal que hizo el trabajo de electricidad en Montelolita. Estuvimos desde las 4 de la mañana hasta las 10 de la noche. Y toda la afectación, nosotros nos quedamos encerrados para empezar. Encerrados por la puerta eléctrica. Sin agua por la bomba eléctrica. Y pues no sé cómo se pone directa. No le quise mover nada. Entonces, pero fue un ratito, la verdad, comparado ni quejarse. Pero sí, pues no pudimos salir. portón y puerta eléctrica, la alarma se volvió loca. Y pues no dejaba salir. Ni para atrás ni para adelante. Pero fue un ratito desde, ¿qué sería? Las 2, 3 de la mañana hasta las 5 y media. 6, pero ya no fuimos al gimnasio, pero ¿qué tiene? Es lo de menos, ¿no? Comparado con otras personas que yo estaba lista para brincarme el portón, ir a comprar hielo. Pero otras personas, sobre todo aquellas que tienen personas enfermas o niños, ¿no? Y la figura, la imagen, ¿no? De mamá y papá echándoles aire ahí con un cartoncito. Ahora con esos ventiladores de pila. Mande.
2: 24 horas sin luz, Carlita. Estoy aquí en la diagonal, se cayó una cuchilla. Y pues no me he ido, que dijeron ayer que en 2-3 horas se iba a quedar. Pero pues no, ya son 24 horas, a las sí. 6 de la mañana se fue antes, ¿no?
5: Ay, desesperante.
2: Yo ahorita todavía no, fíjate.
5: A ver, ayúdeme con el número de reporte, ¿lo tiene a la mano?
2: No, porque yo a mí no me salían llamadas, a mí se me acabó la
5: esa fila. Es otra.
2: Entonces, fui aquí con una vecina y sí, ella sí ahí había reportado a las 6:05.
5: Ok, amiguita, ayúdeme con la dirección entonces.
2: Diagonal Yañez 221.
5: ¿Tiene a qué altura? ¿Qué calle es?
2: Diagonal Yañez.
5: Sí, pero la calle.
2: Diagonal Yañez.
5: La avenida.
2: Avenida 8 y 9, entre los dos expendios, frente a los dos expendios.
5: Ocho.
2: A mitad, antes de llegar a la panadería.
5: Okay.
2: A ver si escuchándola a usted, vienen un poco más rápido. Ya sé que tienen mucho trabajo.
5: Sí. Pero ya lo pasé, sale. Y me quedo al pendiente de la respuesta.
2: Sí, muchas gracias. Sí, muy amable.
5: Un abrazo. Hasta pronto. La otra es también quedarse sin teléfono, ¿no? Es en las líneas telefónicas, las fijas, que poca gente tiene, pero pues igual sin luz pues no funcionan. Y quedarse sin pila también. Ya después de tanto tiempo sí es complicado. Nosotros teníamos las baterías llenas, pero no toda la gente tiene. Pues nosotros por el trabajo, ¿verdad? Tenemos de las tres baterías que tengo de las portátiles, dos las tenía sí llenas y dije, bueno, alcanza para mediodía, porque de la forma en la que usamos nosotros el teléfono, pero sí, pues inquieta, pero pues no, la verdad, quejarnos, no podemos. Manuel, buen día, sí, ahí te mando mensajes, sí va a estar sí está, de hecho ya me marcó, me colgó, digo. Sí va a estar el doctor Vagón, ahí te mando mensaje. Pero se te está marcando otra vez. ¿Me oyes?
6: Sí, buenos días.
5: Buen día. Sí está el doctor Vagón, ya está instalado.
6: ¿En qué parte está?
5: Entiendo que en el PIGI, déjame confirmar, sale.
6: Que Dios te bendiga, mijita.
5: Gracias, igual. Sí, quiero confirmar si es el mismo lugar de la vez pasada. Pero Denme chancita, ahorita en comerciales. Sale, mueve la pausa. Mueve la pausa y regresamos. ¿Cómo le fue? Le digo, si tiene problemas de agua, pues regreso con eso, con lo que dijo la CEA. Y la cuestión de energía eléctrica, si le falta todavía luz. Entiendo que son casos aislados, ya no colonias completas, pero en el Valle sí hay grandes problemas. Con eso y más, regresamos 6:17. Buen día.
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7: La Comisión Federal de Electricidad quedó muy mal parada después de las lluvias recientes en Guaymas y el Valle. Las fallas provocadas por vientos fuertes pueden entenderse dentro de una contingencia climatológica, pero resulta mucho más difícil justificar que, varios días después, continúan los apagones, las interrupciones constantes y una evidente incapacidad para garantizar algo tan elemental como el suministro de energía eléctrica. Lo ocurrido este fin de semana resulta particularmente preocupante. En distintos sectores de Guaymas se contabilizaron hasta 7 apagones en menos de media hora. La energía se iba, regresaba durante unos minutos y volvía a interrumpirse. Más que una molestia, semejante inestabilidad representa un riesgo para refrigeradores, aires acondicionados, televisores, computadoras y todo tipo de aparatos eléctricos. ¿Y quién responde por los daños? Porque el usuario sí tiene obligaciones, debe pagar puntualmente el recibo y enfrentar recargas o suspensión en caso de incumplimiento. La CFE, en cambio, parece tener demasiadas explicaciones disponibles para justificar un servicio cada vez más deficiente. El problema tampoco comenzó con las últimas lluvias. Guaymas ha soportado durante este verano apagones recurrentes, variaciones de voltaje y sectores completos que repentinamente se quedan sin energía. Las precipitaciones y las fuertes rachas de viento simplemente exhibieron con mayor crudeza una infraestructura vulnerable que desde tiempo atrás presenta señales de desgaste. Más delicada todavía fue la situación en comunidades del Valle, donde familias permanecieron un día completo, incluso más tiempo, sin electricidad. En pleno agosto sonorense, eso significa quedarse sin aire acondicionado, sin refrigeración adecuada para alimentos, con dificultades para conservar medicamentos y bajo temperaturas capaces de convertir una vivienda en un auténtico horno. Por eso resulta insuficiente responder únicamente a las emergencias. CFE necesita explicar qué está pasando con su infraestructura en Guaymas y en Empalme. ¿Cuánto se está invirtiendo en el mantenimiento? ¿Cuál es el estado de transformadores, líneas, postes, subestaciones y equipos? Además de informar qué programa preventivo existe para enfrentar la temporada de lluvias y la enorme demanda eléctrica del verano. Todo apunta hacia un problema que durante años se ha señalado: falta de inversión suficiente en mantenimiento, modernización y ampliación de infraestructura. La demanda crece, las ciudades se expanden, aparecen nuevos fraccionamientos, comercios e industrias, mientras buena parte de la red eléctrica sigue trabajando bajo condiciones que parecen rebasadas. Una empresa del tamaño y relevancia de la Comisión Federal de Electricidad tendría que anticiparse a esas necesidades. Esperar a que un transformador falle, a que una línea colapse o que cientos de usuarios se queden sin servicio para entonces mandar cuadrillas, constituye una política reactiva que termina costando más y generando creciente inconformidad social. El gobierno federal también debe intervenir. CFE pertenece al Estado mexicano y precisamente por eso existe una responsabilidad pública mayor. Defender a la empresa pública implica exigirle eficiencia, inversión, mantenimiento y capacidad de respuesta. Ser una empresa del Estado jamás puede convertirse en argumento para tolerar deficiencias. Guaymas, Empalme y sus comunidades rurales necesitan un diagnóstico serio de la red eléctrica y un programa extraordinario de rehabilitación. Hace falta sustituir equipos deteriorados, reforzar líneas, revisar transformadores, podar preventivamente donde corresponda y garantizar suficientes cuadrillas para responder ante contingencias. Las lluvias recientes dejaron árboles caídos, postes dañados y afectaciones que ciertamente complicaron el servicio. Esa parte puede comprenderse, Lo insostenible es que la normalidad tampoco garantiza electricidad estable. 7 apagones en menos de media hora son una señal demasiado evidente para ignorarla. Comunidades permaneciendo más de 24 horas sin energía representa otra. CFE, algo tiene que hacer y tiene que hacerlo pronto. El gobierno federal debe voltear hacia esta región y destinar recursos suficientes para fortalecer una infraestructura indispensable para la vida cotidiana y para el desarrollo económico, porque la electricidad dejó de ser hace décadas una comodidad. Es un servicio esencial y en Sonora, con temperaturas extremas durante el verano, también puede convertirse en un asunto de seguridad y salud. Después de este verano y de las últimas lluvias, la Comisión Federal de Electricidad quedó debiendo demasiado a los usuarios de Guaymas y Empalme. Ahora corresponde pasar de las explicaciones a las inversiones, del parche a la prevención y de las promesas a un servicio verdaderamente confiable. La gente paga por electricidad. Lo mínimo que puede exigir es tenerla.
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7: Cierran camino viejo a San José por crecida del río Matape. Empalme registra daños por tormenta. Las afectaciones también alcanzaron a diferentes comunidades del Valle de Empalme.
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5: 6 de la mañana con 25 minutos. A ver, el doctor Vagón ya está, se instaló, va a estar desde hoy y hasta el viernes. ¿En dónde? En la 16 de septiembre, que es el Boulevard Robles Tobar y calle Octava, dice, atrás de la escuela Valentín Gómez Farías, será un lado, ¿no? Porque si es 16 de septiembre... Pues es extenso y es el predio que se puso la vez antepasada. Y los servicios. Mire, ya está para ficha, para registro. Sí están apuntando, pero oficialmente empiezan las consultas a las 8 de la mañana para terminar a la 1 de la tarde. Pero ya hay gente, no mucha, ¿eh? Y los servicios, consulta de general para bendis, o sea, pediatría, los dientes, odontología, hacen laboratorios de sangre, o sea, ¿y qué le van a decir? ¿Cómo anda de la glucosa, de los triglicéridos, la transmisión, el escape y así? Quiropráctico. Sobador para la gente chueca de la columna o de algún nervio. No chueca como algunos de Palacio, no. Rehabilitación, sí y solo sí lleve nota médica. Ojos, tienen lentes. Atención a problemas auditivos, traen aparatitos. Mastografías, traen un aparato para portátil para electros y atención a personas con diabetes y con hipertensión. Sea para detección, o sea, le hacen el examen de cómo trae el azúcar, o bien ya con el azúcar y la presión, o bien ya con un diagnóstico. Y traen farmacia, kit básico, no crean que van a traer así medicinas de esas de otro nivel, no. ¿Cómo le llaman? De cuarta generación, otra generación, ¿sabe cómo le llaman? Pero esas no. Y al parecer van a operar las cataratas. Hay que acercarse, son servicios de salud gratuitos. Le recuerdo, el doctor Vagón es una estrategia del Grupo México. Así que para quienes quieren aprovecharlo, puede ir hoy o bien hasta el 24, 25, 26, 27, 28, hasta el viernes, para que se acerque. Ahí es la colonia, sigue siendo Oriente, ¿verdad? Mande. Buen día, diga. Sí, lo acabo de decir con lentes, previo examen de la vista. Lentes de los generales, ¿no? Traen ahí un buen lote de lentes adaptados, y pues ya depende de cómo les salga el examen, se los dan. Mande.
11: Consulta.
5: ¿Perdón?
11: ¿A qué hora? ¿Qué hora? Las consultas.
5: Sí, lo acabo de decir y se lo repito, de 8 de la mañana a 1 de la tarde, pero la gente llega muy temprano y como en todos los casos, pues traen determinado número de fichas.
11: Ah, bueno, muchas gracias, Carlita.
5: ¿Usted es de Empalme?
11: Sí, soy de aquí.
5: ¿De qué colonia?
11: De aquí, de la Luis Donaldo Colosio.
5: De la Colosio. Pues le queda cerca, ahí se va por todo el bulevar, baja la Coroba y derechito.
11: Por toda la vía el 3.
5: Sí, es correcto.
11: Gracias.
5: Gracias. Hasta pronto. Es muy buena hora para irse ahorita porque todavía no hay larga fila. Ya hay gente y ya están anotados. Así que váyase hoy. Si llega 8 o 9 de la mañana, tendrá una que esperar o bien pues regresar al día siguiente, ¿no? Regresar mañana u otro de los días durante esta semana. Sobre todo le digo, vayas temprano si lleva criaturas, si hay sillas para la verdad la atención es buena. Sillas para pues, la persona de la tercera edad, quienes tienen dificultad para caminar, también hay un pues buen acceso y le dan prioridad a las personas con discapacidad. Eso también para que lo sepa, pues no se desespere, ¿no? Por si alguien llega con alguna discapacidad o embarazadas o gente mayor, pues sí les dan prioridad. Si lleva criaturas, sobre todo eso, pues procure llevarlas temprano también. Una, porque pues no se aguantan pues el tiempo de espera, pues que es largo, los calores, ¿no? Y para que no espere tanto, ¿no? Siempre es pues llegar temprano, a veces le dan una ficha y le dicen tipo 12 del día y a lo mejor se va y regresa, así que aproveche, es del grupo México. A ver, las lluvias, la afectación, los benditos bomberos, la verdad, máximo respeto para el personal, no los meramente, no la dirección general, los jefes, jefas de gobierno, no, el personal de línea que ya sabemos que es mano de obra calificada, certificada de Comisión Federal de Electricidad, no han parado, no parece. Porque, bueno, que en una casa falte luz, dice, no, pues a mí no me atendieron, es que son un chorro de reportes. Atienden primero las colonias completas, pues los sectoriales, los problemas sectoriales, y después se van cuando son dos, tres casas o una, y eso sí es desesperante. Y sobre todo porque no puede, ¿a qué le llamas, pues? Ni modo de llamarle a un eléctrico. A veces cuando son problemas menores se hace, pero los eléctricos no quieren porque por los problemas que pueden tener con Comisión Federal de Electricidad si tocan sus equipos. Y a veces, pues, ni modo que se trepen al poste, no lo hacen, pues. y sí desespera. Todos lo entendemos, pero ahí le va. En números, fueron 10 milímetros, nada, de agua aquí en zona urbana. En Empalme llegó a 15 milímetros, también nada. Pero los vientos en ciudad fueron de alrededor de 50 kilómetros por hora. Puede decirse, es una tromba. Pues, en donde llovió más, Bicam, Potam, el valle en general, alcanzó los 60 milímetros con rachas de viento de 70 y hasta 90 kilómetros por hora. Esos son vientos huracanados. Hasta ahorita hay comunidades incomunicadas porque el agua se estancó. Le voy a decir cuáles, y sin luz. Primero, los arroyos, pues llenos, el camino al Bravo, en el valle. El arroyo es crecido, no pueden pasar, y no tienen luz. Todavía ayer en la noche no tenía la manera de pasar Comisión Federal de Electricidad para trabajar ahí en ese ejido, en el ejido del Bravo. Creció de una manera el arroyo que, le digo, parece una tormenta tropical. Cuando avisan, pues, estos fenómenos, que en este caso pues son temporales, les llaman, o trombas. Siguen sin luz una parte de Bicam, una parte de Potam, una parte del Victoria, el Bravo, el Talayote o Nuevo San Francisco se llama, ¿verdad? El Chorizo. Siguen todavía en algunas zonas sin luz. Comisión Federal de Electricidad ayer le mandó salir unos camionzotototes y personal para el valle, tanto de Guaymas como de Obregón, para pues atender la contingencia después de las lluvias. Y alcanzaron a resolver algunos problemas, no todos, pero no han ingresado pues a la zona donde no pueden, que es ahí en el Bravo. Por tanto, todo el ejido el Bravo no tiene luz, están incomunicados. Ya el ayuntamiento de Guaymas ayer pasaron, como le hicieron, sabe, por aire seguramente, para darles alimento, pero los problemas de luz, que es el principal, no los han resuelto. Durmieron afuera, imagínense, criaturas, personas de la tercera edad. Por eso, de verdad, la mayoría ya pues tenemos luz. Sí entendemos, por eso los casos muy específicos, ayúdeme con su reporte, me lo manda y lo pasamos para que nos digan pues tiempos. En verdad, y aquí pues cabe la solidaridad. De pronto no queremos dejar las casas solas por aquello de los ladrones, que ya sabemos que se hacen notar, pero pues primero es la salud. Y pues si tenemos familia que sabemos que, o conocidos, conocidas, y estamos en condiciones de recibirla, a veces no se puede, ¿verdad? Pero pues siempre se puede hacer un tendidito y un espacio. No, acuérdese de sus padres, de sus abuelos, si están sin luz, ni modo, hacerle buena cara a la suegra, señor, señora. Se ocupa. 6:35. Después de la identificación y de la pausa, lo que se cayó, lo que voló, y hubo una persona lesionada, pero lesionada leve. Ese es el saldo mayor que podemos decir que la libramos, no, si la hicimos. Mande. Buenos días, a la orden, Moni. ¿Mande?
12: ¿Cómo estás?
5: Muy bien, ¿y tú?
12: Bien.
5: Me da mucho gusto, Moni.
12: Porque está bueno el pollo del Kentucky.
5: ¿Compraron?
12: No, te digo que sí está bueno.
5: Ah, sí, está muy bueno. Mucha manteca, pero está muy bueno.
12: Cuando vengas nos traen.
5: Obvio, claro que sí, prometido.
12: Sí, no tenemos agua.
5: ¿No tienen agua?
12: No.
5: Ni van a tener, ahorita voy a decir el aviso, ¿sale?
12: Sí.
5: Gracias, un abrazo, Moni.
12: Sí. Bye.
5: Hasta pronto. Regreso 6:37.
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15: Bloquean carretera Guaymas Empalme por falta de luz. Vecinos de la colonia Fátima protestan por llevar alrededor de 15 horas sin energía eléctrica tras la fuerte tormenta de la región.
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5: Son las 6 de la mañana con 40 minutos. La CEA ayer informaba lo que pues ya sabemos cuando hay apagones, y es que pues no hay agua. Le voy a citar textual lo que dijo ayer al mediodía, a las 12:27, mandó mensaje que informó a los usuarios que derivado de las lluvias, bla, bla, bla. Se presentó afectación en la línea de alta tensión del rebombeo Montelolita, que, como le dije, ya lo resolvieron. Pero informaba la CEA que sin agua, Montelolita, los del tanque Montelolita y los del rebombeo. No sirve el tanque, pues tampoco el rebombeo. Montelolita, Termo, Banquetón. Y que una vez que la línea, bla, bla, bla. Entonces, la línea ya quedó. ¿Y el agua? Esperemos que llegue. Fue todo lo que avisó, fue el único aviso. No hay otro. Por tanto, el programa de distribución debe de estar funcionando como siempre, es decir, mal. 6 de la mañana con 41 minutos y nos vamos con los reportes, lo que ocurrió por la lluvia. Bueno, en Palacio se cayó una de las lamparitas, de esas como farolitos, suelo, pero pues el Palacio obviamente inamovible. Se cayó una barda en la Avenida 5, entre calles 14 y 15, ¿nos ubicamos? Se cayó por completo, es una casa en ruinas. Y luego se cayeron árboles. Bueno, primero, lo de el, parte del techo en el Centinela. Parte del techo de una vivienda en el Centinela, parte, en la cocina cayó. Y en la sala, en el sector Miguel Hidalgo. Es que son muchos reportes. Y además, igual, una barda en el sector Luis Donaldo Colosio. El incendio de una casa deshabitada en Las Villas. Le paseo Las Villas y la avenida es Acantilados por un corto. En los equipos de CFE, en un cable, cayó una de las chispitas en la en maleza de casa y se produjo pues incendio de maleza y alcanzó a la pared por la parte de afuera, la fachada, digamos, quedó tiznada. Y luego... Árboles. En Guaymas fueron 17 que se han reportado. Ahorita me falta lo del voy con el Valle y me falta Empalme también. Primero Empalme, mande.
13: Un árbol aquí. Aquí con el vecino, aquí en Independencia.
5: Ajá.
13: Y les tumbó la mufa, Carlita. Es hora de que todavía no tienen luz ahí. Y con criaturas, ¿no? Y con niños ahí.
5: El actor. Ok.
13: Les tumbó un árbol, fíjate.

0: Y el reporte, inicialmente se hablaba de 6 árboles caídos, quedó en 11, 6 postes de alumbrado público con daños, 3 mufas, esto en casa habitación, o sea, domicilios particulares, más allá de los sectores, pues, cortocircuito, en media tensión, Comisión Federal de Electricidad, y un cable que se cayó también. En el valle, esto en la zona urbana, en el valle, una palma que se cayó en Cruz de Piedra, un árbol caído sobre una antena de Telmex, o sea, de Internet. Esto fue en el centro de salud del ejido Antonio Rosales. Un poste de Comisión Federal de Electricidad con el transformador que se venció, no alcanzó a caer, no se cayó el poste, pero está a nada, con un soplido se va a caer, quedó inclinado. En el Antonio Rosales, ahí estaba trabajando Comisión Federal de Electricidad ayer todavía, entiendo que ya lo restableció, hizo una mexicanada para que tuvieran luz, tendrá que regresar para enderezar el poste y cambio de transformador. Y se cayeron 2 árboles sobre casas en Santa María. Eso hasta ahorita. Y en Potam se cayeron. Ahí le voy para decirle cuántos. ¿Cuántos árboles? 7. Entre Bicam y Potam, 7 árboles. Uno cayó sobre una casa. 9 postes en Bicam y 5 en Potam. Por las rachas de viento. Los 9-7 son de Comisión Federal de Electricidad, 2 de teléfonos. Uno de los, en cuanto a personas lesionadas, como le decía, en Casas Blancas, que es Bicam, se cayó un árbol y le cayó en una pierna a una persona de la tercera edad, mujer. La atendieron y fue trasladada a un hospital de Obregón. Son lesiones menores, ¿no? O sea, le salió barato a todos. A todos nos salió barato. Sí es desesperante la falta de luz. Las personas afectadas hasta ahorita, más quienes están incomunicados allá en el Bravo y asentamientos pues cercanos al poblado. Pero que es lo principal ahorita para las autoridades, tienen la manera por aire de acercarles alimento y de acompañarlos en lo que se puede pasar, en lo que abren camino, que es lo que deberían de, pues, es esperar a que baje el nivel del agua para que Comisión Federal de Electricidad empiece a trabajar y le resuelva pues el problema que tienen de energía eléctrica. Pero sí, el acompañamiento es muy importante, le digo, pueden llegar de por aire. Ayer entiendo que acercaron alimento. Espero que este día habían anunciado que se iban a ir muy temprano. Mande. Semáforo del obelisco está apagado. Ok, gracias. Hasta pronto. Ahorita lo paso. El del obelisco apagado para que conduzca con precaución. Recuerde que cuando eso pasa, bueno, primero, pues, Tránsito Municipal tiene que atenderlo. Rápido, lo más rápido que pueda, por lo menos mandar a un oficial ahí. En caso de que no, ya sabe que es alto total para todos, ¿no? Cuando hay una falla en semáforos, mande. No se haga vivo, dígame a la orden, buen día.
1: Llegaron hace como un mes, sacaron todo lo cochinero que había abajo del canal, pero lo amontonaron arriba por fuera del canal. Ya tiene más de un mes ese cochinero aquí arriba.
0: En el kilómetro.
1: Sí.
0: Ok, ahí en el canal. Voy
1: Luego
0: ya.
1: ahí a la entrada del canal, a la espalda de la de la Guadalajara.

0: carretera. Hay un bulto de tierra, escombro, basura. Tiene como más de 4 meses ese cochinero ahí.
1: ¿Está la farmacia?
0: A espaldas.
1: Atrás.
0: Por el canal, pues, por sí. El canal. Uh-huh. Al entrar ahí. Tiene mucho, ha llovido varias veces y sigue cochinero.
1: Okay.
0: Tres años más y se acaba empalme con este presidente. No sirve para nada.
1: Se acaba empalme. 10 minutos para las 7 de la mañana. Y si hay mugrero ahí, ¿no? Ahí te encargo con el dengue. 10 minutos para las 7 de la mañana. Tengo pausa comercial y regresamos 10 a las 7.
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1: Faltan 8 minutos para las 7 de la mañana. Les recuerdo que el doctor Vagón, que es una iniciativa social de Grupo México, está ya en empalme, va a estar desde hoy y hasta el viernes con servicio gratuito desde las 8 de la mañana hasta la 1 de la tarde. Ya hay gente anotándose, suelen llegar muy temprano para ser de los primeros en recibir atención médica, que es medicina general, pediatría, detección y atención a problemas de glucosa. Y le toman la presión también, quiropráctico, fisioterapeuta. ¿Y qué más le dije? Los ojos, los oídos, salud bucal. Y en el caso de los ojitos, al parecer, tendrán cirugías de cataratas. Para que vaya. Le digo, si se va ahorita, alcanzará a ser de las primeras personas en recibir atención médica. Suelen ir por cientos porque también va gente de Guaymas. Me preguntaban si pueden ir de Guaymas. Sí, pueden ir de donde sea. Se instalen en Palme, pero pues no es exclusivo de, por eso pues va mucha gente. Suele ir muchísima gente. 6 de la mañana con 54 minutos. Voy a leer los mensajes y luego me voy con lo que sigue, que es lo del fraude, la estafa y unos exes latosos y el robo de un carro. Mucho árbol se está cayendo muy fácil con las lluvias y vientos porque la gente ya no los riega, no tiene fuerza la raíz para agarrarse. Le comento qué pasa con la ruta Palmas. Disculpe, ¿sabe usted quién podrá ayudarnos? Pues el Chapulín Colorado no, ya se murió. Y transporte menos. Quisiera, de verdad. Quisiera. Fíjese que hace cuánto que vivimos. Estaba en la primaria, ya sabrá hace cuánto. Me tocó un cachito de secundaria también. Vivimos en Las Palmas. Y en ese inter, cuando llegamos allá, había problemas de agua. y de los camiones, y se resolvió. O sea, vamos para atrás. Qué increíble. ¿Recuerda usted aquellas guayinas rojas? Pues que ya pues sería el colmo que anda. No lo dudo que ande. No, ya no. ¿Qué pasa con la ruta de este Palma? ¿Sacan camiones? ¿Eso es lo que pasa? Ay, no. Es una monserga con los concesionarios del transporte. Y cínicamente dicen que no es negocio. Que porque está muy caro el combustible. Que porque tenían mucho sin subirle. Ay, no. Y el gobierno siguiéndoles el rollo. Están abandonados los pobres árboles, tanto que protegen a la gente del sol y de otras cosas. A ver, también fueron vientos. Oiga, si tiran bardas, si todavía me falta la tronadera de vidrios en establecimientos comerciales, vidrios gruesos, es una tromba. Tumban postes. Que si ya están ladeados algunos y demás, pero sí, la verdad es que pues son vientos muy fuertes, pues los escuchaban, ¿no? Y mire, nos ha tocado de noche y de madrugada, que eso nos valga, que la pobre gente que le tocó pasarlo en la calle, que trabaja, que iba camino a su casa o que iba hacia el trabajo, esa es la que la pasó mal, porque no se ve, ¿no?, con los vientos, y pues ni moverte es peligroso. Un chicotazo de un cable que se suelta, un poste, árboles, ramas que salen volando, tinacos. Pero ha sido de noche y de madrugada. Que eso pase de día, ojalá que no, ya ha ocurrido. Y pues lo recordábamos la semana pasada, porque ya llevamos cuántos así, en cuántos temporales. Es 2.5, digamos, ¿no? 2 regulares. Y nos pasó de día. Recuerdo usted cuando se cayó la barda allá en el Setmar y murieron personas. Y hubo una de lesionados. Porque es la hora de la productividad. Fue que entre 9, 10 de la mañana. Y no avisa. No, ahorita pues ya la tecnología permite avisar, pero casi mismo que no vayas a trabajar porque dijo Vicente Verdugo que viene una tromba, pues qué jefe te va a creer, ¿verdad? Así que esa sería la recomendaciones. No salga ni si vuelve a pasar, no está de más recordarlo ahorita que lo tenemos reciente. El no salir ni de noche ni de madrugada con eso de que, ay, se está, a ver si lo puedo arreglar, el cable, la luz. Le recuerdo, con Jimena, el saldo pues fue fatal durante la tormenta. Y dos de las personas que fallecieron una se cayó del techo. Y otra por descarga eléctrica al intentar también arriba del techo resolver un problema durante la tormenta. No lo haga. Preferible, si se está yendo y viniendo la luz, bajar los breaks y hasta ahí. Esperar. Desespera mucho que no haya luz. A lo mejor es algo sin chiste, pero miren, ni los de comisión que tienen el equipo trabajan cuando está lloviendo. Y pues resguardarse y pensar, de pronto hay personas que pues su vivienda es frágil, pensar en esas personas. Si vive en un lugar en donde conoce a alguien pues cuya vivienda es frágil, recuérdele. Que antes de que pase, pueden resguardarse en los centros comunitarios que se habilitan justo en estas fechas. No nos gusta y preferimos quedarnos en casa, pero a veces es necesario, ¿no? Más cuando hay niños y personas de la tercera edad. Los vidrios que se estrellaron, ¿en dónde? Salieron volando, las Guadalajara, Gualdos. Y 3 establecimientos comerciales de Guaymas Norte, 1 de la Cerdán, 2 del Boulevard Benito Juárez, el del Sur, bueno, pues es el Gualdos, y ya, Y techos volados u otros. Tinacos, ¿qué le digo, no? Un montón. 7 en punto. Después de la identificación, regreso ya dicho estado de las lluvias y siempre quedándome al pendiente de los reportes de ustedes para canalizarlos. Regresamos. Ya pasé lo del obelisco, lo del semáforo. Que a las 7 de la mañana ya cambiaron turno, no la muelen. Tendrían al menos enviar ahí a un oficial, ¿no?, para que esté dirigiendo el tráfico. Después de la identificación regresamos con una estafa telefónica y un fraude por compraventa de carro. Vuelvo.
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1: Estafa telefónica. Y también el jefe se sale. Pero pensaría que pues pueden estar coludidos las trabajadoras. La verdad es que en este caso no es. Conocemos a la jovencita. Tiene 22 años de edad y, híjole, se la aplicaron. Le hablan al teléfono celular del negocio. Es un establecimiento comercial del centro, ni voy a decir cuál. No sé, peor le va a ir a la chamaca. Le hablan, le dan el nombre del jefe y se hacen pasar por un distribuidor, por un proveedor, que además tiene comunicación seguido y le habla de diferentes números. Entonces no se le hizo extraño. Y tenía información de la empresa, de entregas, y se la creyó. Le depositó, ¿cuánto le transfirió? 9,000 pesos. ¿A quién? Pues a un estafador. Inmediatamente, pues minutos después, reconoció pues su error, se dio cuenta, pues se iluminó el cerebro y desconoció el movimiento, el cargo. Ya había hablado con el jefe y eso lo desconoció, y pues está en el proceso el banco de responderle. Se lo van a descontar y pues ni hablar, no es una gran responsabilidad estar pues al frente de caja o manejar dinero ajeno. Es una gran, gran, gran responsabilidad. Máximo respeto para el que lo hace. No, que en todo tienen que estar revisando las manos de los clientes, los billetes, las monedas, el marcar bien. Y pues siempre poner buena cara. La verdad no cualquiera. El dinero es bien, bien, bien delicado. Luego un faltante te lo cobran, pero cuando es de más, vea que no te lo dan. Y ni modo, pues. Así actúan pues algunos jefes que pues lo comentamos con la familia de ella, pues lo podemos entender porque pueden pensar que está coludida la persona para generar un antecedente. Pues en este caso, pues no es así. Pero bueno, pues es política de la empresa. ¿Qué va a hacer ella? Pues va a trabajar algunas semanas, le pagan a la semana, nomás para pagar eso. O sea, no le va a llegar ni un 5, prácticamente, ¿no? Le va a llegar una parte nada más del sueldo. Recomendaciones, primero, no se la crea cuando le marcan de alguna empresa de telefonía, de algún negocio o de encuestas que le estén preguntando cosas primero de política y luego se meten con el negocio y eso. No responda, cuelgue. Son las llamadas gancho. Tampoco conteste si le preguntan a detalle cosas por WhatsApp o en las páginas oficiales del negocio. Permíteme, por favor, una cosa es preguntarle por un producto y otra cosa preguntarle que si horarios de entrega, que si quién es su proveedor, que si quién. No responda, mande y bloquee. Esas son las llamadas gancho financieras. Esas préstamos facilitos por aplicación, cuidado, porque le preguntan de todo. Chance y le presten, pero tienen todos sus datos, si es empleado, si no es empleado, si trabaja para el gobierno, si trabaja en qué empresa, cuánto recibe, en dónde está su empresa. Mande. Buenos días.
9: Los dueños y todo, y bueno, para cobrar, ojalá y que también sea legal y honrado, porque si el banco le regresa el dinero, se lo va a regresar a su cuenta.
1: Tendría que...
9: Y a ver si luego habla con la muchacha, sabes que ya me regresó el dinero al banco y ahí quedó la cuenta pagada y lo que me diste, que se lo regrese, que sea todo legal, pues, porque desgraciadamente, pues, lo más seguro es que sí se lo regrese el banco, sí, pero va a entrar a la cuenta de él, pues, y la muchacha va a seguir pagando un préstamo, y ¿quién va a ganar más? Pues el señor. Allí ojalá que sea legal el señor, así como son estrictos, porque pues la verdad no pagan mucho las cajeras, no pagan mucho, y cualquier error le sale bien caro. O sea, les puede sobrar dinero, pero no faltar. Si les sobra, no se lo regresan, pero si les falta, sí se lo cobran. Buen día, mi comentario.
1: Gracias, hasta pronto. Sí. Ay, hay algunos, también hay cada empleado y hay cada patrón, ¿verdad? Pero sí, hay unos que son bien lamidos, bien lángaros, ¿no? Lángaros, que veíamos salir del Waldo's hablando del lángares. No las gerencias, no, la política, ¿no? De la empresa. Fue la semana antepasada, bueno, hace algunos días. Obviamente tuvieron inventario. Ojalá que ahora sí, porque antes no les daban ni cena, ni ellos se tenían que comprar su cena, su agua. Sí, el transporte, ¿verdad? Pues salen de madrugada, pero no creo que le pagan de más, es parte del trabajo. Lo que hacían es, bueno, entra un poquito más tarde, pero es un chorro de trabajo hacer inventario. Pero bueno, dicen, es parte de, y agradece que tienes trabajo. Sí, pues, pero tampoco sean abusones. Mande. Buen día.
10: Para que oiga la CEA, le digo que aquí toca agua en la Centinela, por la calle Conchi. A las 3 llegó y una hora y no nos cayó nada. Y ahorita como que quiere venir y no. Y yo dije, voy a ir ahorita para pedir agua.
1: Okay.
10: Por si están oyendo, para que le abran, que no tengan miedo a decirle.
1: Sin miedo,
10: Alex. Ya salía buen chorro.
1: Okay.
10: Ahí sí, oye, César Granis.
1: Javier.
10: Sí, hombre, pues adiós.
1: Hasta pronto. Sin miedo al éxito, en Claudia Villegas. Buen día, señorita. Si ya es hora legal para usted. Es la Conchi del Centinela. Como que no tenía ganas de chambear ahora el que le abre. Andaba apurado. Le abrió, ahí hizo tiempo, le cerró y dijo, ya cumplí. Mande. Buen día, a la orden.
11: Bueno, hay una llamada del Banco Plata. ¿Qué es eso?
1: ¿Tiene usted llamadas?
11: Sí, me llamo cada rato de un Banco Plata.
1: ¿Pero qué le dicen?
11: Préstamo de 100,000 pesos.
1: Ok. El banco es igual, es una financiera. Es por aplicación también.
11: ¿Y la tranza?
1: Es dinero muy caro. O sea, los intereses son altísimos.
11: Todos los préstamos son carísimos.
1: Sí, pero particularmente esas aplicaciones que sacan de apuro, entre comillas, esa modalidad, los intereses son altisísimos. Es, yo creo que peor que un vale, ¿no? Que la otra modalidad, que es por vales, es peor. Hasta 3 veces más de lo que pidió le salen cobrando. Viene pagando, pues.
11: Sí,
1: es dinero muy caro.
11: También me gustan los préstamos. Yo le he capeado.
1: Uh-huh. Okay. Gracias. Hasta pronto. 7:10 a.m. Bueno, ya le dije la estafa. De una vez le voy a decir lo de la compraventa también en el municipio de Empalme. Es la segunda en menos de una semana. La semana pasada le damos cuenta de otro problema. Sí, en este caso fue en el sector Libertad. Mande. Buen día, la orden.
12: Sería algo similar.
1: A ver, cuéntenos.
12: Sí, lo que voy a salir. Bueno, yo viví en Oregón, aquí, bueno, ya vivo aquí en Huevas. Me salió una experiencia horrible. Que me fui con el rollo del teléfono, que saliera un teléfono nuevo, que cambiara de compañía a la otra compañía de celular, Movis. Entonces, que iban a regalar también unos audífonos inalámbricos. Entonces, eso ya hace como unos 6-7 años, por ahí así. Pero, pues que entregara yo el chip y que era cuestión de 1 o 2 días me iban a entregar un equipo nuevo en otra compañía. Entonces, me entregué y con el mismo número pues me iban a dar el teléfono y que me iba a estar esperando allá en Obregón, en la Miguel Alemán. Ahí estaba una sucursal. Y resulta que como yo soy músico y hago mis contratos particulares, solista, entonces yo le entregué un miércoles. No, para el viernes, pues ya temprano en la mañana, pues, creo que hay una estafa. Que no era así, y luego me dice, y pasó el día, jueves, viernes. Y a tener un compromiso, un evento, un fin de semana. Y pues no me resolvieron nada. Iba, llegué temprano un sábado, le dije, oiga, le digo, ya tengo tanto, ¿a cuándo? Me dice, mire, para empezar, nosotros, dígame en qué compañía de teléfonos le van a dar un teléfono gratis, nuevo, sin enganche. No, pues sí me dijeron que exactamente aquí no, Gómez. Y me peleé con los me probaron y dicho, pues platiqué con ellos, le digo, pues, pero ya estaba alterado yo, pues. Y le dije, sobre, para empezar, yo acabo de perder este fin de semana, tanto dinero, por haber confiado en usted, pero recuérdense, no se vaya con la finta de son estafas que salen en el teléfono, en el Facebook. Y sí, entonces, pues, todo pasó. Cuando después marqué al trabajo, ya habían contratado a otra persona. Y entonces el lunes llegué y llegué por el chip. Todavía el lunes hasta un miércoles pude recuperar mi número y ahí activar mi teléfono. Y pues eso es otra vez, pues no sé, hasta ahorita no tengo conocimiento de si está pasando otra vez, pues, pero pues que se pongan abusados a la gente porque no caigan en esa estafa. Pero en serio me dolió mucho porque perdí una buena cantidad de que iba a cobrar, pues, de mi trabajo de música. Pues bueno, ese es mi comentario y pues excelente día para todos. Gracias.
1: Gracias, hasta pronto. Las famosas promociones, regalos, rifas, sorteos. No se la crea quién regala dinero, quién regala algo. Ahorita, salvo que seas aspirante a un cargo de elección popular, ya no hay quien regale. 7:14. Estaba con la tranza. Acción, no. En compraventa de carro sector, El Libertad. Tiene a la venta todavía un Sentra, el 20... 19 en color blanco, cuatro puertas. Lo ofreció en un grupo. Ahorita le digo, contesto y le digo, mande. Buen día, a la orden.
13: Se han reportado, te estoy escuchando, empecé tarde, pues. De los incendios que otra vez están. No sé si te hicieron saber hace dos días que hubo un incendio otra vez aquí en Las Quintas.
1: No.
13: Donde era el parque infantil, ahorita te voy a mandar fotos. Resulta que era un cable de alta tensión.
1: Okay.
13: Que estaba chicoteando.
1: Ajá.
13: Tuvieron que venir a cortarlo, Comisión Federal. Los bomberos duraron una hora porque tenían un evento.
1: Ajá.
13: ¿Y qué haces en ese caso, como estás diciendo, que sí estaba chicoteando el cable? Bueno. El detalle es este, ya pasó, fue una desesperación porque yo andaba en Hermosillo, no dejé llaves porque iba y venía supuestamente, y pues mi casa cerrada, tengo un tanque estacionario que está medio vacío y es más riesgoso. Imagínate, o sea, era una ansiedad y que yo no podía resolver el problema que tenía que ir a hacer. Bueno, lograron controlarlo, pero ayer otra vez, yo ya estaba para acostarme. Empezaron que ahí venían los bomberos otra vez, entraron por un domicilio porque el humo salía de atrás. Comento un chavalo que anduvo en ese día ahí atrás, que hay otro cable tirado entre los matorrales.
1: Uf.
13: Que se oye que se chicotea. Yo no puedo poner reporte a comisión porque me dice que no traigo saldo de mi celular. Pues no sé, o sea, si me están escuchando vecinos de aquí de Las Quintas, que pues, o sea, los que puedan hagan ese reporte porque nos vamos a venir quemando, Dios guarde, Carlita. Okay.
1: Y yo lo voy a poner, le voy a avisar a Protección Civil. El cable está en qué parte, o sea, entre los matorrales, pero pues está muy, muy largo el tramo ahí. ¿A un local que está sobre la carretera, Los Tacuchos, o por dónde? Donde termina el parque, pero... El parque con Las Quintas, ajá. Ajá. Sí, ya sé que tienen casas de campaña y ahí viven y demás. Ajá. Okay, voy a avisar. Mande. ¿Me mandaste mensaje? Okay, a ver. Ajá. Sí, claro. Le voy a avisar a Protección Civil. ¿Sale? Uh-huh. Ok. Gracias. Buen día. Hasta pronto. No me llegó tu mensaje, ¿eh? A ver. No, yo creo que no lo mandaste. Mande. Buen día. La orden. Me mandó un mensaje que le llegó. Ajá.
14: Bueno.
1: Le escucho.
14: Ah, le mandé un mensaje al 0929 con respecto al doctor Vagón que me llegó ayer. Que lo habían suspendido para que usted averigüe porque está dando esta fecha. Y parece que lo cambiaron a septiembre.
1: A ver, déjame checar.
14: Ok.
1: Gracias.
14: Adiós.
1: Hasta pronto. A ver, estoy con lo de la... disculpar, pero bueno, recibimos llamadas y se... Y cortó la nota. El Centra lo puso a la venta don Armando en un grupo, en diferentes grupos de Facebook que se crearon pues para eso. Lo contacta, ya sabe, Carlos. No se le ocurre otro nombre más que ese. Obviamente no se va a llamar así. Le aplicó exactamente la misma, pero obviamente que le iba a depositar, le pidió el número de cuenta, le mandó captura de pantalla de la transferencia, pero no se reflejó en su cuenta. y mandó por el carro. Llegó un joven que no quiso dar su nombre. Llegó en un sedán en color rojo. Y don Armando le dijo, no te voy a dar el carro. Porque pasa esto y esto. El joven no sabía. Él dijo, no, pues es que a mí me mandaron, me contrataron para eso. Ya lo habíamos comentado, los contratan para mover vehículos. Los contratan como choferes por un día, $1,000 diarios. No caiga en eso también por Facebook. No sé. Abrió pues esa bolsa de trabajo, entre comillas, que los mete en un gran lío. Y pues se desterró, salió por piernas el del sedán rojo. Pero empezó a recibir llamadas, que no contestaba, los mensajes y mensajes y mensajes. Lo bloqueó de la plataforma, o sea, de Facebook, del WhatsApp, y dice que se paró una camioneta en color gris afuera de su casa. Le habló a la policía y pues ya no estaba en la camioneta. Se fue la policía y dice que otra vez daba vueltas. Es decir, pensé que era pues mi imaginación, pero no. No pasó a mayores, pero así se las gastan. Y sí, lo del carro que se detiene afuera y eso, no es que se sugestionó y que esta persona no esté aquí. ¿Por qué ocurre eso? Sabe, a lo mejor le pagan a alguien también por dar vueltas, sabe. Pero ya ocurrió en algún momento, o sea, algunos meses en Guaymas, y también fue el mismo reporte. No, por amenazas, era en aquella ocasión era un sedán, también en color gris, pero era sedán, no es el mismo carro. Así que, pues, son herramientas, la verdad, los grupos de venta, fáciles, útiles, pero tenga cuidado a la hora de hacer contacto con alguien. Lo que le pudiéramos recomendar nosotros es que utilice un teléfono distinto al que usa. Ya sé que va a decir, pues no voy a comprar un teléfono especial. Ok, entonces no proporcione su nombre, su dirección. Busque un punto intermedio de reunión para que en caso de que pase algo, pues nomás bloquee el teléfono y se acabó, y no ponga en riesgo pues a su familia, en su casa. Es decir, sus datos personales nunca los proporcione sin saber quién está del otro lado. Ni siquiera su nombre, porque usted no tiene la garantía de que la otra persona se llama así. Incluso, pues mándame tu credencial de lector, pues pueden robarse una, pueden mandar cualquier credencial, y no necesariamente se trata de la persona, pues. Si se va a reunir con alguien que no conoce para comprar, vender algo, no vaya solo. Que sea pues en un lugar concurrido y siempre vaya acompañado, porque pues han pasado situaciones lamentables. Puede recordar, pues ha muerto gente, incluso han privado de la libertad a personas por dinero, por un carro. Así que cuídese, tome precauciones. Le digo, no cuestione esos grupos, son bastante útiles, es una gran herramienta para vender, para comprar, pero siempre debe tener pues por lo menos, si no la certeza al 100%, pues tampoco, ¿no? Entregar a la familia datos confidenciales, darlos a quien no sabe usted quién sea, ¿no? Y qué mañas tenga, mande. Buen día, diga.
15: Que vendan carros, que van a ir a comprar. Que vayan a un centro comercial donde haya mucha gente, para que la persona no sepa dónde vive la persona que está vendiendo el carro. Y si te piden la documentación, a ver, préstame la tarjeta de circulación para ver que está al corriente. No, está al corriente, tráeme el dinero, págamelo y te doy los documentos. Mientras no, porque ahí agarran sus generales y su domicilio. no debemos sacar ni un documento del carro, porque ahí viene todos nuestros generales.
1: Así es.
15: Para que se pongan abusada la gente, porque son muy vividores y tienen mucha experiencia en ese ramo, esa gente, para que no se queden sin su patrimonio, porque con sacrificio se hace la gente de sus cositas. Así para es. Que vengan los vivales y te la quiten como quitarle un dulcecito a un niño de 2 años. Entonces, no suelten tarjeta de circulación, no suelten ningún documento donde venga los generales del que va a vender el auto al quien se lo va a comprar. Mientras no hay dinero en mano, no hay ningún documento.
1: Así es.
15: Ese es mi comentario para la gente, te sigo escuchando.
1: Muchas gracias, gracias, hasta pronto. Así es. Así es, desconfiar siempre. No, y incluso hasta de gente cercana, no sabes. 7:25, tengo pausa comercial y regresamos ya. Hubo dos exes que se salieron de control. En uno provocaron daños, en otro fue amenaza. Volvemos 7:26.
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4: Destroza tromba a Guaymas. Los daños fueron ocasionados por la fuerza del viento y una de las infraestructuras más afectadas fue la Comisión Federal de Electricidad.
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4: La planta de licuefacción de gas natural proyectada para Guaymas representa una de esas inversiones capaces de modificar el rumbo económico de una ciudad. Amigo, LNG contempla miles de millones de dólares, infraestructura portuaria, movimiento de embarcaciones, empleos y una posición estratégica para conectar el gas proveniente de Estados Unidos en los mercados de Asia. Sería absurdo ignorar semejante oportunidad, como igual de irresponsable sería recibirla sin preguntar cuáles serán sus consecuencias ambientales. El debate debe alejarse de los extremos. Ni toda inversión industrial representa automáticamente destrucción, ni una derrama millonaria garantizada que los riesgos desaparezcan. Una planta de gas natural licuado es una instalación industrial compleja y existen suficientes experiencias internacionales para saber que su operación requiere controles extraordinariamente estrictos. El proceso consiste básicamente en enfriar el gas natural hasta aproximadamente 162 grados centígrados bajo cero, pero convertirlo en líquido, reducir considerablemente su volumen y facilitar su transporte marítimo. Para conseguirlo, se requiere energía, infraestructura especializada, almacenamiento y estrictos protocolos de seguridad. Las plantas de licuefacción operan actualmente en Estados Unidos, Australia, Qatar y otros países. La experiencia internacional demuestra que pueden funcionar durante años bajo regulación y vigilancia, pero también permite identificar riesgos reales. Uno de ellos corresponde a las emisiones atmosféricas. Investigaciones realizadas alrededor de terminales estadounidenses han documentado emisiones de óxidos de nitrógeno y otros contaminantes asociados con el proceso industrial. También se han medido fugas de metano, un potente gas de efecto invernadero. La dimensión de esas emisiones depende de la tecnología, mantenimiento y controles utilizados en cada instalación. Está además el componente marítimo, particularmente sensible para Guaymas. Una terminal de estas dimensiones implica muelles, tránsito de grandes buques, posibles trabajos de dragado y modificaciones físicas en determinadas áreas costeras. Organismos ambientales internacionales reconocen, entre los impactos potenciales de las terminales LNG, las alteraciones de hábitats acuáticos, movimiento de sedimentos, ruido submarino, afectaciones relacionadas con agua de lastre y presión adicional sobre ecosistemas costeros. Guaymas posee una condición que obliga a elevar todavía más el nivel de exigencia. El Golfo de California representa uno de los ecosistemas marinos más importantes del planeta y sostiene actividades pesqueras de las cuales dependen miles de familias. Por eso resulta insuficiente anunciar cuánto dinero llegará. También necesitamos saber cuánto se dragará, cuáles serán las emisiones, qué tratamiento recibirán las descargas, cómo se protegerán especies marinas, qué ocurriría ante una fuga, cuáles serán las rutas de navegación, qué sistemas de emergencia estarán disponibles y quién vigilará permanentemente el cumplimiento de las condiciones ambientales. Los accidentes tampoco pertenecen únicamente al terreno de las posibilidades teóricas. En junio del 2022, una explosión e incendió y paralizó la terminal Freeport LNG en Texas durante meses. Afortunadamente, el incidente terminó sin personas fallecidas o lesionadas y sin afectaciones físicas directas fuera de las instalaciones, pero obligó a las autoridades estadounidenses a realizar investigaciones y exigir medidas correctivas antes de permitir la reanudación de operaciones. Ese antecedente sirve para dimensionar el riesgo. Jamás provocar alarma. Una instalación industrial puede operar bajo estándares elevados y aún así necesita planes capaces de responder ante escenarios extraordinarios, precisamente porque el riesgo existe. Se construyen sistemas de contención, detección de fugas, combate de incendios, protocolos de evacuación y mecanismos permanentes de supervisión. Amigo LNG puede convertirse en una oportunidad histórica para Guaymas. Una inversión de esta magnitud podría generar empleos, contratación de empresas locales, demanda de servicios y una dinámica económica distinta para una ciudad necesitada de nuevas fuentes de crecimiento. Pero desarrollo económico y protección ambiental deben caminar juntos. Las autoridades federales responsables de las autorizaciones tienen entonces una enorme responsabilidad. Cada estudio ambiental debe ser público y técnicamente sólido. Cada condicionante debe cumplirse y cada riesgo debe explicarse a los ciudadanos sin propaganda empresarial, pero también sin discursos catastrofistas. Guaymas merece inversión, también merece conservar su mar. La discusión responsable sobre el amigo LNG consiste precisamente en encontrar ese equilibrio. Que llegue el capital, que se generen empleos y que crezca el puerto, siempre bajo una condición elemental. Ninguna cantidad millonaria de dólares puede convertirse en permiso para comprometer un patrimonio natural que pertenece a esta y a las siguientes generaciones. El desarrollo verdaderamente importante será aquel que permita mirar dentro de 20 o 30 años hacia el puerto y comprobar dos cosas al mismo tiempo: que Guaymas creció económicamente y que su mar sigue vivo.
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1: Leo sus mensajes. Hace mucho que tienen nuestros generales, sacaste fiada en Coppel, tienen los generales, pediste prestado a alguna institución, tienen los generales, tienes telefonía en casa, tienen tus generales, así que si no se quieren quedar sin línea, vuelvan a dar sus generales saludos. Disculpe que por medio de ustedes, los de la C, nos manden agua. Claudia Villegas, aquí de la pila de la antena Cerro Gandareño. ¿Sabe que, con quién no he hablado? Con Carla. Tenemos más de 2 semanas sin agua en la última bajada. Carla Beltrán. ¿Dónde está puesto el vagón de los doctores? Quiero ir por las cataratas. A mí también pasó lo mismo, me hablaron de un número de México, me dijeron que tenían a mi hija secuestrada, hicieron una voz de niña y me pidieron como unos 15 mil pesos. Y si tiene niña, porque esas ni tienen. Y me mandan un mensaje de audio que, pues no puedo leer, no puedo escuchar, perdón. Me lo mandan al WhatsApp de la radio y pues no los escucho hasta que salgo. Se le pide de manera más atenta al señor Marino que vive en la colonia Tetaviate. De calle Ram, que arregle su drenaje. Ya tenemos 3 semanas con unos olores. Esto es ahorita. Me manda un video. Si me manda la dirección, si se acercan de la CEA, ¿eh? Los semáforos de los Beliscos están apagados. Va a haber un accidente. Y no hay oficial. Ya había avisado. Y obviamente, pues, que no me han pelado. Ahí lo voy ya a mandar. Ya lo volvió a mandar. MNG no los queremos en Guaymas, gas licuado, no, porque matará a nuestra familia, a nuestra fauna marina, que se la lleven a Mazatlán. No, hombre. Aquí estamos si no está el tren vagón. Me están diciendo que lo pospusieron. Ahorita voy a avisar. ¿Me podrá decir a qué temperatura estamos? Sí, mande la orden. 32. Pues hoy es 24, pero sí, pero parece que lo pasaron a septiembre. Eso estoy esperando, eso nos van a decir ahorita. Sale, ahorita lo digo. Gracias, hasta pronto. Nos toca agua en el Fobiste y no hay nadie en el Rebombeo. Ay, Claudia. Y los problemas que dijeron que había, pues no corresponden. No corresponde, que hay mucha gente y no hay. Ahorita estoy preguntando si lo cambiaron. Mande la orden. Buenos días, dígame. El Fobiste, ok. ¿Mande?
19: Está escuchando Claudia, te digo.
1: Sí, sí, está escuchando. Ya, sí, ya llegó, Claudia.
19: Pues que nos escuche, que porque queremos agua aquí en el Fobiste. Ya ahora hace las 8 y no nos han mandado nada.
1: Ok.
19: Ándale, Carla, aquí te sigo escuchando.
1: Ok, gracias.
19: Adiós.
1: Hasta pronto. Son las 7 de la mañana con 37 minutos. Y sigo preguntando, ahorita les digo qué pasó con él. Con el doctor Vagón. Porque la nueva fecha era... no, es en septiembre, entonces. Del 24 al 28, pero de septiembre. Es la fecha. Ok, gracias. Gracias, estamos a 24, pero de agosto. Entonces, 24 a 28 de septiembre es la fecha. Se movió. Al otro mes. No ha habido agua aquí en Montelolita, espaldas de la cancha. La razón, ya sí mandó aviso, pero la CEA, ya, la Comisión Federal de Electricidad ya restableció el servicio, Claudia. Ayer, el de energía eléctrica. ¿Y ustedes? ¿Para cuándo? No tenemos luz desde ayer todo el día y me manda el reporte. Ya más de 24 horas. A ver, sin luz. Voy a pasar a Comisión Federal de Electricidad. Es en septiembre. Cuando quiera saber si habrá lluvia, vientos y similares, que le preguntan los organizadores de las superjuntadas. Cuando no hay juntada, habrá lluvia. Dice la que se hace en el llano que está sobre el Boulevard Héroe de Nacozari, casi frente a la gasolinera. Mínimo unos 100 vehículos. Mucha gente preparada con sillas, hieleras. Aguas de horchata, ajá. Ponen sonido que hasta la Bahía del Sol no dejan dormir, pero las patrullas no se acercan. pero sí se la llevan a la casa. Una saludadera, dos patrullas de policía y una de tránsito. Sacaron ya el aguinaldo. Tres patrullas. Qué impresión. Por cierto, hay nuevo tope. Como casi no hay en Empalme topes. Andaba de ocioso, yo creo, el jefe de tránsito, Oscar Córdoba. Y aventó otro tope, ese no se lo habíamos dicho. Está en el justo ahí, Boulevard Héroe Nacozari, donde está la gasolinera, la de Prado Bonito. Está, lo pusieron en el carril de Oriente a Poniente. Ese ya tiene, la semana pasada lo pusieron. Justo ahí de donde estamos hablando. Temperatura es de 32 grados Celsius, mande ahorita. Buen día.
20: Pagar el agua a los de la tribu. Porque ya ves que la Cuapay tiene que irle a pagar una parte del agua a ellos, porque les pertenece a ellos, ¿no? Y mucha vigilancia, mucho tránsito, por favor. Y comandantes. Gracias.
1: Hasta pronto. Dice, nada más los árboles, checa este poste. El ladeado está en la 16 de centro. Es de madera ese, ¿no? Pero no es de comisión. Pareciera que es de Telmex. Mande. Buen día, la orden, señor mío.
21: Mire, está un tope aquí en el aeropuerto, el más alto. Pero junto al tope tiene como un bachecillo. Y cuando los carros pasan, pegan también. Y el otro tope es allá donde está Ley Express y aquí de Guaymas Norte. Un lado, la mitad tiene tope y la otra mitad en la misma calle no tiene. Pero igual tiene un bache ahí pegado al tope. Los carros pegan en la parte de abajo cuando pasa el carro. A ver si lo pueden arreglar todo el tope que rellenen ese bache donde el aeropuerto igual. Muchas gracias.
1: Gracias. Hasta pronto. Y me mandan que en la Guillermo Prieto esquina, en la esquina de la Plaza Benito Juárez, también hay mucha basura tirada. Ya lo pasé, como pasé. ¿Dónde está el doctor? Es hasta septiembre. Lo del doctor Vagón. Hasta septiembre. A ver. Y lo de el agua ya lo pasé, que es en la 26 y 27 avenida 18, colonia 22 de noviembre, a las 3 de la mañana de ayer no tenemos luz y este es mi número de reporte, me lo pasa y lo voy a pasar. Entonces, he pasado 1, 2, 3 reportes sin luz de falta de energía eléctrica. No hay luz en los departamentos que están enseguida de la casa de huéspedes Liz de la Yañez. Ya lo pasé este. Desde el día de la lluvia no hay luz. Dicen que se botaron las cuchillas. Puso reporte. Me ayudaría con el número de reporte, por favor. Ya lo pasé, ese de la Yañez. No tengo número de reporte. Ayuda más. Colonia Yucatán, es lo mismo, calle 12, avenida 2, no hay luz. Ayúdeme con el número de reporte, por favor. Empieza con B, B0 algo. Ahorita el doctor Vagón está en Estación León, Fonseca, Guasave. Sí, aquí en Nisas, en esta presión del agua, parte alta, no se llenan los tinacos. Y ahorita ya no hay pretexto, Claudia. ¿Ahora qué dijeron? Ya le di vueltas a la orilla de la vía y no hay doctor Vagón, es hasta septiembre. Llegó el aviso. Y voy rápido. ¿Me puedes decir, por favor, dónde está? Es hasta septiembre. Dice, ayer todo el día se apagaba y prendía la energía en San Vicente. Yo solo el refrigerador tenía conectado para evitar daños. Tiene razón. Espantoso el calor. También tiene razón. ¿Qué tiempos cuando había camiones San Vicente y Guayinas que bajaban por la escuela Plutarco? Hoy esperas hasta 40 minutos en el Boulevard Pedro G. Moreno por un ruta Palmas o Colinas e Independencia. Sí, cuando estábamos peor. no estábamos tan peor. Mande. Bien, Zamorano. ¿Y usted cómo le fue de lluvia?
0: Hoy me, no, pues el sábado, ahorita mucho calor hace. Uh-huh. Está muy sofocado.
1: Sí, sí está.
0: Hoy descansé.
1: Ya sé, lunes y martes, ¿verdad?
0: Lunes y martes, con el favor de Dios.
1: Ok, cuídese.
0: Ahí le mando saludos a todo León.
1: Ok, está bien.

0: bloqueos en las calles.
1: Okay.
0: ¿Sí? Ese es mi comentario, Carlita, que nos eche presión de agua.
1: Está bien.
0: Hoy es lunes. A ver qué pretexto mete el amigo ahora. Gracias.
1: Gracias. Hasta pronto. En la 11 Avenida 20, el viento voló el techo hasta la calle y el mismo techo quebró los vidrios de dos carros. Así de fuerte estuvo el viento, sí es cierto. Y los apagones es porque la corriente te la mandan del ejido San Fernando. Ahí está una CFE de puros paneles solares y las otras generadoras de corriente están paradas. Van a la chatarra. Según yo, la CFE no te da tiempo, te dice tiempo estimado. Nosotros el pasado lunes por la noche tienen, también con los vientos nos dijeron tiempo estimado 3 horas. Y estuvimos 8 sin energía eléctrica, nos dice. Siete de la mañana con 47 minutos. Ya. Y no he alcanzado, no voy a alcanzar a leer. Nos mandaron agua en la petrolera Claudia Florencio Zaragoza. ¿Y la Claudia? Ya se reportó, permite, por favor. Bueno, contesto la llamada, ahorita le digo, se reporta CFE y se reporta tránsito. Mande. Buen día, señora mía.
2: Estaba oyendo los comentarios que se hacen sobre la planta. Oiga, ¿usted cree que un gobierno federal, estatal y municipal le importe mucho la seguridad de un pueblo que durante tantos años ha carecido de agua? Ahora se está careciendo sobre la Comisión Federal de Electricidad y todo. ¿Y quién ve por este puerto de Guaymas? Mire, le quieren aplicar la ley de Caifás al fregado, fregarlo más. Oiga, ¿por qué no se llevan a Acapulco, a Mazatlán, a Puerto Vallarta esa planta? ¿Eh? Porque usted cree que a un pueblo donde lo han tenido tantos años con tantas necesidades, les va a importar una seguridad extrema hacia la población, cuando nunca se han preocupado por ver el servicio de agua. No tenemos seguridad, no tenemos nada seguro aquí en Guaymas. Fíjese, con esto que pasó, cómo han surgido problemas que se notan a la vista. ¿Usted cree que les va a importar una seguridad extrema para este pueblo? No, señor, si ya no estamos chiquitos ni tontitos, que se la llevan a una parte donde la gente... ¿Por qué a Sinaloa no se la llevan? Porque allá la gente no se deja. Mire, aquí se va a terminar con todo lo que es productivo en el mar, porque no me diga que no se va a contaminar. Claro que se va a contaminar. ¿Qué pasó con Maquilas? Se ofreció mano barata. ¿Por qué? ¿Cómo se...? Sí, se da trabajo a muchos, pero nadie sabe lo que hay en esas plantas. Nadie sabe más que la gente que ha salido de ahí con males extremos, que han fallecido por causas causadas ahí, que nunca respondieron a la salud de los trabajadores. Oiga, ¿cómo es posible? ¿Cómo es posible que quieran poner eso aquí? Aquí no van a dejar nada seguro para la población. Y pues no, comentarios sobran, pero ojalá que no se haga eso. Que le interesa mucho al gobierno que haya mucho trabajo. Lo que ganen ahí las personas no les va a alcanzar para las quimios de sus hijos. Aquí no se cuenta con doctores, no se cuenta con hospitales, no se cuentan con ambulancias, con nada. No hay seguridad para nadie aquí. A que vengan a poner eso es un suicidio para Guaymas. Gracias, Carlita, es todo mi comentario.
1: Gracias, hasta pronto. Faltan 10 minutos para las 8 de la mañana. Comisión Federal, de esto, el comentario es por la columna. Que ya el sábado fue, o el viernes o sábado, hablábamos de eso. Y cómo les gusta Guaymas para hacer proyectos que no quieren ni en Estados Unidos. A ver, dice, acabamos de revisar lo del obelisco. Aunque sea un tránsito que pongan.

0: rorro, pues. Porque no hay escuelas ahorita. Y se reporta César Padilla, superintendente de Comisión Federal de Electricidad, para decir que se van a tener sus reportes. Por eso, el de la Yáñez, si manda a la torre, voy ligeramente atrasada en comerciales. Si nos manden un número de reporte de la Yáñez, por favor. Porque son, bueno, ustedes dicen que son unas cuchillas, ¿no? No tengo la menor idea de lo que sea, pero si son cuchillas, a veces son 15 minutos, pues lo que les toma al personal de CFE, pero pues obviamente tienen larga lista de reportes similares y ayudan si tienen un número de reporte. Alguien, algún vecino de la Yáñez, por favor, que haya reportado y si no, que reporte ahorita. Porque chance y los vecinos, cada uno está pensando que el otro reportó. O el quien haya reportado, que nos mande el número de reporte. O señora, la que nos habló temprano, vaya y pregúntele a su vecina qué número de reporte es y me lo pasa por favor, pues. Porque si es, pues imagínense, más de 24 horas. Y ya regresó a clases, ya ven, bueno, ya casi, todavía no, a ver si nos salen con la huelga. Chance, y sí, que pongan al Rocha de tránsito, ay, pues no sé qué sale más barato, si ponerlo o no. 7:52, vuelvo.
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0: Me quedan un minuto, dos minutos para las ocho de la mañana. Me voy en turbo, alcanzo a decir, no va a ser después de la identificación de Radio Tianguis los incidentes que hubo. Hay una persona apuñalada, mande. Muy bien, ¿y usted, señor mío? ¿Mande?
17: ¿Cómo le fue con el agua?
0: Bien, nomás me quedé encerrado unas cuantas horas, pero era de madrugada, tenía nada que andar haciendo en la calle.
17: A mí me tumbó un árbol.
0: ¿De veras?
17: Sí, lo bueno que me quedó para la casa, porque si hubiera sido por la calle, hace más destrozos los carros.
0: Ajá.
17: Oiga, disculpe para el comentario ese de los camionerías en tal circunvalación que viene del Centinela por la escuela y el estadio. Entrarle así en casa y salí por ahí por las 100 casas, que entre por el estadio y salga por las 100 casas. Y el otro también debería entrar por allá, ¿verdad?
0: Sí, cara, ya hace falta un rediseño de rutas importante, pero pues no quieren los que tienen monopolizado el servicio de transporte urbano y suburbano en Guaymas. No quieren más que para ellos, ¿no?
17: Porque podría entrar por las 100 casas el que viene de circunvalación del centro.
0: Uh-huh.
17: Y el que viene del Centinela, que salga también por las 100 casas y da vuelta por ahí, por el estadio, pues ya cortaría nomás dos cuadras para los demás personas.
0: Uh-huh.
17: Y esa era la mejor opción.
0: Así es.
17: Porque sí, es muy retardado, me está como ver a mí que tarda mucho la gente.
0: Uh-huh.
17: Ahora sobre lo de la planta de gas, oiga.
0: Uh-huh.
17: Puede estar petróleo también ahí, peligro. Es beneficio, lo único, los desechos, que verlos, la química esa, eso es lo único que se podría ver, porque lo demás sí beneficioso y peligroso estamos, con PM también, pero esos desechos que se acumularan en un lugar, que fueran a ver a qué lugar lo tiraron, porque pues sí, a lo mejor la especie la perjudicaría. Eso es lo que deberían de ver, ¿verdad? Sobre los desechos que se podrían tirar. Es mi comentario. Gracias.
0: Gracias. Hasta pronto. Identificación. Mande. Buen día, la orden.
18: Le hablo de aquí de Fátima, de Manzana 12, de Manzana 2, Colonia, Manzana 2, Lote 12. Desde la semana pasada, bueno, ese poste de Telmex tiene años que está muy rajado. Y últimamente, yo la semana pasada anduve, fui hasta Protección Civil y me dijeron que fuera a Telmex. Y en Telmex me dijeron que no me podían dar folio porque no era usuario. Y ahorita el cable, ahora sí el poste ya cayó y todo, y hasta ahorita nadie se ha presentado. Es donde está la panadería Fátima.
0: Es de Telmex.
18: De Telmex. El jueves vinieron todavía, en lugar de cambiar el poste, le pusieron más líneas y no me hicieron caso.
0: Ok. Lo único, le pregunto, ¿se cayó el poste completo?
18: Sí, ya está doblado, caído, y está sobre los alambres de lo de la comisión. Uy. Se está deteniendo.
0: A ver.
18: Ya está quebrado el poste, ya está quebrado ya de entendí. Abajo.
0: Entonces, sí. Si Telmex ya sabe a quien tengo que avisar, a ver si me pelan, es uh-huh. a la comisión.
18: Sí, porque
0: es más, es a lo mejor más viable.
18: Reportamos. Y ahorita ya tengo un escrito con fotos que me pidieron la semana pasada, pero ya el sábado ya no trabajaron y me dijeron claro. que fuera ahora, pero ya el poste ya se cayó.
0: Ayúdeme, ya es tengo... Manzana 2, me dijo.
18: Manzana 2, lote 12.
0: Lote 12, ok. ¿Es Fátima?
18: Fátima, sí, es donde está la panadería Fátima.
0: Ok, ¿dónde? ¿Sí ¿Tiene fotos?
18: Sí, tengo fotos. Okay. Tengo fotos.
0: Si me las puede mandar a mi teléfono, mejor. Pero, ¿tiene mi teléfono?
18: No lo tengo.
0: 622-100.
18: ¿100?
0: 09.
18: 100-09.
0: 29.
18: Ah, bueno, muy bien. 100-09-29.
0: Ajá.
18: Muchas gracias, pues.
0: Gracias a usted. Gracias. Hasta pronto. Ya se lo pasé a Comisión Federal de Electricidad. Si vienes un poste de Telmex, cuando hay un riesgo en los equipos, al menos va, sería más fácil, ¿no? Que le hagan caso a la CFE, que le hagan caso a los vecinos. La gente de Telmex, no, los de Telmex dejan ahí sus postes, como ellos renuevan, pero no siempre están renovando y haciendo, intentando pues hacer todo, fibra óptica, subterráneo y tal, esa postería, pues hasta que se cae. 8 de la mañana con 4 minutos. Tengo identificación, Radio Tianguis, y vuelvo.
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0: Adelante.
22: Sí, buenos días. Vendo refrigerador mediano a muy buen precio. Llamar al 622-140-0035. Gracias.

0: Adelante.
1: Buenos días, señorita. Vendo casa en Colonia Yucatán. Vendo un cilindro de gas chico y cuatro sillas. Hablar al 622-114-5241. Gracias.
0: Adelante.
2: Sí, buenos días. Mija, estoy vendiendo una escalera barata. Comunicarse al 120-5680. Gracias.
0: Adelante.
3: Estoy comprando miniclides compuestos de todas las capacidades. Paso domicilio, información al 622-152-2322. Gracias.

0: Adelante.
1: Sí, sale una cortadora de vitropiso de 1 metro, nueva, y un tanque para arenear fierros, y se hacen trabajos de herrería, plomería, albañilería, lo de 6530. Gracias.
0: Son las 8 de la mañana con 6 minutos. Lo que queda de la tercera hora, declaro y directo me voy con la persona que resultó lesionada en una riña. Pero qué pesado se llevan, hombre. Fue... Sí, ahorita comento lo del robo. Espéreme. Lo del robo de vehículo. Nomás ayúdenme. Deme chancita. Primero reportaron una riña en Fátima. Esto sería a la medianoche. Los primeros minutos de hoy. Y ahí van los polis. Nada de riña, ni un rijoso, ni un lesionado. Pero decían que estaba una persona sangrando. Pues tampoco le encontraron. Al ratito reportaron a un lesionado, reportaron un caso legal. Ahí en el IMSS Bienestar, ahí llegó. Se llama Raúl Alonso, tiene 35 años de edad y llegó lesionado por objeto punzocortante, le dicen. Lo acuchillaron de las piernas, en las dos piernas. Y trae una herida también superficial en la mano. Entonces, primero dijo que lo habían asaltado, pero ya cuando fue la policía, les dijeron que había sido pues de una riña y no quiso saber nada. Le hicieron la curación y causó alta voluntaria. Se fue del hospital. Así que pues queda el nombre nada más y que sus lesiones pues no ponían en riesgo su vida. ¿Quiénes fueron los agresores? Pues sabe, porque no quiso decir. Primero le digo que dijo que había sido víctima de un asalto y después resultó que era riña, pues estaba, se pelearon primero a golpes, se lo tumbaron a él y ya en el piso apuñalaron. ¿Quién es? ¿Quién sabe? Se fue del hospital, no quiso ni hablar con los polis. Eso fue lo que pasó en la colonia Adolfo de la Huerta. Le digo, él insistía en que lo habían asaltado, pero pues al parecer fue pleito. Tengo la pausa comercial para ya quedarme con los estable en la pauta. Y regreso ahora sí con los exes que provocaron daños en casa de sus exas. Volvemos.
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4: Cierran camino viejo a San José por crecida del río Matape. Empalme registra daños por tormenta. Las afectaciones también alcanzaron a diferentes comunidades del Valle del Empalme.
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0: Buen día. Ajá, sí, dígame, mándeme. Es hasta septiembre. Es hasta septiembre. Lo pospusieron para septiembre. Es correcto. Hasta pronto. Llegó el tandeo de la SEA, llegó ahorita a las 8 de la mañana. Rara vez lo leo, lo voy a leer ahorita, pues nomás para ver si es cierto, porque había pendientes, nos estuvieron jugando el dedo en la boca, yo sé, diciéndonos el viernes que el domingo y el domingo que hoy, así, a ver si es cierto. Lunes. Ahorita debe de haber agua, Aranjuez, Lomas de Colosio, Cerezo, Valle del Mar, San Marino, Colinas del Sol, Cerrito de la Cruz, Prolongación Pedro G. Moreno, Niza, Niza Galiza, Femosa, Marsella, Los Pinos, Monte Carlo. También ahorita por la mañana, La Salvación, Itzon, Brisas, Rodríguez Alcaine, Caliche, Delicias, Villas 3, Rebombeo de la 9. Ya no hablo de La Goya, yo creo que sí hay. Cerro Gandareño, el Colonia el Guadalupe, Villas 1, Cam, el Rebombeo del cañón de, que es el cañón de la antena, a ver si ya tienen agua. Popular, Periodistas, Perla Marina 2, Linda Vista, mande. Buen día, hola Eduardo.
10: Le agradecemos mucho aquí en el funcionamiento de Sonora, la parte alta. Está el sábado, mediodía, después de mediodía empezó a llegar el agua por la altura.
0: Ok.
10: Aquí, es un agradecimiento porque... Pero lo dejo en el aire para que sepan estos mendigos que si dicen ellos el viernes, tienen que esperarte hasta 24 horas para que te llegue un comentario. Gracias.
0: Gracias. Hasta pronto. Luego dicen, sí, mandé, pues sí. Pero ¿al cuánto tiempo, no? ¿Y cuántas llamadas? Pero la Marina 2, Linda Vista, es hoy por la mañana. O sea, tiene que haber agua ahorita. Van a decir que la mañana es hasta las 11:59, ¿verdad? Vista Dorada, Las Torres, Patrón Márquez, Rocafuerte, Loma Linda, Campo de Tiro, Tinajas, Villas del Tular, Quiroga, El Varal del Dorado, Villas de Miramar, Miramar y Bacochivampo. Colinas de Fátima, La Guarida del Tigre, El Centro en sus rebombeos de la 27 y 19, 28 y 17. Y en Golondrinas el rebombeo de la 31 y 17, además de en el centro. Para la tarde-noche, Cerezo, La Cholla, Fuente de Piedra, Acacia, San Sebastián 1 y 2, Aguaripa, Independencia, Mirador, Playitas, Península y Varadero. Si no les mandaron el viernes, qué necedad de mandarlos otra vez hasta la tarde-noche. Si ya saben que no les cumplieron el viernes en parte alta, tanto de Mirador como de Independencia. Fobiste, lo mandaron ya para en la tarde, lo movieron. Fobiste por la tarde, uy, van a empezar a batallar. ¿Por qué? Cañón de la Antena por la tarde también. Ah, pues mira, no saben. O sea, continúa, se supone, ¿no? Popular, Periodistas, continúa Guadalupe, el rebombero a Nicolás, Las Delicias, parte alta y ampliación Burócrata. Todos estos los movieron para la tarde-noche, iban de día antes. Luego siguen con Rocafuerte, Las Torres, Patrón Márquez, Vista Dorada, Villas 2, Las Quintas, continúen Las Tinajas, Villas del Tular, Quiroga, Varal, El Dorado, Villas de Miramar, Miramar y Bacochivampo. Quisiera saber si estos repiten, o sea, les dan todo el día, porque a Villas de Miramar, por ejemplo, les llega completito la colonia del mismo lugar. Entonces, no estoy entendiendo. si es todo el día o qué. Y luego por la tarde también callejones, sector Herradura, Yucatán, Rastro, Rastro Cerro, Rastro Playa, Costa Azul, Vista Azul y San Bernardo. No tienen ninguna nota al calce. Es decir, se supone que todo está regular. Regular es que no cumplan con el tandeo, ¿verdad? Ya lo leo nada más para... Rara vez lo leo ya, pero ahorita pues hubo cambios. Finalmente Fobiste va por la tarde para ver si es cierto. Y bueno, confirmar nada más que no la muelen, caray. Y no hacen ajustes, ¿no? No cumplen y no ajustan tampoco. Es mentira ese tandeo. En la Rodríguez Alcaine no hay agua. Ya sabía. Por eso no me gusta leerlos, porque estoy leyendo mentiras. Claudia Villegas y la Claudia. No está, yo creo, la Claudia. O ya se enojó, amaneció de malas o anda de vacaciones. En el reporte del poste de Telmex que está encaramado. A ver, le estoy diciendo de Protección Civil. Está encaramado en los equipos, en el cableado de Comisión Federal de Electricidad. Me lo mandaron, está que acostado. Ya lo mandé a CFE, no me han contestado, pero sí me contestó Protección Civil. Le agradezco mucho al coordinador de Protección Civil, José Ángel Burruel, que dice que lo va a mandar a Telmex, a comisión. José Ángel, ándale. Por favor, si no fuese mucha molestia, porque pues Telmex ya sabe y le vale gorro. Pero a comisión no debe de valerle gorro. Mande. Buen día, diga. Ajá. ¿En dónde? ¿En Fátima igual?
11: Están los cables sobre mi predio. Están encima de la barda de la donde está la reja de la cochera.
0: A ver, ¿es poste cable, qué es?
11: Bueno, el poste está caído, pero los cables están por dentro de mi predio, pues, de okay. Mi terreno.
0: ¿Poste caído por completo?
11: Sí, poste caído por
0: completo. ¿Es poste de CFE o de cable?
11: Es de Telmex.
0: De Telmex.
11: Está sobre, sí, está sobre, es aquí en Fátima, ¿no? Es de lo que estás hablando ahí.
0: Ah, ok, es el mismo poste.
11: Sí, okay. Está sobre unos cables de Comisión Federal, que son de una MUFA, están sobre los cables esos, y está por dentro de mi terreno, están encima de mi barda. Pues.
0: Ya entendí, okay.
11: Está encima, y pues yo no sé qué tan riesgo sea, ¿no? Y pues nosotros tenemos que salir y eso, y están aquí por mi salida de mi cochera. Están los cables caídos.
0: Ok, ya de hecho me mandaron foto, ya lo mandé. Sale.
11: Okay. Muchas gracias, Carmen.
0: Gracias.
11: Que Dios te bendiga.
0: Igualmente, hasta pronto. Me preguntan de San José, porque la verdad es que no, sí escuché el promo del Vigía, pero no vi la nota. Lo de no está cerrado, ni estuvo cerrado, ni ha estado cerrado el camino a San José. Ni hay riesgo hoy, siendo las 8 de la mañana con 20 minutos, hoy lunes 24 de agosto, no hay riesgo. No hay agua en el rebombeo de la 9, Cerro Gandareño. Claudio, me va a tirar al suelo. De barriga, ¿qué hago, Claudia? Por eso no les leo el tandeo. 2 minutos de mi vida desperdiciado, ya llevo algunos años, ¿no es cierto? Leyendo la cosa, esa lista, ya no, nunca la vuelvo a leer. Buen día, diga. Buen día, mándeme.
12: Desde el día de la lluvia, pero ya no tengo señal de televisión aquí por la avenida 5. ¿Qué sabe usted de los donde nos mandan para que veamos la tele?
0: Amiguita, no tiene cable.
12: No.
0: Me imagino, o internet, no sé cuál de las dos cosas sea, si el problema es la señal del cable o es su internet. Lo tiene que reportar con la empresa.
12: Ok, gracias.
0: Hasta pronto, Talina, no tiene tele. Y luego, ¿qué novela ve? 8 de la mañana con 21 minutos. Sigo nomás, saco los mensajes rápido. Todavía no he dicho lo de los exes, Carla, ¿qué es eso? Pero es que la CEA no me da tregua. No hay luz ahí arriba. Ah, sí, no hay. Dice, sí, ya llegó ahorita, hay mucha agua, ahorita me toca baño. En Linda Vista sí hay agua. Una buena, Claudia. Clap, clap, mande. Buen día, la orden.
13: Estoy oyendo que en todo Guaymas no hay agua.
0: En parte, sí.
13: Entre la avenida 7 y 8, enfrente de la panadería Dos Hermanos, tenemos un mes tirándose a borbotones el agua potable. A la orilla.
0: ¡Qué pecado, qué bárbaro!
13: Para ahorita es una laguna, en la noche es una laguna, uh-huh. Hasta el gimnasio va a dar, y es agua potable. Se ven las como fuentecitas salir debajo del pavimento. Yo ya lo reporté, ya reportaron otros vecinos. ¿Usted cree que aquí en la avenida y alguien no pasa la CEA, pasan los empleados para allá para la cantera? ¿Y usted cree que no sepan? Está inundado todo lo que es Avenida 7 y Avenida 8 de pura agua potable.
0: Avenida 7 y 8.
13: Okay. Sí, no es el drenaje y la diagonal Ñañi. No es de drenaje, es agua potable.
0: No es...
13: A borbollones sale debajo del pavimento.
0: ¿Debajo del pavimento? Sí. ¿A la altura de la 7 y 8?
13: Sí, ándale. Okay. En puro enfrentito así de la panadería.
0: ¿No es agua de lluvia?
13: No es agua de lluvia, no
0: Okay.
13: Ya tiene un mes.
0: Sí, ya sé. Ok, muchas gracias.
13: Mándele, sí, gracias, Carlita, por atenderme.
0: Igualmente, hasta pronto. No, pues... Claudia Villegas, ay, ¿qué hago? ¿Qué hacemos, Claudia? Y ya hay reporte ahí, de hecho. Me han mandado el folio, pero pues no sé de tantos reportes. Ya está reportada esa fuga. Dice, hoy la atienden o mañana. Gracias. Mande la orden. Buen día, la orden.
14: Una cuadra de la México.
0: Sí.
14: Ahí tiene más de 2 meses, 3 meses tiene la fuga. Y sí, es agua limpia.
0: Qué buen pecado, día. De veras, buen día. 8:24. O sea que me voy a ir. Hay un chorro de mensajes, tienen que ver con agua, con luz. Los voy a pasar. Si no tengo oportunidad de leerlos, tengo la certeza de que sí los paso en los comerciales. Nomás que quiero avanzar. No he dicho, nomás lo canté y no he dicho lo de los exes. ¿Viste lo del incendio? Espéreme, sí, pero no pasó a mayores, ¿eh? Me voy con lo que pasó en el fraccionamiento 13 de julio. La calle es la Soldado Juan Casillas. Resulta que una mujer, Judith se llama, reportó que su expareja Miguel Ángel, que tiene el problema por consumo de sustancias tóxicas, que quería entrar a la casa a la fuerza, la estaba amenazando para llevarse artículos que no son de su propiedad. Pues la joven tiene 23 años de edad, él tiene 28 y llegó punto loco. Tuvo una discusión con su pareja, con su expareja. Ella pues le permitió el acceso para que viera a sus hijos, que son 2 menores de edad, y lo que hizo el joven es drogarse en el baño. Estaban los menores en la casa, lo corre y se quería llevar unas cosas. Empieza la discusión, hubo amenazas, llegó la policía, pero él se fue por piernas al modo. Hay IPH y hay otro que le quebró los vidrios a la ex. Mande. Calle 15 y
15: el sábado ya ves que le hablé y nos mandaron agua.
0: Ah, 15 y 15, sí.
15: Sí, y nos mandaron como 3 horas. Okay. Dije, el domingo nos van a mandar no nos mandaron nada. Lo comprendo por lo de la lluvia y eso, está bien. Ahorita empezaron a mandar a las 7 de la mañana, pero ahorita ya nos la están cortando. Está llegando muy poquito. El sábado lo que hicimos, que hace uno en friega, empezar a lavar
0: llenarse.
15: Porque llegó agua.
0: Y llenarse.
15: Y llenar, pero pues no, nomás lavamos. No se llenó nada. Y ahorita pues ya nos alegramos, pero ahorita como que ya no la quieren cortar porque ya está llegando bien poquita. A las 7 me la mandaron y ya son de las 8:30, una hora y media nomás. Por favor, a ver si pueden dejárnoslo un rato más para que se llenen los depósitos.
0: Ok.
15: Ahí a Claudio, no sé quién esté ahí, que pueda avisar.
0: Ok.
15: Gracias.
0: Gracias. Hasta pronto. Tandeo, sobre tandeo los de la CEA. Ay, no. ¿Y a quién le van a echar la culpa? Ahora, la lluvia, la luz, el apagón. No, son problemas añejos. Estoy con los... Hubo dos incidentes más de exes. Este es de una mujer. Es la que le quebró los vidrios. Luego el otro fue el varón. Mande. Es que no alcanzo. Buen día. Mande usted.
16: Pregunto, ¿para cuándo el tandeo aquí en Los Altos, Punta de Arena, Falda del Cerro?
0: ¿Quién sabe, amiga? Hoy no.
16: Por favor.
0: Hoy no.
16: ¿No?
0: No.
16: ¿Hasta cuándo?
0: No sé. ¿Cuándo le toca a usted?
16: Los domingos.
0: ¿Los domingos?
16: Bueno, ayer echaron una poca, pues sí echaron, pero poquita.
0: Ah, ok.
16: Pero ya en la tarde, tarde-noche, echaron una poca.
0: Ok.
16: Porque tenía los tiracos vacíos y sí me llegó poca. Uh-huh. Pero quiero saber qué día, porque nunca sabemos los tandeos de aquí.
0: Ok, pues hoy no aparece, a ver si mañana. Hoy no.
16: Bueno. Bueno, mañana le pregunto porque oí de golondinas para allá, no mencionaron los Salves, Punta de Arena, la Termo, esa parte de acá, no. Fátima también dijeron, pero acá se brincaron, pues no tenemos tandeo. Ya ve que duro hasta 14 días sin agua yo.
0: Es correcto.
16: Y la pago a meses anteriores.
0: Ok. Gracias. Adiós. Hasta pronto. Y pues hoy no viene, a ver si mañana. Ramón Alejandro tiene 39 años de edad, vive en Playas de Cortés. Mande a la orden. Buen día, dígame.
17: Nosotros decimos todo porque la vez que la pipa de agua vale cara, pues en vez de no tenemos para comprar agua.
0: Claro.
17: Discúlpeme lo que estamos diciendo, porque el año pasado yo llegué a comprar hasta 3 pipitas de agua porque nuestra estación muy feo el agua.
0: Claro.
17: De donde hay gente que vamos a agarrar ahorita 500, 400 pesos para llenar los tambos. Por eso estamos pegando de gritos, discúlpenos.
0: No.
17: Tienes que hablar.
0: A ver, ¿en dónde es?
17: Pues ahí en Golondrina, en todas las colonias, ¿no? En varias partes, porque sí está la pipa en 500 pesos de agua. Ahorita,
0: ok, pero ¿dónde necesita usted agua?
17: Pues en Guaymas Norte.
0: ¿Pero en qué parte?
17: En San Jerónimo y Ocotillo. Entonces, pues vale 500 pesos la pipa de agua.
0: San Jerónimo y Ocotillo. Ok, sí, no, hoy no les toca.
17: Entonces... Antes, pues, el gobierno nos regalaba el agua, pero ya no hay gobierno de eso, pues, no. Está puro robar y no le ayuda a la gente, pues.
0: Amiga, ¿es parte alta o parte baja?
17: Baja.
0: Baja, ok.
17: Ok, pues hay está que esa alegría, porque si no, ¿dónde vamos a agarrar 500 pesos para comprar el agua ahorita? Una pipa.
0: Ok.
17: Gracias.
0: Púntanos. Gracias. Hasta pronto. Nomás que San Jerónimo y Ocotillo, la parte baja... No es que tengan graves problemas, no sería la parte alta. Pero le creo, nomás no me dio la dirección. Tiene dos casas, amiga, una en San Jerónimo y otra en Ocotillo. Y aparte en Golondrinas. Ramón Alejandro tiene 39 años, vive en Lomas de Cortés. Y reportó que anoche su... expareja llegó a su casa y le quebró los vidrios de su casa. Así se lleva pesado. Él estaba afuera de su casa, le avisaron los vecinos, llegó y en efecto estaban estrellados los vidrios, reportó, pues ya no estaba a quien él señala. Y tendrá que ir, sí llegó patrulla ahí, para quien estaba preguntando qué pasó en ese domicilio en Lomas de Cortés, en Playas de Cortés, perdón, Playas de Cortés. Eso fue lo que ocurrió. Un reporte por daños. Tendrá que ir al CAT, al Centro de Atención Temprana, a presentar la querella por daños. Y hubo otro reporte de el ex, se llama Fermín, quien habría llegado, permítame, a un domicilio de fraccionamiento Pradera Dorada, y afuera del fraccionamiento, ahí interceptó pues a su expareja. Se detuvo ella, empezó una discusión, se bajaron del carro y él le rayó el carro y le quebró un vidrio, el del lado de la parte de atrás, del lado del piloto. Mande. Buen día, dígame.
18: El agua, aquí por la 14 y la avenida Díaz por los bomberos. Ajá. Sí hay agua, está tirada. Hay muchas fugas, pero no hay presión.
0: ¿Por las fugas?
18: No, sí, pero no arreglan. Son de negocios, son de negocios. Ahorita te voy a mandar unas fotos para que las veas. Tiene tiempo y no arreglen, es un negocio que pues pueden arreglarla, y por eso sé que hay agua, porque está corriendo. Okay. Pero no hay presión. Y también ya tiene rato, desde el viernes, la basura no ha pasado. Está un cochinero precisamente cerca de ese negocio donde se pone la basura. Entonces, no sé qué está pasando también con los recolectores de basura, que pasan cuando quieren, pasan ahí con los, por un lado de los bomberos, y recogen nada más las de ellos y se van. Y para acá no pasan por la avenida, pues, y por los perros, que hay una jauría de perros por este lado que vienen y la tiran, pues. Hay un gritito para SEA y para servicios públicos, Carlita.
0: Okay.
18: Aquí en el centro. Gracias, que tengas muy buen día.
0: Gracias.
18: Bendiciones.
0: Bye. Igualmente, hasta pronto. 8:33. Identificación, pausa y regreso.
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0: Robo de vehículo. El vehículo se lo robaron, ay Dios, anoche. Es una Toyota modelo 2001, una camioneta, una Tacoma. Qué bonitas las Tacomas, ¿verdad? Con placas americanas MIR 84150. Y trae una calca en el vidrio de atrás. Ese vehículo estaba estacionado en la calle 17, avenida 7. ¿Qué hay ahí? Calle 17, avenida 7. 6, 7. ¿Qué hay ahí? Es por el gimnasio, por ahí. El gimnasio El Olimpia. La avenida 7 es esa, ¿no? Es la de la México, pues. ¿O no? No, sí es la de... está el gimnasio, ¿no? La 18, 17. Adelantito del gimnasio. Antes de llegar a la Olimpia. Según nosotros. Pues se robaron ahí. Pleno centro polimunicipal, ¿qué es eso? ¿Quién está ahorita en turno de noche? Serafín. Pues un robo más, el primero que sabemos nosotros de esta semana, y pues acumulándose como la lluvia, ¿verdad? También se acomoda. Si nos puedes apoyar comentando a los usuarios que si nos ayudan a reportar en el CATI vía WhatsApp, ahí les toman datos precisos con referencias. Ay. Para que puedan ser atendidos. Igual yo los tomo, pero muchas veces no dicen bien la dirección exacta. Es mejor con su folio. Es que nadie, como no pelan, como no hacen caso en el WhatsApp. Y si te manda foto la señora de la 14, por donde están los bomberos de las fugas, me las envías. Ok. Y es esta. ¿Esta qué es? Ah, no. Esta es foto de basura. O de fuga. ¿O de qué es? Hay basura y hay fuga. ¿De qué? ¿Cuál es el reporte? La persona que mandó las fotos. El jueves nos tocaba recolección de basura y hasta ahorita no ha pasado. Cada vez pasa menos. ¿En dónde? Si me ayudan también. Tengo un mes que hice un pedido de agua de la SEA que hubo. Y nada hasta ahorita. Ahí te lo reenvío, pero pues para eso quieren los folios. Para coleccionarlos nada más. Hace un mes con ese número de folio. Montelolita, espaldas de la cancha, una semana y media sin agua. Entonces son mentiras que es por el apagón de ayer. Claudia, ¿supiste algo sobre... cambiaron, sí, septiembre. ¿Para qué quieren folios? Yo tengo 3 folios. ¿Cuál de los 3 les mando? ¿Qué hubo? Es que así es la SEA. A ver si nos puede apoyar reportando. Lámparas, espaldas de maderas Guaymas. Es el por la pila de Soriana, ¿cierto? Sí, ahorita se lo reporto a Jacobo. ¿Dónde estás, Jacobo? Es el folio, ¿qué? 4027. Uy, tiene añales ese folio, ¿verdad? Lámpara. 8 de la mañana con 40 minutos. Me falta nomás este ya. Este que es un video. Pero no sé qué de qué es. Toda la gente de Montelolita, le damos las gracias al personal que hizo el trabajo. Ese ya lo leí, pero el video es de una fuga. ¡Ay, Dios santo! Y esta fuga está en donde, si me... Pero es una laguna. ¿Dónde es, Es en la Yañez. Ah, aquí está. La fuga en la Yañez. ¡Casco! Es agua limpia. Pero ahí sale borbotones debajo del... Debajo del pavimento. No, esa no es agua de lluvia, Claudia. Esa es fuga de ustedes. No lo puedo mandar todavía porque no se ha descargado. Si me ayuda mandándome ese video, porfa, al 622-100-09-29, porque de aquí a que lo descarga en la compu. Está muy lenta. Mande. Ayúdeme mandándome al 100-622-100-09-29, porfa. Mande. Buen día, a la orden.
6: ¿Cayeron las antenas o qué? Porque no se oyen.
0: Nosotros sí estamos. Ahí búsquele. Sí, ajá, así es. Así es correcto. Gracias. Hasta pronto. Qué bueno que ya me encontró. Sí, ahí andamos, somos los únicos. Sí, es basura y falta de presión y la fuga en Refacciones Maja. A ver, pero Refacciones Maja es la 10 y 14. La fuga es en Refacciones Maja, en Claudia. No es con ustedes, pero ahí te la mando. O sea, no es de ustedes, es de la empresa. Y no le dicen a la empresa que no sea puerca, que no sea inconsciente. Y a ver, ¿qué pasó aquí? Este es el video, a ver. Nomás es que, según yo le dije, si me lo podía mandar al 100-09-29. A ver, ¿me puede mandar ahí? Porque si no, jamás se va a descargar. A ver, encuestas. Morena así va a tomar su decisión, según ellos, ¿no? Para, ya sabe el proceso, que si la coordinación, que si la no sé qué. Pero han salido cualquier cantidad de encuestas, que es una estrategia, la verdad, ya muy poco útil, porque quien las cree, ya se sabe, pues pueden ser a modo. Ejemplo. Podemos decir, estaremos de acuerdo en que hay quienes tienen, les puede caer bien o mal, podrá votar usted o no por ellos y ellas de cualquier partido. Pero hay unos más conocidos que otros, por buenos, por malos, por regulares o por necios, porque en todas partes andan. Pero usted sabe quién es Yumiko Palomares. ¿Sí tiene idea de quién es? No la conocemos ni nosotros. Ahí le va. El fin de semana estuvo circulando una encuesta con un texto en donde dice que Yumiko Palomares es un perfil competitivo para la coordinación estatal y municipal en Guaymas de la transformación en Sonora. ¿Por? Y luego, ya sabe, la ponen como fundadora de Morena. ¿Sabe todo lo que ha sido Yumiko Palomares? Porque es real todo lo que ha sido, ¿no? Primero pone una semblanza dice que Yumiko pues se perfila como una figura importante para participar en la coordinación de los comités en Guaymas de Morena, que es porque está respaldada en una trayectoria política vinculada a la construcción de Morena desde sus orígenes. Mande. Buen día. Sí, mande. Ajá. ¿No sube el agua a dónde? ¿A dónde?
7: El hospital de la Marina, hacia arriba.
0: Loma Bonita.
7: Loma Bonita, hacia arriba. Ya he hablado varias veces y con los rábagos. Y pues no, ayer hubo agua y no subió para arriba. Ay,

verá cómo lo defiende. Pues sí, con razón, alcahuete que es. No, y no supervisa nada. Alejandro Bellot. Sigo con la gran Yumiko Palomares, la política que Guaymas esperaba. Dice ella misma, ¿no? Porque obviamente mandó a hacer la encuesta, que es fundadora de Morena y fue diputada. Y que ha mantenido una presencia activa en la vida política y social del estado, particularmente en su natal Guaymas. Dígame usted qué sabe de ella, porque de Tino Sarabia sí sabe, ¿verdad? Lo podrá criticar, podrá decir que pues nomás puras posiciones que le da Heriberto, que no se ha ganado sus puestos por sí mismo, que no es buen servidor público, que su equipo no da una, que está aferrado a una candidatura. Podrá decir lo que quiera, pero lo conoce. Pero Yumiko Palomares, ¿de dónde, pues? ¿Qué municipio al que ha estado cercana de manera permanente y desde donde ha construido parte importante de su trayectoria? ¿Qué? ¿Aquí qué ha hecho? Durante su paso por el Congreso, la actual secretaria de Finanzas de su partido se destacó por impulsar reformas de carácter progresistas, entre ellas la relacionada con el reconocimiento de los matrimonios igualitarios en Sonora, una de las iniciativas que marcó su desempeño como legisladora. Ay, gracias, hombre, qué bueno. Su perfil combina experiencia legislativa, participación en la Fundación de Morena y conocimiento del territorio sonorense. Y elementos que la colocan entre los perfiles que podrían competir para encabezar, pues sí, pues ella se coloca sola. Palomares ha mantenido además un vínculo constante con Guaymas, pero en calidad de qué? Y sus comunidades que participen en gestiones, ¿cuáles? Y actividades en favor de las familias del municipio, ¿cuáles? Con esos antecedentes, la legisladora representa un perfil bla, bla, bla, bla, bla. Y avientan una encuesta que dice... Pulso Sonora hizo la encuesta. ¿Quién es Pulso Sonora? Nadie. Y dice, ¿quién crees que ganará en 2027? Percepción ciudadana del ganador probable. Y aparece Daniela Podaca con el 20%. Yumiko Palomares con el 16%. Tino Sarabia con el 15%. Bebo Satarain con el 10%. M. Aguilar con el 10.3%. M. Aguilar. ¿Qué es Manuel Aguilar? Muy pronto para saberlo, 7.6. H. Aguilar, que es Heriberto, 7.6. Orduño, 6.3. Y Ramón Flores, 5.9. A ver, para empezar, Apodaca, Daniel Apodaca. Se ha de referir a él, ¿verdad? Si no, ¿cuál otro Apodaca? El Leo Apodaca. Daniel Apodaca, a ver. Ha avanzado, sí. Es decir, en un año para acá, pues sí, claro que más gente lo conoce. Pero de eso a encabezar una encuesta está muy complicado. Que ha avanzado, sí. No le ayuda el cargo. Cobrar impuestos, pues no es precisamente un puesto que genere simpatías por sí mismo. Pero ha avanzado. Pero no para estar en primer lugar. Pero deje usted, quite a Podaca. Póngale, pues, Yumiko Palomares, ¿cómo va a estar por encima de los otros? Incluso del Ramón Flores, es imposible. Si ya ganó una elección, pues Ramón Flores y Yumiko no ha sido nada aquí en Guaymas, nada, nada, pero nada. Ni ha hecho un trabajo y si visita, pues yo no sé en dónde, cuándo, qué, nada. No puede, es completamente falso. ¿Qué pretenden? Pues como el tío Lolo, hacerse tonta sola. Porque no por decir que la conocen más, la van a conocer más. Hola. Es completamente falso. Me dejaste apagada, gracias. Es completamente falso. Ni va a ocurrir. ¿Qué es lo que quiere? ¿Coordinarla en Morena? No. ¿Qué quiere? ¿Una regiduría? Mendigando una regiduría. No se la den, ojalá que no se la dé Morena. ¿Por qué?
Porque esa señora

0: aparece cada 3 años en el Face. Mande. ¿De qué ha hecho? No, de que estoy diciendo que es conocido, no de que han hecho o no, lo dije desde un principio.
1: Ni él merece tampoco estar. Ni él, ni uno, ni esa señora, ni nadie. Son puros vividores todos. Es lo que tiene que entender el pueblo. Pero ni uno por arriba, ni el otro por abajo, porque todos son iguales. Son de los mismos, pues. Ramón Flores tampoco no ha hecho absolutamente nada por Guaymas. Y se para el comido que es de Guaymas. ¿Cuál de Guaymas, pues? Ni uno ha hecho nada, son pura bola de parásitos, es lo que son. Buen día.
0: Buen día, gracias. Póngale, pero sí son más conocidos que Yumiko Palomares, porque ya hicieron campaña, ya participaron en una campaña la pasada, ya ganaron una elección, les guste o no, la ganaron. Prácticamente 2-1 contra su adversario o adversaria más cercano. Arrasaron. No creo que sea el mismo resultado en el 2027. Tampoco veo que la oposición tenga cartas muy fuertes o perfiles de simpatía avasalladora. O sea que están las vacas muy flacas por todas partes. Pero Yumiko, si ya tenemos suficientes vividores justo como para que se sume una más. Y volvemos a lo mismo. Por eso el perfil de regidores y regidoras, o sea, el perfil de las regidurías no crece, pues. Lo bueno que ojalá que en esta se aplique eso de que sean menos regidurías, ojalá. Y que no caigan Morena ni ningún partido en chantajes. Ni del Bebo Satarain para acomodar a su hijo, ni de esta Yumiko Palomares, que le digo, es cada 3 años. Ni el PRI tampoco, con los viejitos, no por viejitos, sino por vividores, ya. Que sí le den espacio a jóvenes, no nada más el espacio que tienen obligados, pero pues a nuevas generaciones, en el caso del PRI, en el caso de los otros partidos, pues los que ya están. Mande. Y las que ya están también, dígame la orden. Sí, mande. Mande. ¿Sobre? Hasta septiembre. Pero en septiembre, es correcto. No, en septiembre. Sí, señora, pero le repito, hasta el mes de septiembre. Gracias. Hasta pronto. 8:00 a.m. con 54 minutos. Mande la orden. Un buen día, diga.
2: Están tocando un tema candente de la política. Sinceramente, una cosa que quede consciente de todos los ciudadanos mexicanos. Desde un tiempo a la fecha, desde que entró el partido Morena, los beneficios a la ciudadanía han cambiado drásticamente. Desde el kinder de los niños, primaria, secundaria, preparatoria, hasta la universidad, y en otros sectores, a las personas menores de 65 años, a las mujeres, a los 60 años ya le están dando pensión, a los discapacitados de cualquier edad están dando pensión, a los de 65 y más están dando pensión. Sinceramente, los beneficios económicos que se dan aparte de la política es algo extraordinario y diferente que no debe quedar opacado por ningún tipo de detractores políticos, que es lo que vienen haciendo los partidos viejos de toda la vida, que han tratado en esta época precisamente la distracción de sus opositores con pura mentira, cuando realmente la verdad pues la conoce el pueblo realmente. Sabemos de dónde venimos, por qué estamos así y hacia dónde vamos, aún a pesar de las diferentes distanciamientos todavía que nos queda por alcanzar como ciudadanos. Los beneficios han sido enormesísimos, e independientemente de lo que no han mencionado, de las obras que son sobresalientes, que de alguna forma lo peor de todo es que los opositores a Morena no son gente digna, realmente son gente distractora de su propio país, gente opositora de los mismos mexicanos, siendo mexicanos, y que son son más representantes de una derecha, ¿cómo le podríamos decir? Que no sale del otro lado señalándonos como traidores a la patria. No son más que eso. Y te voy a decir una cosa. En 1934, 38, más o menos, que apareció el partido del PAN, que apareció porque el PAN salió en la consecuencia de la cuestión del petróleo con Lázaro Cárdenas. Ahí apareció, venían bien los gringos junto con unos mexicanos opositores a formar el PAN. Y hasta la fecha no han hecho más que puro robadero, pero ahora ya se pusieron en contubernio, no ahorita, de toda la vida, con el mismo PRI de robar y robar, y simplemente pues la gente ya no nos engaña a nadie, pues, pero no se dejen manipular por el dinero que está corriendo a raudales en todos los partidos para tratar de convencernos de alguna manera, pero lo esencial es que todos lo conocen.
0: Gracias. Ya me voy porque tengo comerciales. Nomás lo que demandaron de fugas de agua, de las lámparas. Y otros reportes, ya eran de la CEA casi todos, el video, ya los mandé, la fuga de agua en la Cerdán y 19 también, ya las mandé, me quedo a la espera de su atención. Ah, y se reportan de tránsito municipal, que ya llegó el técnico para los dos semáforos, el del sur que es el del estadio y el del obelisco. 2:00 p.m, ya me voy, hasta pronto.
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11: 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Gracias.

0: buenos días.
1: Adelante.
0: Sí, buenos días. Se vende una bomba de agua y un compresor. Y se hacen trabajos de albañilería y plomería al 265.30. Gracias.
1: Adelante, anúnciese.
2: Buenos días, ando vendiendo un refrigerador mediano, MAVE, en $1,800. El motor está bien, solamente la pintura está mal. Favor de comunicarse al 622-116-5921.

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¡Épale! Buenos días, good morning, plebada, ¿cómo están? Buenísimos días, chamacones, chamaconas, tremendas y tremendos. Sean bienvenidos, por favor, a la Matraca Morning Show, donde vamos a hacer mucho, mucho ruido para que te alivianes.

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1: 9:04, qué barbaridad, ¿qué andas haciendo, eh? Platíquemelo todo. Bienvenidos, bienvenidos, bienvenidos, bienvenidas. Hoy, el lunes 24 de agosto del año en curso 2026, vamos a darle los buenos días a Guaymas, los buenos días en Palme y al Valle.
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1: ¡Épale! ¿Qué es eso? ¿Qué es eso? ¡Qué barbaridad! Oye, pues comunícate conmigo a través del 622-165-7866 o también viceversa, 22-202-86. Prepárate, prepárate, porque este desastre matutino está a punto de iniciar. La temperatura para nuestro bello puerto de Guaymas, tenemos 32 grados centígrados. ¡Miento! 33. Oye, pues nada, ¿no? Escuchas La Matraca por acá en la 105.3 con La Tremenda. Mi nombre de pila, Anaí Ruiz. Oye, venimos con toda la actitud, con toda la

XHBQ, salvajemente grupera, mi amor. Aliviánate, ya es tarde. Arrancamos con toda la actitud como toditito los días. Mándame mensaje, mándame un chisme, mándame lo que tú quieras, hombre. Picadientes de Caborca con Javier Rosas. Uy, buenos días.

0: Salvajemente Grupera.
1: Poniéndonos romantiquitos para iniciar la mañana, viene Van de Mese directamente desde Mazatlán, Sinaloa, cerrando ciclos. ¿Cuántos de ustedes andan cerrando ciclos, eh?

0: tomate café.
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2: destroza tromba a Guaymas. Los daños fueron ocasionados por la fuerza del viento y una de las infraestructuras más afectadas fue la Comisión Federal de Electricidad.
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1: Bueno, pues ya tenemos las 9 de la mañana con 13 minutos. Momento de horoscopitos time. Los horoscopitos de la 105 a cargo de la tremenda. Vamos a iniciar contigo, signo de Aries. En el amor, no intentes tener el control de todo, ¿ok? Una conversación sincera puede ayudarte a entender mejor lo que la otra persona siente. Cuestión de dinero, antes de hacer una compra importante, por favor, analiza si realmente la necesitas. Cuestión de trabajo, tu iniciativa será reconocida para actuar machín, ¿ok? Evita actuar impulsivamente. Carta que te acompaña para ti el día de hoy, el emperador. Números de la suerte, número 13 y número 41. Signo de tierra, tremendo Tauro. A ver, cuestión de amor, pues alguien puede estar esperando que des el primer paso. No temas mostrar lo que sientes. Cuestión de dinero. Es un buen momento para organizar gastos y poner en orden tus prioridades. Trabajo, mi amor. Una situación que parecía estancada comienza a moverse. Carta para ti, carta de la estrella. Esperanza y recuperación. Números de la suerte, tenemos número 33 y número 48. Géminis, signo de aire, signo comunicativo. En el amor, evita sacar conclusiones antes de escuchar toda la versión, ¿ok? Hay una parte de la sopa que no estás viendo y no te están contando tampoco. Una aclaración puede cambiar completamente tu percepción. En cuestiones del dinero, puede surgir una oportunidad, ¿ok? Una oportunidad bastante interesante, pero necesitas analizarla con calma. Para ti, tu trabajo, pues vas a tener capacidad, mucha capacidad para comunicarte, y esa va a ser tu mejor herramienta, ¿eh? Recuérdalo muy bien. Carta para ti, carta del mago, ¿ok? Iniciativa, posibilidad, creatividad y manifestación. Números de la suerte, tenemos número 88 y número 93. Cáncer. Ay, qué llorón. Amor, cuestión de amores. Necesitas dejar de cargar con problemas que no te corresponden, ¿ok? No te metas en líos y tampoco te metas donde no te llaman. Cuidar a otros no significa olvidarte de ti. Enfócate en ti, en tu perspectiva y en lo que a ti te importa, ¿no? Que a fulanito esto, es que a fulanito le pasó el otro. ¿Qué te importa, pues? Mantén la prudencia con los gastos o compras por impulsos, tú también, ¿eh? Cuestión de dinero. Trabajo, una responsabilidad adicional podría demostrarte todo lo que eres capaz de hacer. Así que si te echan otra piedrita más a la bolsa, pues demuéstrales, demuéstrales que eres capaz de eso y de muchísimo más, ¿no? Que aquí tus chicharrones truenan. Tarot, para ti, carta de la suma sacerdotisa, ¿ok? Confía en tu intuición. Números de la suerte, tenemos número 20 y número 9. Vámonos ahí, chamacos. Se me fue el aire, qué bárbaro. Oye, continúa comunicándote conmigo, por favor, a través del 622-165-7866. Saludotes por acá, para mi tremenda Chayita o mi tocallita. Uy. Chayito, chayito, chayote, ¿no? Tremenda Rosario Castillo, por allá en la colonia Mirador. ¿Qué andas haciendo, mi alma? Chamacos, si andan desayunando, mándenme huevito, o lo que sea que usted esté, pues, degustando, ¿no? Si anda tomando coffee.
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1: Pues, órale, échele. Hay que atorarle a la vida recia, mi amor, porque para eso venimos. Los Nureños de la Sierra nos hacen el favorcito con esta rolota que se llama El Carrito.
3: Ah, yo tengo un carro.
1: Suena en este tremendísimo lunes, chamacos, aliviánense.

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8: Epa, epa. Obregón, Sonora y Hermosillo hacen la mancuerna, chamacos. Se nos viene Banda Triguera con La Brasa. La Brasa Norteña baila mi cumbia. Hoy no más. 9:24. Arriba Sonora. Oiga, súbale, machín.

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1: ¡Híjole, qué jurria! Eso te va a costar 47.890. Oye, ¿sabías tú que el día de hoy, lunes 24 de agosto, celebramos el Día de la Música Extraña? ¿Cuánta música extraña conoces, eh? Ahorita te voy a contar curiosidades acerca de la música. Recuerden que la música es vida, y si es extraña, pues mejor, ¿no? Te traigo por acá a los Invasores de Nuevo León, a través de la FM 105, suena El Trono Caído.

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3: Se incendia predio en el sector El Caliche. 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
10: Chamacos, 9 de la mañana con 32 minutos. Recuerda que tenemos una promoción activa. Los chamacos de Su Majestad La Brisa se pusieron guapos, ¿no? Se pusieron la camiseta y nos mandaron mochilas, oiga. Para este regreso a clases, recuerda que todavía tenemos la promoción activa, ¿eh? Puedes anotarte al 622-165-7866. Mándame nombre y número telefónico. Por mientras, que retumbe la brisona directamente desde Estación Corral, a dueto con los Vega Junior, oiga, La Mexicanita.

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¡Épale, chamacones! 9:41. Fíjate que el día de hoy traemos Chavo Ruco. Oye, por acá ya andamos alistando todo para grabarnos, ¿no? ¡Qué bárbaro! ¡Qué pena, chamacos! Nuevamente te lo digo. Ahí está, ¿quedamos bien? 1, 2, 3, 4, al 100. Entonces, como te decía, ponte las pilas porque viene Chavo Ruco. Entonces...

0: Quedamos bien entonces, 10-4, Firefly. Hola, probando, 1, 2, 3, 4, 5, 20. A ver, tengo llamada, bueno. ¿Aló?
1: No saben dónde hacen el electroencefalograma aquí en Guaymas.
0: Ah, ¿verdad? No, mi amor, ahorita te investigo de voladitas, ¿sabes?
1: Lo que pasa es que en la Asunción y el pabellón no hay. No sé qué otra clínica.
0: Ahorita te investigo de bolón ping-pong, ¿eh?
1: Gracias.
0: Ándale, pues bye. Estamos en Chavorruco. Ya me puse nerviosa. Venía con toda la pila, con toda la actitud. ¡Qué barbaridad! Entonces, te comentaba que vámonos a arrancar con la contienda. Por el lado A te traigo a Los Humildes. Esta rolota se llama Se Sufre, Pero Se Aprende.

Chula de Maíz Prieto, oiga, por el lado B, se nos sube a la contienda a los nuevos Moonlights. Esta canción tiene nombre, ¿no? Tiene nombre y apellido, Detrás de mi Sonrisa, se nos suben por el lado B.

0: Ahí está, chamacones, la contienda del día de hoy. Dame campanas. Arranqueamos entonces los humildes contra los nuevos Moonlights. ¿Cuál vas a querer? ¿Cuál te vas a llevar para el día de hoy? Tremendo lunes, ¿no? Inicio de semana, chamacos. Andamos grabando y me da huehuencha. 9:44, entonces te comentaba que vamos a arrancar. Oye, por acá me comentan, puedo ir por la mochila, chamacos, es por rifa, ¿eh? Es por rifa, estate pendiente en el horario musical. Recuerda que la desde nosotros son cortesías de su majestad La Brisa, ¿ok? Estate pendiente en los horarios musicales, ahí te vamos a dar a conocer los ganadores. Compañero Iván Baca, la tremenda La Güerita y todos los que nos encargamos de la música, ¿no? Yo soy el final de telenovela. Ella me quiere. Ya me llegan por acá los primeros mensajes. Dice, hola, por el lado A, por favor. ¿Quién es, ¿Quién es? ¿Quién es? Tremendo Luis. ¿Qué onda, tremendo Luisito? Muy buenos días, amiga. Saludos, ¿cómo amaneciste? Excelentemente bien. Por acá, con la cámara pegada, ¿no? Andamos por acá ya ajustando los últimos detalles, chamacos. No coman ansias, no coman ansias. Por acá se nos reporta, tremendísimo Memuchis. A ver, ¿a quién vamos a masacrar, tremendo?
1: Nos vamos a ir por el lado A.
0: Lado A, entonces, son los humildes, ¿no? Van ganando los humildes hasta este momento. Tal parece ser, todo parece indicar que van a ganar los humildes. Se sufre, pero se aprende. ¿Qué más traes ganas de escuchar? ¿Lado A o lado B? La tremenda morrita nos dice, hola, buenos días, chula, saluditos. ¿Cómo estás? ¿Cómo andas? Hola.
2: Lado B, lado B.
0: Entonces, tenemos 3-1. ¿Quién da más? ¿Quién da menos? Tenemos alrededor de 40 segundos para que te decidas cuál va a ser. Si tú todavía no te sabes el número, te lo recuerdo, 622-165-7866. A ver, ¿qué más tengo por acá? Lado A nos comentan, híjole, tenemos 4-1 solamente. ¿Qué vamos a hacer, ¿Qué vamos a hacer? Todavía tienen chance para votar por los nuevos Moonlights. Por mientras, te digo, 20, 18, 17, chamacos, apúrense. Yo creo que hasta ahí le vamos a cortar.

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2: Cerramos la primera hora de la matraca con Grupo Sentimiento. Uy, afirma. Oye, 9.52, vamos a escuchar esto que se titula Mis Pies. Lo escuchas a través del 105 de la FM. 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

¡Épale! Saluditos para toda la raza del Facebook. ¡Hola! 1, 2, 3, 4. Saludos a la raza también que nos mira, ¿no? De la página de distintos lugares de México y también de otros países, de Estados Unidos, por ejemplo. ¡Hola! ¡Qué bárbaro! Por acá la tremenda. ¡Uy! Chamacos, vámonos a los que nos truje chencha. Horoscopitos para ti. ¿Qué dice para ti el horóscopo? Tremendo signo de Leo. Cuestión de amor. Tu seguridad puede resultar atractiva, pero procura no convertirla en orgullo, ¿no? Cuestión de dinero, una decisión económica que habías pospuesto va a empezar a resurgir, ¿ok? Trabajo, tu esfuerzo puede colocarte en una posición más favorable de la que andas ahorita, ¿no? Tu cartita, carta del sol, brillo, reconocimiento, energía espectacular, algo despampanante. Números de la suerte para ti, tenemos número 56 y número 04. A ver, Virgo, tremendo signo de tierra. Cuestiones de amor, pues deja de analizar cada detalle, ¿ok? A veces necesitas permitirte sentir sin buscar una explicación para todo. Cuestión de dinero, organiza muy bien tus finanzas porque andas gastando medio raro, ¿no? La organización va a ser clave para tus próximos ajustes en los próximos días, ¿ok? Y también cuestión de trabajo, tu disciplina te va a dar resultados, aunque todavía no sean visibles. Los números que te acompañan son el número 37 y el número 44, ¿ok? Tu cartita del día de hoy, carta del ermitaño, día para reflexión, introspección y todo para adentro, ¿ok? Libra, cuestión de amor, hay una situación sentimental que necesita mucho equilibrio. No seas tú quien siempre cede para mantener la paz. Cuestión de dinero, evita prestar dinero o comprometerte con gastos innecesarios, ¿ok? También en cuestión de trabajo, pues hay una negociación que te puede rendir frutos. Mira, viento en popa. Tu cartita del tarot, tenemos la justicia. Se anuncian decisiones y consecuencias, ¿ok? Tienes que poner en la balanza lo que anda bien y lo que anda mal. Números para ti, número 01 y número 39. Ok, muy bien. Entonces, Escorpio, te lo comento. Una emoción del pasado podría regresar a tu mente. No significa necesariamente, pues, que debas regresar a la misma historia. Cuestión de dinero, pues confía más en tu capacidad, ¿ok? Confía más en la capacidad para administrar lo que tienes. Trabajo. Alguien podría observar silenciosamente tus resultados y te podrían reclutar para algo nuevo. Tu carta es la carta de la muerte. Significa transformación, ¿ok? Cerrar ciclos, dejar morir lo que ya no puede ser sostenible. ¿Ok? Transformación, nuevos ciclos, nuevas ideas, dejar atrás lo viejo y darle paso a lo nuevo. Números de la suerte para ti, tenemos número 58 y número 42. Ahí está, chamacos, vayan y cómprense cachitos de la lotería. ¡Qué bárbaro! Oigan, vámonos entonces, de acá de Guaymas, Sonora, vámonos hasta Mazatlán. La madre de todas las bandas, como nuestro slogan bien te lo dice, llega a la cama de piedra. 2 minutos para las 10 de la mañana. No te lo olvides. Anahí Ruiz, la tremenda. Vámonos con esta rolita y póngase pendiente porque ahí viene Radio Tianguis, chamacos.

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4: buenos días. 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

0: 10:03, chamacos. Interrumpimos la programación habitual para decirte que ya es hora. Ya es hora, chamacos. Nos va comentando por acá a nuestro jefazo, el tremendo programador por acá de la 105, tremendo Iván Baca, que ya es hora, ¿no? Ya es hora de sacar un ganador por acá en mi programa. ¿Ganador o ganadora? Entonces, ¿de qué dices tú? ¿De qué tremenda? De las mochilas cortesía de su majestad La Brisa. Hoy no más.
1: Mi gallina siempre está cacaraqueando.
0: Entonces, lo cual nos indica que póngase pendiente, oiga. Fueron bastantitos, ¿eh? Bastantes, muchos los que se anotaron. Les damos las thank yous. Ojalá que tengan mucha suerte para todos los niños y todas las niñas. En este momento vamos a checar todos los que han participado, toda la gente que se anotó. Vamos a ver qué ondas, porque son muchos. Vamos a escoger. Todo esto es verídico, ¿no? Lo voy a hacer fuera del aire, pero no es cierto. Hombre, ¿para qué? Vámonos recio. Aquí, en vivo y a todo color. En este momento ando escogiendo los números para darles vueltas. Fue una batalla, Una batalla, pero como una buena guerrera nunca se rinde, pues acá andamos. A ver, déjame te lo checo. De bolón ping-pong. ¡Qué bárbaro, oiga! Entonces, a ver, te la voy a dejar tantito de fondo, ¿no? En lo que le meneo por acá al sistema. Recuerda que todo esto es en vivo. En vivo y a todo color, ¿ok? 100% verídico, nada de trampa. Mucha suerte para todos. Ahorita les digo el ganador o ganadora.

Ahí está, chamacones. A ver, póngase bien pendiente, ¿no? Porque su hijo o hija puede salir ganadora. En este momento, con el número 457, oiga, quedó ganadora la niña Anet Alejandra Villanueva. ¡Aplauso! Ahí está, a ver, la mamá o el papá de Anet Alejandra Villanueva. Vamos a echarle un telefonazo rápidamente, de bolón ping pong, para que vean que aquí somos ley. Número 457, tremenda Anet. A ver, le estamos echando la llamadita. Aguas. No contesta la tremenda, mi amor. Contesta, por favor. Danos señales de vida. Si andas escuchando en este momento el 105, mamá o papá de Anet Villanueva. Vamos a echarle el telefonazo.

¿Aló? No contesta, chamacos, pero ya se nos reportó por aquí, había WhatsApp. Chamacona, tu niña salió ganadora, ¿ok? Vente por ella, vente por tu mochila antes de la 1:00 p.m. por acá a las instalaciones de la FM 105, ¿ok? No te despegues porque es la primera de varias, ¿eh? Tenemos varias. Por acá ya nos salió la buena, por acá con su servidora, pero ahí viene el más. Toda la raza que se anotó, número 457, Anet Villanueva, ¿ok? Pásale antes de la 1:00 p.m, chamacona, ¿ok? Se nos reportó vía WhatsApp. Entonces, antes de la 1:00, porque se nos va la recepcionista. Su Majestad La Brisa y FM 105 traen mochilas para ti. Tony Aguirre con el contacto. Me voy al amanecer. 10:08, chamacos, aliviánense.

0: Buenos días, mi hermosa Naí. Aquí escuchándola, ya sabe que tenga un excelente inicio de semana.
1: ¿Ya tomaste café?
2: Iguanas, iguanas nanas, te iba a decir. Iguanas ranas, Normita preciosa, ya tomo café.
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2: Oigan, una rolita del baúl, una romantiquita para ti, para mí y para toda la banda, ¿no? Para toda la banda que anda escuchando el 105. Viene a cargo del Divo de Juárez, Juan Gabriel a dueto con Banda El Recodo. Me gustas mucho, ¿a poco sí?
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2: Saludotes para el tremendo Jorge Duarte por allá en la colonia Las Palmas. Chamaco, cántale bonito. Y si es el oído, mejor.

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Épale, 10:26, ya sabes lo que eso significa. 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Chamacos, fíjense por ahí que ya entraron a clases, ¿no? Ya entraron a clases los chamacos de Litson. Un saludote, en especial para mi preciosa, ¿no? Que hoy es el primer día de clases, la tremenda Naydelen Ruiz. Ya anda por allá estudiando la licenciatura. Qué padre, chamacos, qué padre vivir los tiempos de universidad, ¿no? Si tu hijo, tu hija, tu niño, tu niña, que ya no son tan niños, ¿no? Ya para entrar a universidad, pues ya no son tan niños. Pero para nosotros siempre van a ser nuestros bebés, hombre. Siempre van a ser nuestros bebecitos hermosos. Felicidades para este regreso a clases, todos los chamacos que andan, pues ahí, ¿no? Echándole ganas. ¿Qué licenciatura van a estudiar ustedes que andan escuchando? Por acá me mandaron la otra vez saludos de parte de las chamacas por allá de Litson, de Intendencia, ¿no? No me acuerdo el nombre de la chamaca hermosa, hermosísima, si tú me lo puedas preguntar. Pero le mandamos un fuerte saludo, esperemos que esté escuchando por allá por rumbos de Litson y a todos los alumnos, todos los potros. Oye, también por acá, por otro lado, te digo que hoy es Día Internacional de la Música Extraña. Se celebra cada 24 de agosto, pues este día fue creado en 1997, ¿no? Por el compositor neoyorquino Patrick Grand, para impulsar pues la apertura hacia música. Perdón, se me fue. Que nos lleve a otro nivel, ¿no? Sonidos poco convencionales, algo que no escuchamos normalmente, ¿no? Que digas tú una cumbiecita, un jujuju, un jajaja. Para música extraña, pues te puedo decir que simplemente con un garrafón, ¿no? Con un garrafón la armamos. Un garrafoncito ahí, le conectamos una manguera y ya tenemos una tuba. Es un sonido extraño, pero bien machín, rin, rin. Este día celebra pues los sonidos de errores digitales también, comúnmente conocidos como fu. Haz de cuenta, ¿no? Haz de cuenta. O ruidos extremos también, algo raro que puede resultar placentero y también muy agradable al oído, a pesar de no serlo. Celebramos el Día Internacional de la Música Extraña. ¿Qué música extraña conoces tú, que me andas escuchando? No me vayas a decir que un gas. Hoy hay gente, ¿no? Hay gente que paga por escuchar un gas de una bella dama. ¿Qué tiene? Cada quien se gasta su dinero en lo que más le convenga, ¿no? ¿Cuáles sonidos extraños son los que te gustan a ti? Coméntanmelo, por favor, vía WhatsApp 622-165-7866. Por mientras, te traigo una de 45,829. ¿Qué te parece si nos vamos con Lalo el Gallo? No sé. Lalo el Gallo Elizalde nos canta Confusión para todos los hombres divididos, ¿no? Entre dos bellas damas. Quédate con la menos peor. Uy, suena a través de la matraca Morning Show con la tremenda.

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10: ¿Ya tomaste café?
11: Y ahora sí que vengo, Bobby.
12: Épale, para todos los solteritos que andan buscando amor. Bienestar, Olita, soltero sabroso. ¿Y qué más, A ver, un grito, échenme un grito por acá a todos los solteros de esta noche. De esta mañana más bien, ¿no? Agárrense un café y acomódense bien, oiga, porque continuamos en la matraca, ya casi nos vamos. Ahí vienen los horoscopitos time. Vámonos entonces, es el boricua, suena y dice.

0: Doñita Consentida, completamente vivo y a todo color, con mucha pasión, muchas ganas y mucha fuerza.
1: Ya tómate café.
0: A gusto, chamacos. Miren qué contenta ando, ¿no? Me renació el amor. Me renació el amor y la pasión que le tengo a este bello trabajo, ¿no? Y a este bello micrófono, chamacos. Ay, disculpen si no los he tratado como se merecen, pero ya se la saben, ¿no? Problemitas mentales. No se crean, oiga, al rato, la tremenda de Guaymas en la Cruz del Norte, allá en Hermosillo. No es cierto, todo este amor y toda esta pasión que tengo para ti, te la voy a demostrar, ¿ok? A través de este micrófono, este mismo micrófono de la XHBQ. Y para hacerle honor al micrófono Ice, pues te voy a dar los horoscopitos. ¿Qué tiene el día de hoy para Sagitario? Pues en el amor necesitas libertad, ¿ok? Necesitas libertad, pero también un poco de claridad. No confundas independencia con evitar conversaciones importantes. Cuestión de dinero, pues hay una oportunidad inesperada que podría aparecer en cualquier momento. Trabajo. Tu entusiasmo contagiará a todos los que te rodean. Cuestión de tarot, pues tu carta es la carta del mundo. Anuncia culminación, ¿ok? Cierre de un ciclo para empezar otro nuevo. Se parece mucho a la carta de la muerte, ¿no? Pero la carta de la muerte siempre se relaciona con cerrar un ciclo de manera dolorosa, más que nada transformación. Esta carta del mundo, pues es la posibilidad de abrirse a una nueva etapa. Casi siempre lo que termina, pues vuelve a empezar, pero de manera diferente. Números de la suerte para ti, número 58 y número 75. Capricornio, cuestión de amores, pues andas aprendiendo a expresar tus emociones que durante mucho tiempo permanecieron guardadas. Es hora de sacarlas, mi amor. Quítales el polvo y dáselas en la manita a quien más quieras, ¿ok? Cuestión de dinero, pues la paciencia va a ser tu mejor aliada. No busques resultados inmediatos porque no los vas a tener. Trabajo, tu constancia empieza a dar frutos. Carta del día de hoy para ti, carta del carro. Movimiento, determinación, avanzar. Números de la suerte, tenemos número 87 y número 10. Acuario, nosotros los acuarianos, signo de aire. Cuestión de amor, pues una conversación puede ayudarnos a que alguien sienta lo que uno siente, ¿ok? Si tú no hablas, pues la otra persona tampoco lo va a hacer. Cuestión de dinero, evita tomar decisiones precipitadas o gastos que no andan sumando, ¿ok? Nada más de que, ay, me voy a comprar esto porque está bonito. No, mi amor, te puedes quedar en la ruina. Cuestión de trabajo, pues hay una idea diferente a los demás que puede hacer que destaques y también tu originalidad y tu convicción pueden darte la ventaja. La rueda de la fortuna nos acompaña para nosotros los Acuario, anuncia cambios inesperados, ¿ok? El panorama puede modificarse de un momento a otro. Nuestros números de la suerte, número 33 y número 44. Ay, Piscis, qué bárbaro, ¿no? Signo de agua, cuestión de amor, tu sensibilidad va a estar especialmente elevada, ¿ok? No absorbas los problemas de los demás porque te los vas a quedar ahí guardados. Ahí se te van a quedar y ahí te quiero ver, ¿no? Cuestión de dinero, escucha tu intuición, ¿ok? Acompáñala con números y letras antes de decidir. Trabajo, una situación pues que te preocupaba comienza a resolverse. La templanza te acompaña el día de hoy. La templanza nos indica equilibrio, paciencia y sanación. No necesitas apresurar nada. Números de la suerte para ti, tenemos número 23 y número 98. Chamacos, les encargamos muchísimo esta nueva rolita, Viene a cargo de un chavalón por acá, se llama La Sombra del Chaca, oiga. Se titula también Por Debajo de la Mesa, ¿no? Lo más nuevecito que traemos por acá, te la encargamos muchísimo. Dale, Machín, 10:42.

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1: La segunda en turno, se nos viene por el lado de la diva de la banda, que en paz descanse, Jenny Rivera. Jenny Rivera Saavedra, del meritito Long Beach, California. No llega al olvido, es lo que escuchamos por el lado B.
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0: Ahí está, chamacones, la contienda del día de hoy. A ver, ¿dónde están todas mis mamás luchonas 4x4? Todas las parranderas rebeldes y atrevidas que si por ajá se caen, por ajá se levantan, pues. Y hey, sin albure, al rato no me vayan a confundir con una de esas. Arrancamos con tienda. A ver, hola, hello, dígame. Hola.
1: ¿Cómo desearía que me pusieras una canción de romance, fíjate?
0: A ver, échala pa' acá, 1, 2, 3, 4, de bolón ping-pong.
1: De romance, la que sea, pero que sean 4 de romances.
0: Ándale, pues, ahí te la mando.
1: Muy bien.
0: Oye, ¿quién es, eh? ¿Cómo les gustan las bromas? Qué bárbaro, me la voy a creer. Dice por acá el tremendo Memuchis, aguas, ahí viene el chiquilín, ya te escucho. Al rato, ¿no? Coqueta, te ganaste un pase gratis a la patrulla espiritual. Dios guarde, chamacos, ¿se imaginan qué carrillón, no? ¿Qué carrillón me van a dar al rato a la tremenda anexada por allá por cuestiones mentales? Arrancamos con el Memuchis, a ver, diga.
2: Nos vamos a ir por el lado B, lado 2, a masacrar. Coqueta, estás becada. Lucas 14:23, ya parió la cochi, ya pa' arriba.
0: Dios guarde que la boca se te haga chicharrón. Oye, ¿quién la viera, no? ¿Quién la viera? ¡Qué bárbaro! Luis Miguel García quiere una caguama, dice. Chamaco, ya estamos rehabilitados. Eso es del diablo. Lado B nos comenta la morrita. Jenny Rivera, ¿quién habla? ¿Quién habla? ¿Quién habla? Jimena nos dice la Jenny. Mi chamacón es por acá de Panadería La Muralla. También nos dicen Jenny Rivera. Oigan, ¿qué onda, eh? ¿No que les gustaba mucho la Paquita, la del barrio? Que no sé qué, que rata de dos patas. Te estoy hablando a ti. Me la están dejando muy abajo, ¿eh? Lado B, Anaí, dice por acá la tremenda Dinora Villaseñor. Saludos para San Vicente. Votan por la gran señora Jenny Rivera. Oigan, ¿cómo traigo mensajes? ¡Qué bárbaro! Luisito vota por el lado A. Ahí está, el primer voto para Paquita, la del barrio. Por Jenny Rivera, dice por acá. Saludos desde la colonia Bicentenario. Tremendita Margarita Nava. Oye, ese nombre es nuevo, ¿eh? Hola, ¿cómo estás? Mucho gusto. Mucho gusto. Gracias por escucharme, tremenda Margarita. Jenny Rivera, vota la tremenda Lorena Muñoz. Buenos días, hermosa. Votamos por Paquita, mi niña. Bonito y bendecido día. Iguanas ranas, tremendas chavarrucas del Piedrón, lideradas por Vicky Ortiz. ¿Quién más por acá? Desde Puerto Libertad. Hola.
3: B.
0: Lado B, chamacos. Entonces va ganando Jenny Rivera. Tenemos como 1,000 votos contra 1.
4: Ese chiquito medallas, el que pidió las 4 románticas.
0: Qué bárbaro, por acá. Ay, Alondrita Ruiz, ¿cómo estás? Tremenda Alondra, te mando un beso y un fuerte abrazo. ¡Mua! Bien tronado, mi amor, queridísima Alondrita Ruiz, le mandamos un abrazo. Vota por mi poderosísima diva, dice. Entonces, ganó Jenny Rivera, ni para qué hacerle, ¿no? Buenos días, lado A, ¿quién habla? ¿Quién se comunica? No dice nombre. Un saludo para la Jimena, dice hoy. ¿Quién te conoce, mi amor? Tremenda Jimena, te manda saludos, Víctor.

0: Y híjole, por acá tenemos un Cupido 105. Jimena, ahí te mandan saludar. Dice lado B de parte del Jared, acá en la muralla, así nomás Fierro Fly, diría el Iván. Oye, hablando del Iván, a ver quién se comunica, quién tira por acá.
1: Guasona, quiero a la rata de dos patas, Guasona. Un saludo para el Memuchi, que ande con todos los poderes. Sabe, ya una almejona anoche, ¿no, Memuchi?
0: Ahí les mandan saludar, chamacos. Qué bárbaro, se hizo la Brianiza, ¿no? 10:53, momento de escuchar a la diva de la banda Jenny Rivera por el 105 de la FM. Gracias por votar, chamacos. Escuchamos, no llega al olvido. Ay.
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2: Destroza tromba a Guaymas. Los daños fueron ocasionados por la fuerza del viento y una de las infraestructuras más afectadas fue la Comisión Federal de Electricidad.
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Epa, epa, chamacones, ya se nos fue el tiempo, Lastimosamente me tengo que despedir, me tengo que retirar, ¿ok? Pero no te preocupes porque regreso en punto de las 2 de la tarde. Ahí te voy a dejar con dos rolitas más. Ya nos comimos el tiempo del Iván, oiga, qué bárbaro. Te saludo a través de los micrófonos de la XHBQ, Anaí Ruiz. La tremenda, nos escuchamos en punto de las 2 de la tarde. Te quiero mucho, bye.

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1: Se incendia predio en el sector El Caliche. En la última semana en Sonora aumentaron 100 casos de rickettsiosis y 40 muertes.
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0: Good morning, how are you, do yo yo? ¿Cómo les amaneció el asuntacho? Les saludo a su amigo Ángel y pánicos que no estoy tirando balazos en esta mañana ya de lunes 24 de agosto, día de Bartolomé. Ahí está para todos los Bartolomé. El niño tiene sed y no hay naranjas, pero Tang le va a encantar con su gran sabor a naranjas. Siempre que escucho un hombre así medio rarón, oiga.
1: ¿Te acuerdas de la Ramona Mona? Es que medio rara, ¿no, la Ramona?
0: Oh, no, no. Me acuerdo de ese comercial del Tank, ¿no? Saludos. ¿Dónde anda la banda del 105, la FM? ¿Dónde está la banda del 105 FM? Dice por acá la morrita. Good morning. How are you to yo-yo? ¿Cómo te amaneció el asuntacho? Buenos días. Hablas fierros. Doña Norma. ¿Qué dice Doña Norma?
2: Buenos días, Iván, buenos días, excelente lunes aquí, presente, como todos los días, FM 105, la madre de todas, a escuchar.
0: Y soporten, dijo el otro, ¿no? Dice Mirna, good morning, how are you to yo-yo? Iván, saludos, bendiciones, gracias, ¿dónde anda la banda? ¿Dónde anda la banda del 105, la FM? Saludos hasta Indiana, Estados Unidos, arre Lulú, al Eduardo Arroyo, que ya dice presente, anda chambeando el plebe. Allá sí se chambea, compadre, no como aquí, ¿no? La neta, yo reconozco a todos los paisanos, porque la neta, allá en Estados Unidos, decía mi abuelo, allá sí se trabaja, mijo, allá sí se chambea, mijo, aquí nos la pasamos bien a gusto, pero allá sí se chambea. Yo tengo un carnal por allá en Hawái, tiene 3 chambas, oiga. 3 jales, sale de uno para entrar al otro, no, hombre, qué desgaste, oiga. No, imagínense, no, a mí ya me duelen las rodillas, ya me duele la espalda, ya me duele todo. Saludos para doña Ida Cervera, bendiciones, claro que sí. Bueno, bienvenidos al Reventón Grupero, les saludo a su amigo Ángel Iván, y cosas que no estoy tirando balazos. Hoy lunes 24 de agosto, bienvenidos, día de Bartolomé y a todos los cumpleañeros. Dice muy buenos días, la banda se está reportando, Lucy Rivera. El día de hoy vamos a 100 redescuchas, dijeron, para que usted participe, 22-202-86, WhatsApp, 165-7866, muy fácil y sencillo. La palabra o frase del día de hoy, ¿qué tomas o qué haces para evitar el calor?

0: ¡Fierro Cuicuiri! ¿Cómo están, mi gente bonita? Espero que estén muy bien en esta, ya esta mañanita, para toda la racilla, frases. Estamos en 100 radioescuchas, dijeron frases o palabras que ¿qué tomas o qué haces para evitar este calorcito? Que ha estado tremendo, oiga, ha estado tremendo el calor.
1: A este calorón no hay nada mejor que un caguamón y un poco crispy.
0: Un choco crispy, dijo. ¿Un qué? A ver, no entendí.
1: Y un poco crispy.
0: Ahí está, pues, ¿qué dice el público? Estamos en 100 radio escuchas, dijeron. Un caguamón. ¡Sí! A ver, ¿qué dice por acá?
2: Un caguamón, Iván.
0: Un caguamón, ya había salido. Muy bueno, pero ya había... Ahí está, ya había salido, pero está bueno. Es de los que va reapuntando, eso quiere decir.
2: Iván, buenos días, me aviento un docecito.
0: Un docecito ya es diferente a un caguamón helado, ¿no? Doña Maga, que yo no les pueda decir mucho de eso. Digo, porque así es Doña Maga, ya sabe cómo. Ahí está, un docecito, ¿qué dice el público? ¡Sí! Iván, yo me aviento una cheladita, está rico, ¿no? Sí, con mucho hielito, clamato, limón y sal. ¿Y qué andas haciendo, verdad? A ver, una chelada, ¿qué dice el público? ¡Sí! Dice, me encanta escucharte, eres muy ocurrente, bendiciones, evito trabajar para no, que no me sube el chiquistriquis, dice. ¡Ah, de tener pensión bienestar, la señora! Ahorita quien no trabaja y gasta en el calorón, hombre. ¿Qué dice el público? Evito chambear para que no le sude el chiquistriquis. ¡Sí! Dice por acá, una limonada con sal, ¿cómo no? Una limonada, ¿qué dice el público? ¡Sí! ¡Una limonada! A ver, ¿qué dice por acá? ¿Qué dice el público?
3: Un Coca-Cola bien helado con mucho hielo.
0: Ay, ni me digas, ese vicio de la coca, oiga. De la Coca-Cola. Que también es un vicio, oiga. Es un vicio también. Ahí está, pues, el vicio de la Coca-Cola. ¿Qué dice el público? Una Coca-Cola escarchada con mucho hielo, así. Que le salga la espumita, así. ¡Oh! ¿Qué dice el público? A ver, ¿qué dice por acá la gente de Empalme, Sonora?
2: Una michelada.
0: Una michelada. Y luego con unos camarones en aguachile por un lado. O un cevichazo, ¿no? Una michelada, ¿qué dice el público? ¡Sí! Una michelada. Dice, una limonada mineral con mucho hielo. ¿Qué andas haciendo? Y bueno, oh, sí, una Topo Chico así, agarras, le pones un hielito, y luego nomás escucha las burbujitas y... ¡Ay, ya se me hizo agua! ¡Ay, desde cuándo se te hace agua, Tiban? No, hombre, no necesitas más. ¡Sí! El agua mineral, bien, así con mucho hielo. ¿Qué dijo tu mamá? Dice, el caldito para el calor. Dijo mi mamá. Hombre, si eres de Sonora, aquí para combatir el calorón que está haciendo, los 50 grados centígrados que tenemos, oiga, a ver qué dice por acá el público en teléfono. Bueno,
4: café heladito.
0: ¿Un qué?
4: Un café helado,
0: ¿qué dice? De ahí de la esquinita, un café helado, ¿qué dice el público? ¡Sí! Sí, cómo no, un café helado, dice, un caldito de pollo, o un cocido, un caldito de res. Esas mamás sonorenses que llegas así empapado a tu casa con todos los calzones mojados, oiga, los boxers, y llegas y te sientas y le dices, mamá, quiso comer, vengo del jale. No, mijito, pues te hice un caldito así con mucha verdura, ¿para qué no? Así con hueso y todo el asunto. Bueno.
5: Bueno, un negro, no digo un café negro.
0: ¿Cómo?
5: Un negro, digo, un café negro.
0: ¡Ay, güey! ¡Pa'l calor, un negro! ¿Qué dice el público?
6: calor.
0: Un negro para el calor. ¿Qué dice el público? Un negro como la de Memujis. Un negro para el calor. Dice un pozolazo, Iván. No, sí. Es que las mamás sonorenses nomás son únicas, oiga. Usted está viendo el calorón que está haciendo. Te hice un caldito de res, mi amor, para que pases por él. Ahí está, pues muchas gracias a toda la raza que participó en Sin Radio Escuchas Dijeron. Viene ganando Banda Herencia de Jalisco. El tema se llama No Me Vuelvo a Enamorar. ¡Añil! 11 con 33. Todas son iguales, oiga.

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3: Perro Cuicuri, lo más nuevecito de Anakin Larios aquí en el 105.3 de la FM. Se llama Perdóname. 11 de la mañana con 43 minutos. Ya la puedes solicitar en el 2202-286. En el WhatsApp 165-7866. De lo más nuevecito, lo escuchas aquí en La Mamá de Todas. ¡Ánimo!

Y esto es lo más nuevo de Ave Fénix con Banda Libertad. El tema se llama El Ilusionado. 11:47 después de esto, viene la chillona y la chicoteada. Prepare su línea telefónica.

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1: Del lado de las chillonas está Banda MS con Piénsalo. Aquí en el 105, momento de votar, 2220286. WhatsApp 165-7866. Chillona, dice el primer voto, va para la chillona. El segundo voto, ¿para quién va? Segundo voto.
2: La chicoteada.
1: La chicoteada, se está poniendo 1-1. Dice por acá la chillona y van 2-1. Mándeme WhatsApp audio, 2-1, la chillona arriba. Estamos del lado de la brisa, está un mix perrón, dice por acá la llorona, la chillona dirá, oiga, la llorona. La llorona, la que traía la Nayel el día que la cortaron, ese día sí traía una llorona, no, hombre, ¿qué dice el público?
2: La chillona.
1: La chillona se está yendo arriba por 4 puntos, la chillona se está yendo arriba por 4 puntos.
3: La brisa.
1: La brisa, 4-2, 4-2.
4: Uña, del lado de la chillona.
1: Chillona, 5-2, 5-2, 5-2, a ver, ¿quién da más? 5-2, la brisa o la banda MS. 5-2, 5-2, espérame, ya ahorita, espérame, aguanta. Dice voto por el mix de la brisa, 5-3, dice que la Ramona mueva las caderas. La más.
5: La chillona.
1: La chillona, 6-3, 6-3.
4: La chillona.
1: 7-3, no, hombre, qué bárbaro, la brisa se está quedando abajo, oiga. 7-3, ganó. Ganó banda MS, lo sentimos, pero vámonos con la banda MS a ver qué dice por acá. Y ese milagro tú, ¿eh? Y ese milagro.
6: ¿Cuál lado A? ¿Cuál lado A?
1: A ver qué dice por acá.
3: La chillona.
1: La chillona, pues piénsalo. Ganó banda MS 8-3. La chillona se fue arriba.

viene llegando y ella es más sensual que Shakira, más coqueta que Thalía y le huele a lavanda. Ella es la Ramona Mona.

0: ¡Ay, no, qué bárbaro esa banda MS! Yo pensé que acá que no, y resulta que sí. Quiero felicitar, plebes. Quiero felicitar a toda la gente que trae el espíritu navideño todo el año. ¿Saben por qué?
1: ¿Por qué, Ramona?
0: Ay, porque beben y beben y vuelven a beber. ¡Ay!
2: A él lo quieren, lo aman y lo adoran, solo por su... oloroso, el viejo del sombrerón, al bar.
3: Señorita, a la orden, ¿la llevo?
0: Hombre, un saludo a mi vecino. Quiere saludar a mi vecino, oiga, que está bien tocado mi vecino. Bien loco, güey. Llegó a las 3 de la mañana a tocarme la puerta, güey. Ahí del cantón.
1: No, eso no se hace, no se hace eso.
0: Casi se me cae el taladro, güey. ¿Qué pedo? Del susto, ¿quién toca tan fuerte, oiga, a esa hora?
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4: Ella quiere duro, duro.
1: Hombre, llega mi chamaco y le dice a mi vieja, amá, antes que yo naciera, ¿qué querías tener? ¿Un niño o una niña? No, la mamá le contesta, no, pues, nomás quería verme abrocharme las agujetas, dijo.
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7: Guasón, dice, muy bonita la mochila de la brisa, muchas gracias. No, pues gracias a usted por participar. Es que ahorita ya vino la ganadora de la primer mochila, ahí está. Un saludo para Yadi, claro que sí, aquí estamos para servirle la brisa, el servidor y Dios. Fíjate, Guasón, la neta, mi esposa y yo decidimos no dormir peleados.
1: ¿En serio?
7: Sí, no vas a creer, tengo despierto desde el sábado, no he dormido.
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0: ¡Pierro Cuicuri! Viene llegando por acá, banda La Bucanera.
8: La Bucanera.
0: Banda La Bucanera, lo más nuevo se llama Es el Amor. En un fit con el combo loco. Aquí en La Mamá de Todas. Se quedan con Manuel Rábago en las noticias. Yo regreso en punto de las 8 de la noche en Barra Libre el Show. No le cambie, quédese con nosotros.

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7: La Comisión Federal de Electricidad quedó muy mal parada después de las lluvias recientes en Guaymas y el Valle. Las fallas provocadas por vientos fuertes pueden entenderse dentro de una contingencia climatológica, pero resulta mucho más difícil justificar que, varios días después, continúan los apagones, las interrupciones constantes y una evidente incapacidad para garantizar algo tan elemental como el suministro de energía eléctrica. Lo ocurrido este fin de semana resulta particularmente preocupante. En distintos sectores de Guaymas se contabilizaron hasta 7 apagones en menos de media hora. La energía se iba, regresaba durante unos minutos y volvía a interrumpirse. Más que una molestia, semejante inestabilidad representa un riesgo para refrigeradores, aires acondicionados, televisores, computadoras y todo tipo de aparatos eléctricos. ¿Y quién responde por los daños? Porque el usuario sí tiene obligaciones, debe pagar puntualmente el recibo y enfrentar recargas o suspensión en caso de incumplimiento. La CFE, en cambio, parece tener demasiadas explicaciones disponibles para justificar un servicio cada vez más deficiente. El problema tampoco comenzó con las últimas lluvias. Guaymas ha soportado durante este verano apagones recurrentes, variaciones de voltaje y sectores completos que repentinamente se quedan sin energía. Las precipitaciones y las fuertes rachas de viento simplemente exhibieron con mayor crudeza una infraestructura vulnerable que desde tiempo atrás presenta señales de desgaste. Más delicada todavía fue la situación en comunidades del Valle, donde familias permanecieron un día completo, incluso más tiempo, sin electricidad. En pleno agosto sonorense, eso significa quedarse sin aire acondicionado, sin refrigeración adecuada para alimentos, con dificultades para conservar medicamentos y bajo temperaturas capaces de convertir una vivienda en un auténtico horno. Por eso resulta insuficiente responder únicamente a las emergencias. CFE necesita explicar qué está pasando con su infraestructura en Guaymas y en Empalme. ¿Cuánto se está invirtiendo en el mantenimiento? ¿Cuál es el estado de transformadores, líneas, postes, subestaciones y equipos? Además de informar qué programa preventivo existe para enfrentar la temporada de lluvias y la enorme demanda eléctrica del verano. Todo apunta hacia un problema que durante años se ha señalado: falta de inversión suficiente en mantenimiento, modernización y ampliación de infraestructura. La demanda crece, las ciudades se expanden, aparecen nuevos fraccionamientos, comercios e industrias, mientras buena parte de la red eléctrica sigue trabajando bajo condiciones que parecen rebasadas. Una empresa del tamaño y relevancia de la Comisión Federal de Electricidad tendría que anticiparse a esas necesidades, esperar a que un transformador falle, a que una línea colapse o que cientos de usuarios se queden sin servicio para entonces mandar cuadrillas, constituye una política reactiva que termina costando más y generando creciente inconformidad social. El gobierno federal también debe intervenir. CFE pertenece al Estado mexicano y precisamente por eso existe una responsabilidad pública mayor. Defender a la empresa pública implica exigirle eficiencia, inversión, mantenimiento y capacidad de respuesta. Ser una empresa del Estado jamás puede convertirse en argumento para tolerar deficiencias. Guaymas, Empalme y sus comunidades rurales necesitan un diagnóstico serio de la red eléctrica y un programa extraordinario de rehabilitación. 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Después de este verano y de las últimas lluvias, la Comisión Federal de Electricidad quedó debiendo demasiado a los usuarios de Guaymas y Empalme. Ahora corresponde pasar de las explicaciones a las inversiones, del parche a la prevención y de las promesas a un servicio verdaderamente confiable. La gente paga por electricidad. Lo mínimo que puede exigir es tenerla.
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7: cierran camino viejo a San José por crecida del río Matape. Empalme registra daños por tormenta. Las afectaciones también alcanzaron a diferentes comunidades del Valle de Empalme.
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0: Buenas tardes, amigos nuestros de su noticiero Expresión Popular. Usted ya me conoce. Soy su amigo y servidor Manuel Rábago Parra. Yo le quiero invitar a que me acompañe precisamente este día, lunes 24 de agosto, para hacer juntos su noticiero Expresión Popular. Estamos en el día 236. Faltan para que concluya este año 129 días, semana número 35. El onomástico Bartolomé, usted lleva por estos nombres, Bartolomé, Nuestra Señora de la Fuente de la Salud, Ptolomeo, Patricio, Áurea y Eva. Eva, ¿sí? Muchas, muchas felicidades. Y usted nació un día como hoy, eso quiere decir que hoy es su cumpleaños. La frase del día de hoy: nuestras mayores tonterías pueden ser muy sabias. Es la frase del día de hoy. 12 del mediodía con 24 minutos. Buenas tardes. Muy buenas tardes, a la orden.
13: Disculpe que me haya adelantado, pero nunca tengo la chance de hablar. Ya tengo días queriendo hablar a la radio.
0: Dígame, a la orden.
13: Ah, pues quiero preguntarle, a ver si hay una ley para la comisión para que pague los aparatos que se queman aquí en mi casa.
0: Pues mire, de que exista una ley como tal, no. Lo que usted tiene que hacer, si usted tuvo alguna afectación, es ir a poner el reporte allá con ellos.
13: Ah, okay.
0: ¿Usted tuvo afectación?
13: Dos aires se me han descompuesto en estos días. Dos aires
0: acondicionados.
13: Y el año pasado, un refrigerador. Ese problema lo tenemos de años, oiga, aquí en la esquina. Es un transformador que está muy mal. Seguido nos cortan la luz. El viernes fueron 5 veces. El sábado 8. La cortaban y se cortaba y volvía, y se cortaba y volvía. Y ya no estamos seguros, oiga, de acostarnos a gusto. Porque cuando estamos más a gusto acostados, ya casi durmiendo, es cuando cortan la luz. No sé qué estará pasando.
0: ¿Ese transformador dónde se encuentra ubicado?
13: Es aquí en La Juárez, aquí en por el Rizo de Oro.
0: ¿Es en Empalme?
13: Tiene empalme, sí, señor. Perfecto. Pero ya tiene mucho tiempo dando los problemas ese. Y vienen y nomás le suben con un gancho y ya se van. Pero no vean el problema, no lo miran. Yo soy de aquí, de La Juárez.
0: ¿Qué dirección tiene usted?
13: Yo tengo lote 4, Manzana 21, Colonia Juárez.
0: Me lo repite.
13: Porque ahorita, mire, no tengo ni para pagar que me arreglen los aires, no tengo. Imagínese, me dijeron que era la tarjeta la que se había quemado. No sé cuánto cueste. Y por eso quería hablar, para que me asesorara usted a ver si había una ley para eso.
0: De, como le comento, como una ley no existe. No existe, pero sí tenemos entendido que usted tiene que ir a poner el reporte en Comisión Federal de Electricidad, pero también es muy importante, a través de lo que ocurrió y lo que ha estado ocurriendo con estas tormentas que provocan vientos, y con los vientos hay daños en la infraestructura de Comisión Federal de Electricidad. ¿Tiene en qué anotar?
13: Voy a ver.
0: Y mire,
13: no, pero le voy a decir una cosa. No necesita haber tormenta para que se corte la luz. Seguido se corta aquí. Por eso le digo que ya tiene tiempo este problema.
0: Es,
13: y
0: el,
13: no lo arregla.
0: Es el transformador que me comenta entonces.
13: Ajá.
0: Bueno, mire, ayer tuvimos comunicación con personal de Comisión Federal de Electricidad. Aparte, ajá, aparte del teléfono común, el 072 de Comisión Federal de Electricidad, hay un número de WhatsApp en donde usted puede poner este reporte.
13: 622-147-147-20-00. 00, ok.
0: Ahí ponga su reporte, falta de energía eléctrica, falla intermitente, ahí ponga su reporte, por favor.
13: Y ahí les digo lo que ha pasado.
0: Exactamente.
13: Muy bien, muchas gracias por atenderme.
0: Claro que sí, para eso estamos.
13: Ándale, pues gracias, adiós.
0: 12 del mediodía con 28 minutos, intenso, bueno, severos daños. Y de esta manera vamos a iniciar su noticiero Expresión Popular. Pero sí, si usted en estos momentos tiene alguna falla en el suministro de energía eléctrica, ponga el reporte a la línea 072. Hágalo porque es importante, ¿de acuerdo? Es importante, pero adicionalmente, perdón, 071, es de Comisión Federal de Electricidad, 071. El 071 es el teléfono tradicional de Comisión Federal de Electricidad, ¿de acuerdo? 071. Pero si usted aún tiene problemas con el suministro de energía eléctrica, usted puede reportarlo al 622-147-2000. Se lo repito, 622-147-2000. Sí, mande, buenas tardes. A ver, dígame.
14: Está brotando popó por la calle 19.
0: En pleno centro de Guaymas.
14: Sí, en pleno centro de Guaymas.
0: ¿Desde cuándo tiene esta problemática? Bueno, me colgó. 12 del mediodía con 29 minutos. 12 del mediodía con 29 minutos, dice por acá, muy buenas tardes, saludos. El sábado vinieron, hicieron el hoyo para el poste y no han vuelto. El poste ya está sostenido por los cables de la electricidad. Lote 12, manzana 27, colonia Independencia, en la parte alta. Dice Manuel, este video es del día de ayer en Fátima. Hoy volví a pasar y no sé quién la quitó las cintas que le pusieron para que no pasen los carros. Hoy pasé y aún sigue igual. No han ido a quitarlo. Nos envían, por supuesto, un video. A ver, ya marqué el número que dio al aire y me dice, a ver, checo el dato, Checo el dato. ¿Dónde se puede pedir una pipa de agua? Estamos sin agua en Loma Dorada. Perfecto, ahorita me actualizo con la solicitud de pipas. Saludos de Indiana, Estados Unidos. Igualmente, amigo Francisco Arroyo, hasta allá va el saludo fraternal desde Guaymas hasta Indiana para nuestro radio escucha a la distancia. 12 del mediodía con 31 minutos. Me voy a ir a la pausa, enseguida regreso con más aquí a su noticiero Expresión Popular. Buenas tardes. Sí, dígame. Ok, checo el dato ahorita, permítame tantito. Sí, de acuerdo. 12 del mediodía con 31 minutos. Vamos a checar el dato. 12 del mediodía con 31 minutos. Pausa. Regreso.
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0: 12 del mediodía con 34 minutos. Avanzamos, por supuesto, aquí en su noticiero Expresión Popular. Una información que le hemos estado dando seguimiento es sobre el hecho de un fallecimiento de una menor de edad en San Carlos, después de un hecho pues que ya dio a conocer la Fiscalía General de Justicia en el estado de Sonora, y tiene que ver con la vinculación a proceso de la persona responsable que estaba al cuidado de esta menor. La Fiscalía General de Justicia informó que se avanza en el proceso para niñera por muerte de una menor en San Carlos. La Fiscalía ha brindado atención interinstitucional a familiares de la pequeña, quienes sí han tenido acceso a la carpeta de investigación, precisa la Fiscalía. ¿Y por qué lo precisa? Porque hay un señalamiento serio por parte de la mamá de la víctima, donde da a conocer que no han tenido acceso a la carpeta de investigación. Vámonos primeramente con la versión de la Fiscalía Sonorense. La Fiscalía General de Justicia del Estado de Sonora llevó ante el juez a Diana Alejandra, de 30 años, por su probable responsabilidad en el delito de homicidio culposo en su modalidad de comisión por omisión relacionado con el fallecimiento de una niña de 1 año y 9 meses que se encontraba bajo su cuidado. Desde el inicio del caso, la Fiscalía Sonorense ha desarrollado diligencias ministeriales y periciales para esclarecer lo ocurrido y ha brindado atención interinstitucional a familiares de la niña, dándoles acceso a la carpeta de investigación y además proporcionándoles copias de las actuaciones, se establece en el boletín de prensa de la Fiscalía General de Justicia en el estado. Durante la audiencia, el juez calificó de legal la detención y el Ministerio Público formuló imputación. La defensa solicitó la ampliación del plazo constitucional, por lo que la resolución sobre la vinculación a proceso quedó pendiente para la continuación de la audiencia. La Fiscalía solicitó prisión preventiva justificada al considerar riesgos de sustracción y para las personas ofendidas. Sin embargo, el juez determinó que existía arraigo de la imputada y ordenó medidas cautelares en libertad. Los hechos ocurrieron el pasado 17 de agosto, cuando la menor habría salido del espacio de vigilancia de la niñera, sin que la persona encargada de cuidarla se percatara y posteriormente, desafortunadamente, fue localizada sumergida dentro de una alberca. Tras ser extraída, fue trasladada a un hospital donde personal médico confirmó que ya no contaba con signos vitales. La Fiscalía General de Justicia en el estado mantiene el acompañamiento a la familia de la víctima y sostendrá ante los tribunales una investigación objetiva y rigurosa para que el juez establezca las responsabilidades que legalmente corresponden, señala la Fiscalía General de Justicia en el estado en torno a este lamentable caso que ha impactado a la sociedad sonorense, principalmente a la sociedad de Navojoa, donde pues se tiene precisamente de lo que se ha hecho y de lo que se ha impactado. Ayer, a través de su red social, hay un comunicado y le voy a dar lectura porque es un comunicado de la señora María Elisa. Es la mamá de María Elisa. Doy el nombre de la pequeña porque así lo establece el comunicado. La madre de María Elisa, la señora Evelyn Duarte Escalante, emitió un comunicado en el que pidió respeto ante los comentarios realizados en redes sociales y expuso diversas situaciones que desde su perspectiva deben de ser esclarecidas por las autoridades. A través de un mensaje dirigido a quienes desconocen lo ocurrido, Evelyn Duarte Escalante, madre de la pequeñita María Elisa, niña que falleció ahogada en una alberca en San Carlos, decidió romper el silencio ante los señalamientos y opiniones que han surgido en redes sociales alrededor del caso. La madre explicó que durante el viaje en el que ocurrió la tragedia, eran dos menores los que se encontraban bajo el cuidado de la niñera Diana Alejandra, quien había sido contratada específicamente para desempeñar esa función. Señaló que su familia recurrió a una agencia que consideraban seria, bajo la expectativa de que se realizaran los filtros correspondientes antes de contratar a la persona encargada del cuidado de los menores. Después de lo ocurrido, afirmó la familia tuvo conocimiento de diversas situaciones y posibles negligencias que anteriormente desconocían y que desde su perspectiva, desafortunadamente, deben de ser investigadas. Asimismo, rechazó versiones difundidas en redes sociales respecto a que la niñera se encontraba cambiando de pañal a uno de los menores al momento de los hechos, asegurando que su otro hijo, el pequeño, no utiliza pañal. La madre también destaca que la niñera Diana Alejandra siempre fue tratada con respeto, consideración y cariño dentro de su hogar, incluso procurando integrarla en aspectos cotidianos mientras realizaba su trabajo. Evelyn Duarte Escalante manifestó que cuenta con 3 niñeras por decisión familiar y debido a las necesidades de su hogar, pero insistió en que una persona contratada para cuidar a 2 menores debe contar con la preparación necesaria para desempeñar esa responsabilidad de manera segura. En el comunicado, la madre habló además del profundo dolor que atraviesa su familia tras la muerte de su hija, a quien describió como su pequeño ángel. Expresó que sus 2 hijos, que aún viven, son actualmente su principal motivo para continuar adelante pese al dolor que enfrenta. Cuestiona actuaciones dentro del proceso. Y es aquí donde, en boletín de prensa, la Fiscalía Sonorense establece que la familia de la víctima ha recibido la información y documentos de este proceso. La madre de María Elisa también señala presuntas irregularidades que, según su versión, se han presentado durante el proceso relacionado con el caso. Relató que el día anterior no fueron notificados de la primera audiencia. Aseguró que personalmente se comunicó con la secretaria del Ministerio Público y recibió una liga para acceder a la audiencia, pero esta resultó incorrecta, por lo que no pudo ingresar. Posteriormente dijo, tuvieron conocimiento de que María Elisa quedó en libertad, lo que ya confirmó precisamente ayer en su boletín de prensa la Fiscalía General de Justicia en el estado. Ante esta situación, Evelyn Duarte manifestó tener dudas sobre la manera en que se ha desarrollado el procedimiento y consideró que las posibles irregularidades deben ser investigadas para determinar si existió algún acto indebido. La madre aclaró que no pretende presentar como hechos aquellas situaciones que todavía corresponde esclarecer a las autoridades, sino dar a conocer lo que su familia ha vivido y lo que asegura tener documentado. Finalmente, pidió respeto a quienes han emitido juicios en redes sociales sin conocer la carpeta de investigación, las pruebas o la totalidad de los hechos. Adelantó que en su momento rendirá su propia declaración y presentará las pruebas que tienen en su poder, reservándose por ahora algunos detalles del caso. Confío en que la verdad saldrá a la luz y que cada responsabilidad será determinada donde corresponde, expresó. La familia Rodríguez Duarte concluyó el comunicado señalando que mantiene su confianza en Dios y pidió a quienes opinan sobre el caso que lo hagan con respeto, recordando el profundo dolor que atraviesan por la pérdida de su pequeña. Comunicado firmado por Evelyn Duarte Escalante, madre de la pequeñita María Elisa Rodríguez Duarte, que desafortunadamente falleció la semana pasada en San Carlos, Nuevo Guaymas, al caer a una alberca cuando se localizó la pequeña por parte de la persona responsable de su cuidado. Se desconoce públicamente cuánto tiempo habría estado la pequeña en la alberca. Son las 2 situaciones. Es la información oficial de la Fiscalía General de Justicia en el estado, donde se destaca y se confirma que la persona cuidadora a la que se contrató para el cuidado de la pequeña María Elisa y sus hermanitos, fue contratada exclusivamente para el cuidado de 3 menores de edad. Señala la fiscalía que ha entregado documentos, copias de la carpeta de investigación. Mientras tanto, la madre de la víctima, la señora Evelyn Duarte Escalante, pues cuestiona diversos puntos. El punto más importante, que no fueron notificados como tutores de la víctima de la primera audiencia, donde el juez determinó precisamente que la trabajadora, la niñera, fue dejada en libertad para que pudiera llevar a cabo este proceso en libertad, bajo medidas que debe de respetar, pero en libertad. También un tema sumamente importante, el tema de la contratación de niñeras a través de una agencia. Aquí la pregunta es, ¿quién regula este tipo de agencias? No es la primera ocasión que escuchamos que en San Carlos, Nuevo Guaymas, específicamente, y me voy a enfocar a lo que es el destino turístico de San Carlos. Es común que precisamente ya habíamos escuchado de que en Ciudad Obregón hay una agencia que se dedica precisamente a proporcionar el apoyo de trabajadoras domésticas, de niñeras, a través de una agencia. Si usted va a salir de viaje, si usted tiene los recursos económicos para hacer la contratación de una trabajadora doméstica, de una niñera, usted lo puede hacer por medio de esta agencia. Aquí la pregunta es, ¿quién regula a las personas que usted contrata? Si es responsabilidad de usted y es decisión de usted hacer la contratación de personas que le recomienda una agencia. Pero, ¿qué autoridades, qué dependencias regulan este tipo de actividades? Por ejemplo, los vendedores ambulantes deben de cumplir precisamente con un reglamento, principalmente de sanidad, un reglamento de preparación e higiene de lo que usted está ofertando, ¿verdad? Le pongo tan solo un ejemplo. Está la Comisión Estatal contra Riesgos Sanitarios, dependencia que junto con el sector salud vigila que los alimentos que se comercializan en la vía pública se encuentren en buen estado. Pero aquí ya sale a la luz pública que en Sonora, específicamente en el municipio de Cajeme, hay una agencia que le proporciona a usted los servicios, ya sea de una trabajadora doméstica o bien de una niñera. Y no es la primera ocasión de que se tienen incidentes al interior de domicilios particulares, en domicilios de renta en San Carlos, Nuevo Guaymas, donde ya ha habido víctimas y donde se dice, ah, es que estaba al cuidado de una agencia precisamente de niñeras o bien de trabajadoras domésticas. Por supuesto que vamos a estar atento al desarrollo de esta situación, al desarrollo de este caso que ha enlutado

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0: 12 del mediodía con 53 minutos. No hay luz desde el día de la lluvia en Loma Linda. Si no va, Comisión Federal de Electricidad tomarán el semáforo de Abarrey de Guaymas Norte, comentan los vecinos de Loma Linda. Pues ahí está una advertencia para Comisión Federal de Electricidad. No hay el suministro de energía eléctrica desde el día de la lluvia, desde la madrugada de ayer domingo. Advierten que si no va la Comisión Federal de Electricidad, tomarán la vialidad del semáforo de Abarrey de Guaymas Norte. Buenas tardes. Muy buenas tardes. Mande a la orden.
1: Para poner una queja, no sé cómo se podría llamar. Resulta que el sábado por la noche ocupé los servicios de urgencia de una ambulancia. Estoy hablando acá de Empalme.
0: Sí.
1: Y ándate que pues me llegó la ambulancia. Me llegó la ambulancia y pues me trasladó a mi enfermo a Guaymas, al Temezón.
0: Sí.
1: Y me cobró 1,600 pesos porque no había servicio de ambulancia. Pero, no había choferes de ambulancia.
0: A ver, ¿pero qué tipo de ambulancia fue?
1: Pues en base a la emergencia, oiga, ni me di cuenta.
0: ¿Cómo no se va a dar
1: que
0: cuenta?
1: Porque me mandaron porque era ambulancia privada, ya que no había choferes. Algo así me comentó el que llevó la ambulancia. No te sabría decir el nombre de quien me lo llevó. No miré qué ambulancia era. A mí lo que me importaba era que a mi pariente lo llevaran, pero de emergencia, porque se me estaba muriendo.
0: ¿Y quién le envió a usted la ambulancia? ¿Usted a dónde marcó?
1: 911.
0: 911.
1: Es correcto.
0: Y en el 911 le enviaron a usted una
1: me pidieron mi número telefónico, el cual yo lo di en la llamada del 911, y me marcaron y me dijeron: somos los de la ambulancia.

0: ¿dónde se encuentran? Estoy en tal parte, ahí vamos para allá, aquí venimos por la calle ancha y sí, eso sí llegaron, pero así, así. En Isofacto llegaron.
1: No se fijó qué tipo de ambulancia era. ¿A qué horas marcó usted el 911?
0: Ahorita le doy la hora, aquí lo tengo una llamada, ¿verdad?
1: Ok.
0: Fue el sábado, ayer no. Antier, permítame, ando buscando.
1: Sí. Tenemos en la línea telefónica a un ciudadano empalmense que marcó al 911 solicitando una ambulancia y, oh sorpresa, le envía el sistema del C5I de la Secretaría de Seguridad Pública y Protección Ciudadana, le envían un servicio particular. A ver, vamos, está buscando la hora.
0: Sí, le estoy buscando la hora. No sé si no es por la llamada.
1: Sí.
0: Oh, ayer, ¿qué fue? Ayer fue domingo, ¿verdad?
1: Fue domingo.
0: Entonces fue de antier, a ver, estamos antier. 911 a la sábado. No, no se me guardó la llamada, pero fue como a las 11 de la noche. Fue como así a las 10:49, porque mi esposa me marcó ya que yo vine a los bomberos. Y no había nadie en los bomberos, absolutamente nadie. Grité, mire, se me salió el alma del cuerpo lo que estoy gritando a los bomberos. Ya mero me subía por el tubo ahí, grité a más no poder y no. Fue como a las 11, entre 10:30 y 11:49.
1: ¿Y el servicio en qué parte de Empalme fue?
0: El servicio lo ocupamos, ¿a dónde lo requerimos nosotros?
1: Sí, ¿en qué colonia?
0: Lo requerí en el IMSS de Empalme.
1: En el IMSS de Empalme. Tampoco en el Seguro Social tampoco había unidades.
0: No había unidades tampoco.
1: Perfecto. Usted marca el 911 y posteriormente recibe una llamada.
0: Es correcto. Ah, pues debo de tener nomás la llamada esa.
1: Ok. ¿Y fue de IMSS a IMSS el traslado?
0: No, fue de IMSS a Cemesón. Yo ocupaba trasladar a mi paciente al Hospital San José de Guaymas, a la Clínica San José. Y no se lo pudieron llevar porque iba muy grave. Ocupaban llevarlo al primer nosocomio que estuviera en Guaymas. Lo llevaron al Cemesón. El traslado fue al Cemesón.
1: ¿Su pariente no tiene seguridad social?
0: No, tiene seguridad de... Es seguridad privada, él ya es pensionado. Okay. Y por su trabajo que él tenía, él tiene ese servicio médico.
1: Ok, entonces ahí está, vámonos por puntos. Ahí está el motivo por lo cual el Seguro Social no pudo hacer el traslado, porque el traslado de ambulancia del Seguro Social es para puros derechohabientes.
0: No, yo del Seguro Social no tengo para nada, o sea, se portaron a la altura, hicieron lo que ellos pudieron hacer. Del Seguro Social no, yo no tengo ningún inconveniente de nada, la verdad.
1: Perfecto, la situación
0: aquí lo que se me hizo raro, que fue marcar al 911 y que me cobraran, o sea, que cobraran, pues.
1: ¿Cuánto le cobraron?
0: 1,600 pesos.
1: ¿Le dieron algún tipo de recibo?
0: Nada, caballero. Nada.
1: ¿Me puede pasar su nombre?
0: Sí, claro, se lo doy fuera del aire.
1: Ok, permítame tantito, de acuerdo. Pues mire, vamos a estar atentos, ¿eh? Y le voy a dar seguimiento. Porque el operador del C5 no debe de solicitar el apoyo a un servicio particular. Se debe de buscar, en el caso de Empalme, Cruz Roja Mexicana, Comisión Nacional de Emergencia, Bomberos Voluntarios. A las instituciones altruistas se debe de solicitar.
0: Es lo que a mí se me hace raro, pues habiendo tres instituciones en Empalme, como lo comenta usted, siendo Cruz Roja, siendo bomberos y siendo los otros, no me acuerdo cómo lo comentó ahorita, los que están allá por el Zaguaral, pues.
1: Comisión Nacional de Emergencia.
0: Exactamente, habiendo tres entidades aquí en Empalme, hayan mandado una ambulancia privada.
1: De acuerdo, no me vaya a colgar, permítame tantito. ¿Cuál es su nombre? Sí, fuera del aire. Ajá. ¿Su otro apellido? ¿Segundo apellido? ¿Y el paciente es? El paciente que se trasladó. Ajá. Ok. ¿Qué edad tiene?
2: Él tiene
1: 84
2: años.
1: Ey, y es adulto mayor. Es adulto mayor. De acuerdo, antes que nada, lo voy a regresar al aire. Yo le agradezco la confianza a FM 105, a Expresión Popular, sobre una situación que usted nos está reportando y le vamos a dar seguimiento directamente con el C5 a nivel estatal, porque se supone que el C5 es en apoyo a la ciudadanía y sobre todo solicitar el apoyo de las instituciones públicas, vamos a llamarlo así. ¿De acuerdo?
0: Sí, correcto.
1: Perfecto, muchas gracias.
0: Muchas gracias, muy amable.
1: A la orden.
0: Va, gracias.
1: Ahí está, 1:02 p.m. Pues, ¿qué está pasando, ¿Qué está pasando en el C5I de Guaymas? En donde se solicita una ambulancia, no hay, esa fue la justificación. Se envía una ambulancia particular y le cobraron $1,600. Le vamos a dar atención y le vamos a dar seguimiento a esta denuncia pública. Sí, buenas tardes. Muy buenas tardes, a la orden.
3: Le estoy hablando de aquí, calle Los Alpes, Falda de Cerro, Punta de Arena. No tenemos agua, tenemos los tinacos vacíos, un charropa sucia y no tenemos agua. Ayer echaron poquitita, casi como un tamo, y que echaron agua y hay ropa. Un cerro para ahorita.
1: ¿Me repite, por favor, la dirección?
3: Calle Los Alpes, Falda de Cerro, Punta de Arena.
1: Calle Los Alpes.
3: Falda de Cerro, Punta de Arena.
1: Ya es común que usted nos lo esté reportando.
3: Pues yo les hablo porque yo pago el agua, yo lo estoy pagando y yo vivo muy adentro, aquí no puedo pedir pipas porque es un callejón y le estoy hablando porque no tenemos agua aquí. Aquí la gente casi no habla, yo soy la que hablo. Ahorita no tenemos agua en los tinacos y ahorita hay ropa sucia y van a lavar lo que puedan a mano. A mí no se me hace justo, yo pago el agua. La adelanto. Están echando cada 14, 15 días.
1: Okay.
3: A ver qué se puede hacer, porque pues para ir a la sea mañana en la mañana tengo que pagar taxi, yo traigo andadera. Voy a hacer llame a la radio para que echen agua, no se vale.
1: Perfecto. Pues mire, ya salió su reporte al aire. Vamos a estar aquí atentos, ¿le parece?
3: Sí, está bien. Ahí le aviso si es mañana o más tarde, no sé. Dieron el tandeo de hasta Golondrina y hasta Fátima, pero para acá, para Los Alpes, Punta de Arena, ya termo nada. Aquí no dan tandeo y no sabemos cuándo nos toca el tandeo.
1: Ok, de acuerdo. Ahorita lo vamos a checar.
3: Está bien, pues. Ahí luego le hablo.
1: Claro que sí, a la orden. 1:05 p.m. Radio Tianguis, regreso.

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1: 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Se venden dos pangas, una de 16 pies, una de 25 pies, un motor de 50 caballos, dos tiempos, Mercury. Hablar, por favor, al 622-152-1235. Bonita tarde.
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2: 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Se renta departamento amueblado en Empalme, en la colonia Bellavista, a línea de calle, al 622-163-9589.
0: 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Interesados, favor de llamar al 622-125-1010. 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
3: Y buenas tardes, vendo refrigerador mediano muy barato. 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Gracias.
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4: Señor, el alma que te has llevado al cielo era el tesoro más grande de nuestro corazón. 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
0: Se participa a la velación en Funeraria San Alberto en Empalme, en Capilla B, de la señora Irma Martínez Olivares. Ella contaba con 75 años pendientes funerales. Velación en domicilio en la colonia Moderna del señor Jesús Ramón Santos Jacinto. Contaba con 58 años. Misa mañana martes 25 de agosto a las 4 de la tarde en la iglesia Cristo Rey. Después se retira su cuerpo para cremación. Del señor Jesús Ramón Santos Jacinto. Descanse, descansen en paz.
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Una de la tarde con 9 minutos. Ayer fuimos a pagar la luz. Pagué 920 pesos. Metimos en la máquina 1,000 pesos. Y me dice que no tiene suficiente feria para darme a lo que me da de feria 50 pesos. Y me dice que me descontaría en el siguiente recibo los 30 pesos que me faltaron. Pero no es cierto. Ya me ha pasado anteriormente y no es verdad que lo que le falta a uno, un peso, porque ya vienen a contarle la luz y todavía 2 días sin luz, no se me hace justo. Ya habíamos tocado este tema del equipo de los cajeros de Comisión Federal de Electricidad y efectivamente no dan feria, vaya. Buenas tardes, ¿para qué día harán la rifa de las mochilas? Ahorita pregunto, ahorita pregunto las mochilas que les está obsequiando el grupo La Brisa. Dice por acá puro drenaje, me mandan un video, es la diagonal Yáñez, ya tiene días esta laguna y más aún que se está tirando el drenaje en pleno centro de Guaymas. Dice, ok, perfecto, buenas tardes Manuel, insisto con la información de una pipa de agua aquí en Loma Dorada, ¿a dónde hablar, por favor? A ver. Lo que pasa que no lo tengo a la mano, No lo tengo a la mano. Lo de la Ñañez es agua, Manuel. Mañana la van a atender esa. Y me pasan el teléfono para solicitar la pipa. Es el Cati 622-161-2499. 622-161-2499. Lo de la Ñañez es agua. Mañana la van a atender. Nos comentan de la Comisión Estatal del Agua. Personal de cuadrillas operativa en turno realizó esta mañana trabajos de reparación de una fuga de agua que se presentaba en calle 19 y avenida 16, número 68 de la colonia Centro. Se atendió el folio 140782. 140782 es el folio que se atendió esta mañana. Y me confirman que lo de la Yáñez es agua. Mañana la van a atender esa. 1:12. 12 de la, disculpa la molestia. No. No es molestia, al contrario, para eso estamos, Si la llevo a urgencias, el guardia que está en la dependencia apunta todas las ambulancias que llegan y de qué dependencias son. ¡Ah, perfecto! Sí. Ahorita vamos a checar esta situación. Sí, buenas tardes. Se nos fue la llamada. 1:12. Pausa. Regreso.

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2: Destroza tromba a Guaymas. Los daños fueron ocasionados por la fuerza del viento y una de las infraestructuras más afectadas fue la Comisión Federal de Electricidad.
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2: La planta de licuefacción de gas natural proyectada para Guaymas representa una de esas inversiones capaces de modificar el rumbo económico de una ciudad. Amigo, LNG contempla miles de millones de dólares, infraestructura portuaria, movimiento de embarcaciones, empleos y una posición estratégica para conectar el gas proveniente de Estados Unidos en los mercados de Asia. Sería absurdo ignorar semejante oportunidad, como igual de irresponsable sería recibirla sin preguntar cuáles serán sus consecuencias ambientales. El debate debe alejarse de los extremos. Ni toda inversión industrial representa automáticamente destrucción, ni una derrama millonaria garantizada que los riesgos desaparezcan. Una planta de gas natural licuado es una instalación industrial compleja y existen suficientes experiencias internacionales para saber que su operación requiere controles extraordinariamente estrictos. El proceso consiste, básicamente, en enfriar el gas natural hasta aproximadamente 162 grados centígrados bajo cero, pero convertirlo en líquido, reducir considerablemente su volumen y facilitar su transporte marítimo. Para conseguirlo, se requiere energía, infraestructura especializada, almacenamiento y estrictos protocolos de seguridad. Las plantas de licuefacción operan actualmente en Estados Unidos, Australia, Qatar y otros países. La experiencia internacional demuestra que pueden funcionar durante años bajo regulación y vigilancia, pero también permite identificar riesgos reales. Uno de ellos corresponde a las emisiones atmosféricas. Investigaciones realizadas alrededor de terminales estadounidenses han documentado emisiones de óxidos de nitrógeno y otros contaminantes asociados con el proceso industrial. También se han medido fugas de metano, un potente gas de efecto invernadero. La dimensión de esas emisiones depende de la tecnología, mantenimiento y controles utilizados en cada instalación. Está además el componente marítimo, particularmente sensible para Guaymas. Una terminal de estas dimensiones implica muelles, tránsito de grandes buques, posibles trabajos de dragado y modificaciones físicas en determinadas áreas costeras. Organismos ambientales internacionales reconocen, entre los impactos potenciales de las terminales LNG, las alteraciones de hábitats acuáticos, movimiento de sedimentos, ruido submarino, afectaciones relacionadas con agua de lastre y presión adicional sobre ecosistemas costeros. Guaymas posee una condición que obliga a elevar todavía más el nivel de exigencia. El Golfo de California representa uno de los ecosistemas marinos más importantes del planeta y sostiene actividades pesqueras de las cuales dependen miles de familias. Por eso resulta insuficiente anunciar cuánto dinero llegará. También necesitamos saber cuánto se dragará, cuáles serán las emisiones, qué tratamiento recibirán las descargas, cómo se protegerán especies marinas, qué ocurriría ante una fuga, cuáles serán las rutas de navegación, qué sistemas de emergencia estarán disponibles y quién vigilará permanentemente el cumplimiento de las condiciones ambientales. Los accidentes tampoco pertenecen únicamente al terreno de las posibilidades teóricas. En junio del 2022, una explosión e incendió y paralizó la terminal Freeport LNG en Texas durante meses. Afortunadamente, el incidente terminó sin personas fallecidas o lesionadas y sin afectaciones físicas directas fuera de las instalaciones, pero obligó a las autoridades estadounidenses a realizar investigaciones y exigir medidas correctivas antes de permitir la reanudación de operaciones. Ese antecedente sirve para dimensionar el riesgo. Jamás provocar alarma. Una instalación industrial puede operar bajo estándares elevados y aún así necesita planes capaces de responder ante escenarios extraordinarios. Precisamente porque el riesgo existe, se construyen sistemas de contención, detección de fugas, combate de incendios, protocolos de evacuación y mecanismos permanentes de supervisión. Amigo LNG puede convertirse en una oportunidad histórica para Guaymas. Una inversión de esta magnitud podría generar empleos, contratación de empresas locales, demanda de servicios y una dinámica económica distinta para una ciudad necesitada de nuevas fuentes de crecimiento. Pero desarrollo económico y protección ambiental deben caminar juntos. Las autoridades federales responsables de las autorizaciones tienen entonces una enorme responsabilidad. Cada estudio ambiental debe ser público y técnicamente sólido. Cada condicionante debe cumplirse y cada riesgo debe explicarse a los ciudadanos sin propaganda empresarial, pero también sin discursos catastrofistas. Guaymas merece inversión, también merece conservar su mar. La discusión responsable sobre el amigo LNG consiste precisamente en encontrar ese equilibrio. Que llegue el capital, que se generen empleos y que crezca el puerto, siempre bajo una condición elemental. Ninguna cantidad millonaria de dólares puede convertirse en permiso para comprometer un patrimonio natural que pertenece a esta y a las siguientes generaciones. El desarrollo verdaderamente importante será aquel que permita mirar dentro de 20 o 30 años hacia el puerto y comprobar dos cosas al mismo tiempo: que Guaymas creció económicamente y que su mar sigue vivo.
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6: Una de la tarde con 21 minutos, dice por acá que acá en la colonia Juárez tenemos dos días sin luz. Calle Juan Álvarez Final por el Kinder para arriba, ya hemos reportado desde ayer en la mañana, ya tenemos como 3 folios de reporte y nada, ya estamos desesperados, no sabemos qué hacer y con estos calorones nos están informando de la colonia de Juárez. Sí, buenas tardes. Ajá. A ver, ¿de qué se trata?
7: Pues es una persona que dice que me reporte para regularizar mi préstamo. Yo no debo en ninguna parte. Y no me deje en paz, más de 10 llamadas todos los días.
6: Lo que lo. También usted puede reportar esta situación, sí, en Conducef.
7: En Conducef. Sí. Muy bien, Manuelito.
6: En Conducef, ahí se reportan los hostigamientos telefónicos. Qué batalla, ¿verdad?
7: Ay, no, sí, no me dejan en paz. Sí.
6: De acuerdo, en Conducef. Ahorita voy a buscar el número, sí. Si lo encuentro, se lo comparto. Sí.
7: Muy bien, gracias, lo estoy escuchando.
6: Claro,
7: gracias.
6: Que sí, 1:22, pues ayer en la En la madrugada nos sorprendió una tormenta. Una tormenta con viento, lluvia, en donde hubo afectación precisamente en Guaymas y en Empalme, en donde el ayuntamiento de Guaymas aún mantiene desplegado personal de distintas dependencias municipales para atender las afectaciones ocasionadas por los fuertes vientos y lluvias registrados durante la madrugada de ayer domingo, tanto en Guaymas como en San Carlos. De acuerdo con el reporte preliminar, José Ángel Burruel Mariscal, titular de Protección Civil en el puerto, explicó a FM 105 que se registraron rachas de viento de hasta 90 kilómetros por hora que provocaron la caída de árboles y postes en distintos sectores, así como daños menores en algunos comercios. Varias colonias y sectores permanecen aún sin el suministro de energía eléctrica. Personal de servicios públicos municipales se encuentran trabajando en diferentes puntos para retirar árboles, ramas y postes caídos, así como liberar vialidades y atender las zonas afectadas. De manera coordinada, personal de la Comisión Federal de Electricidad realiza labores para atender los daños en la infraestructura eléctrica y restablecer el suministro de energía en los sectores afectados. También ayer por la mañana, la presidenta municipal Carla Córdoba González realizó ayer un recorrido por diferentes ejidos del Valle de Guaymas para conocer y supervisar las afectaciones ocasionadas por los fuertes vientos y lluvias registrados durante la madrugada. La visita a la comunidad de Ortiz, el ayuntamiento apoyó con el suministro de agua potable mediante pipas para las familias residentes, atendiendo una de las principales necesidades de la población. La presidenta Carla Córdoba supervisó además las condiciones del acceso al ejido Nuevo San Francisco como parte de la evaluación de daños que se realiza en las comunidades del Valle. Por la tarde, alrededor de las 2 de la tarde, llegó personal de la Coordinación Estatal de Protección Civil en conjunto con la Coordinación Local de Protección Civil, Servicios Públicos Municipales, donde se llevaron a cabo labores en distintos sectores de Guaymas para retirar árboles y ramas caídas a consecuencia de los fuertes vientos registrados durante la madrugada de ayer. Las cuadrillas trabajaron de manera coordinada para liberar calles y vialidades, así como retirar aquellos árboles y ramas que pudieran representar algún riesgo para peatones y automovilistas. Estas labores forman parte de la atención a las afectaciones ocasionadas por el fenómeno meteorológico que durante la madrugada registró rachas de viento superiores a los 90 kilómetros por hora en esta región. Buenas tardes. Buenas tardes. Sí, dígame.
8: Pero la cuestión de la tormenta que pasó. Bueno.
6: Sí, lo escuchamos.
8: Es que lo que pasa es que nosotros vivimos ahí en la 21 de septiembre. Sí, que es la última calle que hay al segundo borde con la Villa Dorada. Entonces, mi pregunta es que he visto gente que barriendo con un aparato, no sé cómo se llama, que barre las calles. Pero me pregunto que eso no es prioridad, pues. No es prioridad que anden barriendo, cortando la tierra, pero ahí está pavimentado, no hay problema. El problema está de la Villa Dorada hacia el otro, está la 29 de septiembre. Nosotros que somos maquileros, y llueve otro día, yo no sé trabajar, y sabe usted cuánto nos descuentan por día. No porque nosotros no queremos.
6: Ajá, sí.
8: O se queda, llegamos tarde. Ahí está el verdadero problema. Ahí está una laguna, están queriendo pavimentar ahí, pero la obra, por ese motivo de la lluvia, pues a lo mejor se canceló, ¿verdad?
6: Uh-huh.
8: Pero nosotros acabamos de ir a Obregón, en la calle del Castillo, y está un trascabo con la pala, están cortando el agua, sacando el agua cochina, dejando las obras secas, ya las aspan. Aquí no. Aquí están llenas de agua y hasta que no se seque un, no sé, 10, 15 días más. Si llega otro aguacero, otros 15 días más. Entonces okay. Yo me pregunto, tienen como 30 gentes ahí por el ley, Guadalupe. 30 gentes que se utilicen el lugar ahí, van allá a la Villa Dorada, porque de ahí ya para allá no hay pasada, pues, y está muy difícil con ustedes.
6: Sí, pues vamos a checarlo con servicios públicos. ¿Es personal del ayuntamiento?
8: Sí,
6: o sea, ok.
8: Traen un aparato del ayuntamiento.
6: Ajá, ok.
8: Entonces, como una barredora y como 30 gente juntando. Pero no hay ningún problema ahí, pues. Ahí está pavimentado ahí. Está nomás la tierrita que hay que pintar. Para que allá está el problema. Está el... O sea que ahí le van a pavimentar.
6: Perfecto.
8: Pero, pues, llegó el agua, pues se hizo un hoyo. Llegó el agua, tapó el agua. Entonces ahí hay que sacar el agua. Pues. No, o sea, yo no tengo conocimiento de eso.
6: Perfecto.
8: ¿Para qué? Para que la gente pase para allá.
6: Perfecto. No, yo le agradezco el reporte y nos lo vamos a llevar de tarea.
8: Pues hay un llamadito ahí.
6: Claro que sí. Yo le agradezco.
8: Muchas gracias.
6: A la orden. 1:29 p.m. Yo les agradezco el favor de su atención. Por esta ocasión nos vamos a ausentar ahorita a 1:30. Se va a quedar usted con la compañía previa de nuestra compañera Anaí. ¿De acuerdo? Traemos un asuntito personal en donde nos aprobaron un permiso, un asuntito ahí. Y Dios mediante, nos vamos a escuchar mañana a partir de las 12 del mediodía en su noticiero Expresión Popular. Buenas tardes, buen provecho.

A ver, 1:30 PM, 1:30 PM, se les invita a la presentación del libro de la comunicadora Lupita Campillo el jueves 27 de agosto a las 6:00 PM en Musas, allá en Hermosillo, en donde pues ahí está. Es la presentación de la comunicadora Lupita Campillo el jueves 27 de agosto a las 6:00 PM allá en Musas. Ahora sí, me despido. Soy su amigo y servidor Manuel Rábago Parra. Buenas tardes, buen provecho.

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3: Se incendia predio en el sector El Caliche. En la última semana en Sonora aumentaron 100 casos de rickettsiosis y 40 muertes.
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3: Cierran camino viejo a San José por crecida del río Matape. Empalme registra daños por tormenta. Las afectaciones también alcanzaron a diferentes comunidades del Valle de Empalme.
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casa en Colonia Yucatán, vendo un cilindro de gas y cuatro sillas. Por favor, hablar al 622-114-5241. Gracias.

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Bonita tarde.

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0: la tarde con 38 minutos. Te preguntarás tú qué hace la tremenda tan temprano, ¿no? ¡Qué bárbaro! No, pues nada, te comento que por acá nos tocó entrar un poquito antes de la hora mencionada.
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0: Padrísimo, chamacos. Pues nada, nos tocó un poquito más temprano, ¿no? Buenas tardes, no buenos días. Ya sé, hombre. Digo buenos días por lo temprano, ¿no? Lo temprano que nos tocó por acá cubrir a nuestro compañero Iván. Iván, hola, nuestro compañero Manuel Rábago Parra. Espero que le vaya muy bien. Que todo salga bien, ¿no?

nada, nada. Y por acá te saluda a través de los micrófonos de la XHBQ, Anaí Ruiz, la tremenda, la tremendísima Ana. Te acompaña a lo largo de estas 2 horas pasadito, ¿no? 2:20. Así que quédate, por favor, porque te traigo buenísima música, información acerca del mundo del espectáculo y algo más. Platícame, estamos en la hora de la papa. Platícame qué vas a hacer, qué es lo que traes en mente y qué vas a comer, ¿no? Buenos días, Guaymas. Y si es la primera vez que tú me estás escuchando, pues me presento, Anaí Ruiz. Mucho, mucho gusto. Excelente inicio de semana, plebada. Excelente lunes, lunes 24 de agosto del 2026. Arranqueamos con buena música. Vámonos al ritmo del Apache. Tropicalísimo Apache suena y retumba a través de la XHBQ. Se llama Regreso. Regresó la medallita, ¿qué onda, Platícame de dónde nos escuchas, ¿eh? Y qué vas a comer principalmente. Bienvenido, you're welcome, la tremenda contigo.

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1: Ay, ay, ay, compadre, destápelas de una vez, ¿no? 1.42, alivian en Cerraza. Te traigo una de 4.580. Son en este momento los invasores de Nuevo León. Aunque seas de otro, mija, así te quiero. Buen provecho, raza. Pásate la machín por aquí a la tremenda contigo. Ay.

0: 1:45, chamacos. Qué gusto y qué alegría poder saludarlos nuevamente, ¿ok? Por acá ya me andan haciendo llegar sus saludos y peticiones. También lo que andan comiendo en esta tremenda tarde, tarde de lunes, oiga. Apenitas, ¿no? Apenitas vamos a alcanzar a llegar. Por acá dice, pensé que habían cambiado el horario. ¡Ah, caray! ¡Ah, caray! ¿Y esa voz? ¿De quién es esa vocecita tan chillona, no?
1: ¿Qué?
0: No, no se preocupen, chamacos. Únicamente por esta ocasión arrancamos las más pesadas un poquitito antes de lo habitual. Pero no se preocupen, mañana regresamos con la programación como bien se debe, ¿no? Como ya está establecido a partir de las 2 de la tarde. Pero no te preocupes, hombre. Por acá me dicen, saludos desde la colonia Fátima. Saludos, mi amor. ¿Qué andan comiendo, eh? ¿Qué andan comiendo? Ya son tardes, ¿no? Pues buenos días. Oye, por acá dice, ya ves que te cuesta, hermosa canción. No les gustó la rola del Netón. Es la que se anda usando, oiga, es la que anda usando la chaviza. Recuerden que por acá te saluda tu niñita consentida. Yo estoy pequeña, La más grandota de altura, pero la más chiquita de toda la flota de locutores por acá de la 105. Todavía me creo chavarruca, chamacos. Nos mandan y nos hacen saber por acá vía WhatsApp lo que andan degustando. Buenas tardes, adelante.
2: Una tremenda aquí en Colonia Fátima, haciendo un caldito de pollo con arroz rojo. Y pues escuchando la FM 105.
0: Eso, mi amor, buen provecho, con este calorón. Oigan, hablando de calor, a ver, vamos a chequear la temperatura para este momento. Tenemos 36 grados centígrados para nuestro bello puerto de Guaymas. Mínima de 30, máxima de 36. Parcialmente soleado, con un calorón. ¡Híjole! Buen provecho a toda la racita por allá de la colonia Fátima. Me mandan dos veces, ¿no? Apenas con este calor. Saludos, mi raza. Van tres mensajes que me llegan de la colonia Fátima. ¿A poco sí, chamacos? ¿Qué andan preparando, eh? Ay, sí descongelaron el pollo, chamacas. ¿O qué sucedió, eh? Se me olvidó recordarles en la mañana que descongelaran el pollo, que sacaran el pescado, la carne, lo que sea que usted va a degustar. Y si se le olvidó, pues hay que rajarle, ¿no? Hay que rajarle el atún. La vieja confiable nunca nos falta. O un sandwichito por ahí, unos burritos paseados. ¡Ay, qué rico! Chulada de maíz prieto, mi amor. Por mientras, pues permíteme acompañarte, por favorcito. Venimos contentos, venimos retozando. ¿Qué nos vas a platicar? Platícame qué me vas a decir a través del 622-165-7866 o también viceversa, 22-202-86. Por acá nos comentan, buenas tardes, hermosa. Saludos a la familia Horta de allá de Punta Arena. Mis niños andan comiendo caldito de pollo, América y Gabriel. Oye, qué padre, un caldito, imagínate un pozolazo. O un tremendísimo menudo, qué rico. Buen provecho a la raza que anda comiendo caldito en este momento. Uy, 1:48. Vámonos con esta rolota a ritmo del fantasma. Se titula Culpable y lo escuchas aquí con la tremenda.

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4: Vámonos ahí, 1:53 PM. Se nos va para el tremendísimo Álvaro Lamarqué. Ahí nomás con los Alegres del Barranco. Su grupo favorito, ¿no? Su grupo favorito de toda la vida. El Costal Lleno de Piedras, oiga. Uy. Tremendísimo Alvarito. Ahí le va.

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0: que te vaya bonito. Ojalá.
1: 2:07, chamacos. Por acá en el Lavadero Grupero te traigo información acerca de nuestro buen querido José Alfredo Jiménez. Fíjate que va a ser celebrado, ¿no? Va a ser celebrado en Inmortales, el canto eterno de México. José Alfredo Jiménez, Tomás Méndez y Rubén Fuentes, autores del Rey, del Cucurru Cucú Paloma y de la Viquina, pues nacieron en 1926, ¿no? Y van a ser celebrados a 100 años en el concierto gratuito Inmortales, el canto eterno de México. El próximo 30 de agosto, alrededor de las 8 de la noche, por allá en el Centro Cultural Roberto Cantoral. El evento pues reúne a las tres familias de estos tres grandes ídolos de la música ranchera. ¡Ay, qué chulada! Acompañándolos con el mariachi Vargas de Tecalitlán, Rosy Arango y Luis Alfredo Jiménez, pues nieto del compositor. También estará presente César Costa como maestro de ceremonias. José Alfredo Jiménez Medel, pues destacó que no había guerra de egos, ¿no? A costa de lo que se anduvo rumorando por ahí, que acá, que allá, que tú, que yo, nada. El show es el que va a reunir pues a toda la familia, ¿no? Recalcan que no es un homenaje, sino un regalo al público, organizado pues por las mismas familias, ¿no? Qué padrísimo, chamacos. El próximo 30 de agosto a las 8 de la noche vamos a investigar un poquito acerca de ese tema, a ver qué ondas, a ver cómo les va, ¿no? Acompañado con el mariachi Vargas de Tecalitlán, que recordemos que van a estar por allá en Obregón, Sonora, ¿no? En la Expo Fest KGM 2026. Fíjate, chulada de maíz prieto. Hay que ir, chamacos, hay que ir a ver al mariachi Vargas de Tecalitlán a Obregón, Sonora, por allá en noviembre. Padrísimo. ¿Quiénes de nosotros no somos fans, no? No somos fans de José Alfredo Jiménez. Oigan, hablándonos por acá en otro tema, descubrí una canción, chamacos. Descubrí una canción que lleva mi nombre. Lleva mi nombre. Está medio romanticona, ¿no? Dijeras tú, ay, ¿por qué? ¿Qué pasó? Pero como lleva mi nombre, pues quiero que ustedes la escuchen también, ¿ok? A ver qué dicen Anaí, Anaí, Anaí. Suena bonito a través de la 105. Uy.

historia, chamacos, ya, para la de contar. Está muy larga. Está muy larga, pero muy bonita, ¿eh? Está larguísima, que te puedo yo decir. Nunca había encontrado una canción con mi nombre, ¿no? Aparte de la del Javi. Anaí, Anaí, Anaí. Ana, que está ahí. Oye, rellenando huecos, ¿no? Ya, está larguísima la canción, pero muy bonita. Algo boliviano, ¿no? Viene de Bolivia. Muy padre, ya, ya, chole, párale de contar, mi amor. Vámonos con lo que bien sabemos, ¿no? Vienen los dos carnales de todas y de nadie. Ay. No me quería quedar con las ganas, chamacos. No me quería quedar con las ganas de que la escucharan.

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5: Anaí, me van a correr del trabajo porque yo salgo a las puras 2 y como tú entraste antes, yo dije ya son las 2 y agarré camino.
6: Híjole, jijurria, mi amor, qué barbaridad tan bárbara. Les cayó de sopetón, ¿no? La entrada un poquito antes. No te preocupes, hombre, solamente por el día de hoy. Mañana regresamos con la programación habitual. Por mientras, te traigo a Ledel Muñoz, irá sin Yolanda, mi amor.

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0: de chamacos, lunes 24 de agosto. Como te comentaba en la mañana, pues el día de hoy es el Día Internacional de la Música Extraña, chamacos. ¿Qué quiere decir con este día? Pues que celebramos, ¿no?, el gusto de escuchar música o sonidos extraños que te puedan resultar placenteros. Tal es el caso, como te decía, por ahí un flat que se te saliera. Algo así por el estilo, por ahí va el rollo, o música poco convencional, pues que normalmente no escucharíamos, o bien que no están en nuestro idioma, ¿no? Algo exoticón que te pudiera yo decir. El objetivo de este día, pues, es abrirse hacia nuevas experiencias y también, ¿cómo te puedo decir? Éntrale a todo, pues, a lo que caiga, lo que sea es bueno. Y si tú eres amante de la música extraña, pues vas a comprender, ¿no? Vas a comprender lo importante que es este día para toda la comunidad, ¿no? Y si no la conoces, pues es hora de que la conozcas. Búscale por ahí sonidos extraños. Así como esta rolita, mira.
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0: Y pues nada, ¿no? El día fue creado en 1997, como te lo dije en la mañana, por un compositor neoyorquino, ¿no? De nombre Patrick. No le hallo, ya estoy como la Galilea Montijo cuando le tocó decir el inglés, no, ay, qué bárbaro. Patrick Grand, ahí está, ahora sí. Pues él quería ampliar los espectros musicales, ¿no? Dentro de todo ese rollo, ¿no? Todo ese rollo de su público. Dicen por ahí que su público era muy particular, ¿no? Disfrutaba él de realizar sonidos extraños con lo que caiga. Como te dije en la mañana también, una tuba con una manguera, ahí suena un sonido extraño. El día de hoy, pues, celebramos el Día Internacional de la Música Extraña. ¿Qué te parece para celebrarlo como bien se debe? Hablando de música extraña, vámonos con esta rola, Cornelio Vega y su dinastía, Voy Llegando a tu Ciudad. Muy extraño.

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0: Épale, 2 de la tarde con 43 minutos. Por acá se nos va un saludo y una felicitación tremenda, para mi buena amiga Claudia Lugo Torres, que está de manteles largos el día de hoy. Celebra su cumpleaños número. Así lo vamos a dejar. De parte de su hermosa mamacita, la buena amiga también, Doña Virgen Hermosa. Muchas felicidades, tremenda Claudia Lugo. Ahí te va, mi amor, tremendísima Doña Virgen, la burbuja. Su canción preferida, dice mi hermosa por acá. Te mandamos un besote, mi amor.
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1: ¡Eso!
2: ¡Épale! Ahí le va una para que se remangue machín. Viene a cargo del Panther Bélico. Hoy no más. 2 de la tarde con 49. 11 minutos, no se paran de la...

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1: 5 minutos, chamacos, 5 minutos. No se paran de las 3 de la tarde. Oigan, qué bárbaro, ¿eh? Me atiburraron de mensajes. Qué barbaridad. No lo puedo creer.
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1: Vivo con el miedo, chamacos. Vivo con el miedo de hoy en la tarde. Qué bárbaro. Ni modo, ni modo, ya me tocaba, ¿no? Ya me tocaba. A ver, por acá tenemos una petición, al cabo que traemos tiempecito, ¿no? Me encanta poder complacerlos ahora sí. Bendito sea el día. Bendito sea el día en que no les queda de ver ninguna, ¿no? Luego les salgo debiendo, chamacos. ¡Qué bárbaro! Gracias a Dios, pues ya van varias complacencias. Ahorita le vamos a mandar otra. A ver, doña Norma, ¿qué ondas? Ese milagro, mi ama.
3: Buenas tardes, mi hermosa Anaí. Buenas tardes. Aquí la estoy escuchando, mijita.
1: Ay, no. Muchas gracias. Favor que me hace, ¿no? Reportándose una hora después. No pasa nada. Al rato, ¿no? Bien celosa, bien celostina. No pasa nada, hombre. Por acá, fulanito nos dice hola. El oriundo de Obregón, Sonora, también nos dice hola. ¿Quién más? ¿Quién más? El Memuchis pide una rola, a ver si se la podemos complacer. Tremendísima Reina Quiroz, se me va. Me mandaron unos camarones empanizados por acá. ¡Qué padre, chamacos! ¡Qué padrísimo que se la estén pasando al 100! ¿Qué más dice? Llegó la hora de comer. ¡Afirmativo! ¡Afirmativo, plebada! Recuerda, si no descongelaste el pollo, pues saca el atún. Sácate el atún o el pescado, más fácil, ¿no? Más fácil de desmenuzar. Oye, por acá nos comentan que cumplió años nuestra queridísima buena amiga Vero. El día de ayer se festejó. Muchas felicidades, hermosa. Pues fue ayer, ¿no? Fue ayer, pero hoy te lo festejamos, hombre. Para hacerte honor, para hacerle honor a la canción, pues ahí te va. Del disco La Gran Señora 2009, a cargo de la diva de la banda, se nos viene, ¿no? Se nos viene remasterizado. Lanzado el año 2025, o sea, es en diciembre de ayer. Se nos viene una rolita icónica, ¿no? Para todas mis buchonas y luchonas 4x4 que saben sacar adelante a sus hijos.
4: Ay, ¿cómo me ves?
1: Se titula Yo soy una mujer.

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0: buenas tardes. Se venden dos mangas, una de 16 pies, una de 25 pies, un motor Mercury, 50 caballos de dos tiempos. Hablar, por favor, al 622-152-1235. Bonita tarde.
1: Muy buenas tardes. Estoy comprando mini splitters compuestos de todas las capacidades. Paso a domicilio. Información al 622-152-2322. Gracias.
2: Cortadora de vitropiso, una máquina para destapar caños eléctrica y una bomba de agua y una manguera para aire y unos tenis al 265-30, gracias.

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1: Chamacos, se rayó el cassette, ¿no? Otra vez. Como te lo comenté en la mañana, les encargamos muchísimo esta rola. Se llama Por Debajo de la Mesa. Viene a cargo de La Sombra del Chaca. Por favor, no me la dejen abajo. Solicítenla aquí en la FM 105, la madre de todas. Para este calor, ¿no? Con unas buenas heladas. Temperatura para nuestro puerto, 36 grados centígrados. Sensación térmica, 40.

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0: 3:26 con este calorón. Te continúo saludando. Te saluda tu amiga, comadrita y confidente, la tremenda Anaí. Oigan, chamacos, ya me anda regañando por acá el Ramón Barrera. ¿Qué van a hacer conmigo, Ya, pues ya mátenme. Se anda regañando tremendo Raymond. Adelante con el audio.
1: Debes usarlos al menos durante el tiempo que dures hablando, porque lo que se escucha en las bocinas es la señal directa al aire, lo que está saliendo al aire, lo que están escuchando el auditorio es la misma señal que tú recibes en los audífonos. Entonces tú podrás estar hablando, wiri wiri, guaraguara, guaro, y si en ese inter hubo un desbalance de la energía, se va a apagar el sistema, el transmisor, y tú te vas a quedar hablando como...
0: ¡Ay, ay, ay, ay, ay! ¡Qué bárbaro! Tremendo Raymond, ya no me regañes, oye, vamos a ponerle el audio en por dos. Habrá en por cuatro, Muy importante, chamacos, muy importante usar los audífonos por acá. Pues órale, sáquense unos audífonos. A ver, tremendo jefazo, por ahí si nos anda escuchando en este momento, sáquense unos audífonos, ¿no? Porfa. Que sean rositas o rojos. muy importante, gracias a Raymond Barrera por siempre corregirnos los errores, ¿no? Por ahí nos escuchó la otra vez que estaba empalmado el audio mío, mi voz a través del micrófono con el audio del radio escucha, o sea, ustedes. Ni modo, Ramón, ni modo, cómprame unos. Muy importante, ¿no? Para el control del volumen. Nos permite, tanto a ustedes como a mí, pues estar al 100. Al rato que hablo yo, hablas tú, hablamos todos y pues nos hablamos. También para evitar cualquier inconveniente. Gracias, Raymond, por tu crítica constructiva. Lo apreciamos mucho. Vámonos con más música. Por lo tanto, pues como no tengo llamada, pues no me los pongo. Mentiras, hombre. Vámonos con más buena música a través de la 105.3, 3 de la tarde, 3:33. 3:28, chamacos, súbale machín, ya nos vamos.

¿A dónde, mi tremenda Nayeli Ruiz? ¿A dónde con tanta prisa, chiquita hermosa? Dios te cuide, protege y bendiga siempre. Un fuerte abrazo desde la calle 27. ¡Saludos! No te vayas, no te me vayas. Todavía te queda media hora, mi reina hermosa, para escucharte. Voy llegando a mi casa. Me invito a mi hermana a comer.

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0: Épale, 3 de la tarde con 34 chamacos. Recuerden que tenemos una promoción activa. Gracias a nuestros chamacones por allá de Su Majestad La Brisa. Se dejaron caer la greña. Ahí le hicimos la luchita y bien pudimos, ¿no? Bueno, más bien el Iván. Nos trajeron mochilas, oiga, para regalarles a todos ustedes. Todavía continuamos activos. El día de hoy en la mañana, pues ya se nos fue la primera, ¿verdad? Creo, sin temor a equivocarme, pues que la Güerita FM también va a tener mochilas. Así que estate pendiente. Porque ya se anda realizando la rifa, ¿ok? A partir de hoy, lunes, martes, miércoles, hasta el jueves.
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0: Así que si no te has anotado, pues hazlo a través del 622-165-7866 o aviéntame un ring-ring a través del 22-202-86. Anótate, mándame el nombre de tu niño, tu niña y número telefónico.
1: Te voy a olvidar.
0: Con eso estás participando. FM 105 y Su Majestad La Brisa tienen mochilas para este regreso a clases.
1: No,
0: haciéndole los honores, vámonos con esto a dueto con Javier Rosas. Hay un pedacito. Hola, ¿cómo estás?

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0: Épale, épale, épale, épale, épale. Estamos de regreso, 3 de la tarde con 52, chamacos. Ya sabes lo que eso significa. Oye, me tengo que ir, me tengo que despedir, me tengo que retirar de aquí, ¿ok? Me tengo que retirar de ti. Hacemos la retirada con los honores, como bien se debe, ¿no? Excelente inicio de semana, plebada. Apenas es lunes, hombre. Vamos arrancando. Lo bueno que ya va a ser quincena, ¿no? Tú no te preocupes, tú no pites hasta que choques. Ay, Diosito.
1: Sí, pero nunca la hace de pique mientras se lo haga rique. Bien guay, no traigo los ojos.
0: A través de la BQ te saludó Anaí Ruiz, la tremenda voz de la Ana. Por acá, mañana nuevamente, ¿no? Mañana nuevamente de regreso a la misma rutina. No pasa nada. Mañana te voy a traer algo especial, ¿ok? Algo normal. Tenemos audio por acá de la Laurita Grajeda. Antes de irme, a ver, se me perdió. No se escucha, mi amor, no se escucha, pero dice que ya me escuchó, que llegué temprano, ¿no? No te preocupes, no te preocupes, solamente fue por la ocasión del día de hoy. Solamente por hoy, mañana regresamos a la programación habitual, ¿ok? Espero, eso espero. Ahorita me tuviste un poquito tiempo más de lo habitual. Disculpen los inconvenientes que eso les pudo haber causado, ¿ok? I'm so sorry, chamacos. Cuídate mucho, que Dios te bendiga y que te la pases súper, súper bien. No te despegues de la programación de la 105.3 de la FM, porque viene bueno, ¿no? Viene bueno. Puras de arranque es lo que vamos a continuar. Después noticiero con nuestro compañero Gerardo Castro Ahumada. Y a lo último viene el Iván Bam Bam Bam Bam Bam Bam Bam nuevamente de 8 a 10 de la noche, con barra libre el show, ¿no? Con el Chiquito Medallas, el Brian Guarumín, la Ramona Mona y todo lo que puedas imaginar, ¿ok? Por mientras, pues las más pesadas ya se terminaron. Así como se acabó la canción, se acabó este cuento, oiga. Me retiro, me despido. Lana, y te quiere mucho. Bye.

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150 deportiva, llanta de motocross. Se está vendiendo una bicicleta de montaña, marca Mongoose, muy barata. Y se vende una estufa Mave industrial para conectarla al tinaco y puro lavar. Y se vende también bases para cama de madera. Favor de llamar al C22 113 27 95. Gracias.

0: Bueno, ¿dónde hablo? Se vende carro Town Country 2010 en excelentes condiciones. Mayores informes al 622-131-8654.
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0: regresamos en Puras de Arranque.
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0: Hello, hello everybody. Buenas tardes, 4 de la tarde ya con 11 minutos. Iniciamos y arrancamos aquí ya con todo en Puras de Arranque con su amiga Adriana Sánchez, la Güerita FM. ¿Cómo andan? Feliz inicio de semana. Ahora sí, inicio de semana, no como el fin de semana que me equivoqué. Dije inicio de semana y era fin de semana. ¿Cómo andan? Buenas tardes. Saludos al Sammy Boy. Ay, ando un poquito ronca, discúlpenme, perdónenme. Pero aquí ando, mire, acompañándolos en esta rica tarde ya de lunesito, el lunes. Inicio de semana 24 de agosto, el día de hoy. Feliz día a todas las... A todas las Micaela, les mandamos un saludo con muchísimo cariño. ¿Y cómo andamos con el climita el día de hoy? ¿Cómo les fue? ¿Ya tienen luz? ¿No tienen luz? Ayer me fui, muchísimas colonias estaban todavía sin luz. E incluso anoche que pasé por ahí por el lado de la Yucatán, me di cuenta que todavía no tenían luz. Esperemos y ya hayan tenido pues el servicio de electricidad, porque si no, pues qué bárbaro. Está canijo, ¿verdad? 35 grados centígrados con sensación térmica de 44 grados. Así que, amigos, amigas, les repito las líneas para que se comuniquen conmigo aquí a cabina al 2220286 o también la línea telefónica de WhatsApp 622-165-7866. Así que comuníquense conmigo aquí a cabina. Buenas tardes a toda esa gente bonita. Laurita, mire, ya se anda queriendo reportar. Me mandó audio. Hola, hola, Laurita. Buenas tardes.
1: Excelente y bendecida tarde, mi güerita hermosa. Qué gusto y placer escucharte desde la calle 27. Dios te cuide, protege y bendiga siempre. Mi güerita hermosa, ¿serás tan amable de ponerme la canción del laberinto, El Indio Enamorado? Muchísimas gracias. Un fuerte abrazo.
0: Claro que sí, ahí se la mandamos. También saludos al Sammy Boy. Sammy, ¿qué onda? Me pidió también la canción, la de Playa Sola de los Invasores. Así que ahí te la vamos a mandar, amigos, amigas. Iniciamos con todo aquí ya en Puras de Arranque con su amiga Adriana Sánchez, la Güerita FM. Y nos vamos con este tema. Esa gente que ya comienza a escribir. Doña Norma, buenas tardes. Veo, volteo a ver la pantalla y gente que empieza a escribir. No sé qué tanto me escriben que veo escribiendo y no veo llegar el mensaje, pues. 4 de la tarde ya con 13 minutos. Un abrazo con mucho cariño, dice Laurita Grajeda. Le voy a dar like, dice. ¡Qué bárbaro! Marco Sayas, buenas tardes. Mira, ya me les digo. No, yo digo, ¿qué tanto me decía que no me iba a llegar el mensaje? Buenas tardes, Marco Sayas. ¿Cómo está usted? ¿Cómo está? ¡Qué bárbaro! Tenemos llamadita. Buenas tardes. Bueno.
2: ¿Cómo estás?
0: Hola, buenas tardes. ¿Qué tal? ¿Cómo estás, Israel?
2: La verdad, muy bien.
0: Qué bueno, me da mucho gusto. ¿Listo ya para el regreso a clases el próximo lunes?
2: Sí, ya.
0: Se acabaron ya casi las vacaciones, ¿eh? Ya estamos a casi nada del regreso a clases.
2: Tristemente.
0: Así es. Se me hicieron muy cortas las vacaciones de ustedes.
2: Sí. ¿Cómo le fue con mi calorón?
0: Ay, mi amor, me fue, mira, muchísimo calor, pero pues, la ¿qué verdad. Vamos a hacer, verdad? Se puso muy sofocado, incluso ayer en la noche se puso muy sofocado, dije yo, va a llover otra vez, pero no llovió, gracias a Dios.
2: Lo bueno.
0: Así es.
2: Un saludo para mi hermano, David.
0: ¿Cómo se llama tu hermano? ¿David qué?
2: David.
0: David, ¿cómo se apellida? Ocaña. Ah, pues Ocaña, ¿no? Pues sí, es tu hermano. Mira, pues qué bárbaro. David Ocaña. Ahí le mandan saludos.
2: ¿Quieres una canción?
0: Claro que sí, ¿qué canción quieres?
2: Árboles de la Barranca.
0: ¡Ay! ¡Qué buena canción quieres! Sí, te la mando, pues bueno.
2: Ajá, muchas gracias.
0: Ándale, saludos. Bye. Ahí está el pequeñito Israel Ocaña comunicándose conmigo. Buenas tardes, me dicen, güerita, te escriben mucho para poner unas palabras. ¡Ay, qué bárbaro! Es que veo que me están escribiendo, entonces dejo que llegue el mensaje, pues. No identifico muy bien los mensajes, los nombres de las personas que se comunican conmigo. ¡Ay, qué bárbaro! ¡Ando muy ronca! Nos vamos de una vez con este tema, Playa Sola. Iniciamos y arrancamos aquí ya con todo, pues, y arranque con su amiga Adriana Sánchez, la Güerita FM.

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5: Continuamos, 4 de la tarde ya con 23 minutos. Y amigos, amigas, ¿a qué no saben qué? ¿A qué no saben qué? Recuerden que FM 105 y La Brisa está regalando mochilas, así que comuníquense conmigo aquí a cabina. 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Y ahorita, en un ratito más, estaremos dando a conocer al ganador. Así que muchísima suerte a toda esa gente que se sigue comunicando aquí a cabina y a toda esa gente que se anotó también. 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Así que muchísima suerte a todos. 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Así que vamos a ver qué onda con esta llamadita. ¿Qué nos dicen? ¿Qué nos dicen? ¿Qué nos dicen? Buenas tardes. Bueno.
6: La junta para mochila.
5: Claro que sí, deme su nombre y número telefónico. O si quiere mandármelo al WhatsApp, ¿qué le parece?
6: Es que pues no sé por el WhatsApp, yo creo.
5: Ok, muy bien, deme su nombre.
6: Delia Ocaña Mesa.
5: ¿El número telefónico?
6: 622-163-3631.
5: Ok, muy bien, ahí la anotamos, Dalia.
6: Bueno, gracias.
5: Saludos, buenas tardes, buenas, amiga, dice, cuídate la garganta. Ay, ay, ay, Marco, ¿qué le dijera? Pues imagínese, trabajé fin de semana y no sé, no, anoche como que me sentía un poquito así como que ronquilla, dije, ¿qué me estará pasando? Unas pastillitas de miel no me caerían nada mal. Buenas tardes, hola, buenas tardes, para la mochila, claro que sí, ahí te mandamos el saludo, amiga, también, la Daniela, ¿qué onda? Dani, Machi, sácala. Saludos también para el Ulises Torres y para el Martín, que me imagino que deben de andar chambeando. Dos morros ahí de la comisión que andan chambeando. Les mando un saludo con mucho cariño, Ulises. Te mando un abrazote. Y también vamos a ver qué nos dice la Daniela.
7: ¡Es el Adrianita! ¡Qué escándalo, Machi! ¡Sáquense las caguamas! ¡El lunes! ¿Y qué creen? Los expendios los saben, Marchi. Saben que el caguamón hoy es fiado.
5: Oye, Dani, ¿saben que es lunes de cruda, hombre? ¡Es lunes de cruda! ¡Qué bárbaro, ¿verdad? Porque si no, mira, es más, una cervecita bien preparada con un clamato y se te cura la cruda. Rifa para la mochila, claro que sí, amigo. Y te anotamos. Buenas tardes. ¿Me anotas? Claro que sí. Síganse comunicando conmigo aquí en cabina. ¿Cómo andamos con el climita el día de hoy? Tenemos pronóstico de lluvia de un 40% de probabilidades de lluvia. Así que vamos a ver si nos llueve. Si no nos llueve, pues qué bueno, porque luego, pues ya saben que ahí se va la luz y uno sufre, pues, por el calor. Todavía estuviera haciendo frío, que llueve lo que quiera, hombre. Y fíjense que ayer me estuvieron diciendo, ay, no, güerita, me dice, iba y venía la luz, y me da miedo que, pues, se me descomponga el refri, el mini split y todos los aparatos que tengo conectados, como el micro. Y sí, es cierto, pues, así pasan los apagones. Y ya me tocó en una situación, allá en Linda Vista, hace como dos meses, un mes, no recuerdo muy bien qué tanto tiempo, era una tormentita que hubo, a una vecina de allá se le descompuso el aire, y me dice, mira, me dice, se me descompuso el aire por la comisión que se me estaba yendo y viniendo la luz. Me dice, pues ni modo, ¿verdad? Pues tuve que comprar otro, dice, y eso ¿quién me lo paga? Daniela, ¿qué nos dice la Dani? Tenemos otro audio.
7: Ando muy mal, Adrianita, no me puedo recuperar todavía. Mire, óiganme la voz, ando ronca, no sé qué me pasó. Y así anotaron en la mochila, Benji. Pásenle, anótese.
5: No, hombre, mira, qué más ambiente quiero que con la Daniela, qué bárbara, Dani. Ay, muchas gracias, Daniela, tenemos llamadita. Buenas tardes. Bueno.
4: Buenas tardes, ¿me puede anotar para la mochila?
5: Claro que sí, deme su nombre y número telefónico.
4: 622-146-6007.
5: Permítame.
4: 622-146-6007.
5: ¿Su nombre?
4: Jocelyn Campa.
5: Ahí la anoto, Jocelyn. Bueno.
4: Gracias.
5: De nada, para servirle. Muy bien, nos vamos de una vez con más mochila, claro que sí. Buenas tardes, apúntame. Muy bien, ahí los anoto. Mándenme el nombre y número telefónico y yo me estaré comunicando con el ganador en un ratito más. Así que mándenme su mensajito al WhatsApp del 622-165-7866. Y nos vamos con este tema para Laurita Grajeda. Laurita, súbele. 4:00 p.m. ya con 28 minutos. Nos vamos con este tema, el indio enamorado de Laberinto.
7: Yo no me anoto porque la neta yo no tengo ya niños chiquitos. Yo...

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0: Continuamos, continuamos. 4:46 p.m. ¡Qué rápido! Ya se nos fue una hora. Tenemos saluditos. Tenemos un saludote también para don Álvaro Carrillo, que ya se comunicó, que me dice: güerita, por favor, ponme la canción del costal lleno de piedras y me da un gusto saludarte. Dice: gracias, gracias. Y también a don Macario. Don Macario, le mandamos su rolita. La de, ay, no me acuerdo cuál, el culichi de Sonora. A ese la mandamos ya hace un ratito y ya quedó complacido don Macario también. Y qué bárbaro, yo, a mí como me gusta platicar con ustedes, tanto como por mensaje y también a través de llamadita, qué bárbaro. ¿Cómo me divierto yo con don Macario? Me saca cada cosa ocurrente. Ay, no, don Macario, digo. La verdad los extraño cuando no se comunican conmigo, los echo de menos, pues. Tenemos el audio de la Daniela también, pero antes me voy a ir con esta llamadita. Sí, buenas tardes. Bueno.
1: Hola, bueno.
0: Sí, buenas tardes.
1: Buenas tardes, abuelita, bien.
0: Claro que sí, ella habla, dígame, buenas tardes.
1: Ay, pues soy de Mazatlán.
0: Ay, ¿qué tal? ¿Cómo está? Don Baltasar.
1: Don Baltasar.
0: Así es, claro que lo conozco y lo ubico, pues.
1: Fíjese que nunca me ha hablado la señora Grupita.
0: Ah, sí, me acuerdo que me ha dado el reporte y no se ha comunicado con usted.
1: No.
0: Ay, ay, ay, ya chilos mariachis, pues.
1: Bueno, ahí un saludo para todos allá en Guaymas.
0: Muy bien, para todos los jubilados de la Marina, dice usted.
1: Sí, después te va a pasar para todos los militares retirados de la Marina de Guaymas.
0: Claro que sí, quedó el saludo.
1: Y también para usted.
0: Muchas gracias, don Baltasar, gracias, gracias.
1: Y a toda la gente que me conozca allá en Guaymas.
0: Claro que sí, quedó el saludo.
1: Pues viví 20 años por allí.
0: Me da mucho gusto, y ahorita anda por allá por Mazatlán, mire, paseándose ya, disfrutando su jubilación, pues allá.
1: Güerita.
0: Mándeme.
1: Tengo 13 años tirado en la cama.
0: ¿A poco?
1: Sí, estoy inválido.
0: Ok, ok, ok.
1: 13 años.
0: Y allá se quedó ya en Mazatlán, ya con su familia.
1: Sí, pues. ¿Qué más me queda?
0: Así es. Pues esperemos doña Lupita se comunique con usted pronto, lo más pronto posible.
1: Algún día tener la oportunidad de ir a Guaymas para conocerla.
0: Claro que sí, con mucho gusto y yo encantada de la vida.
1: Ándele, pues.
0: Ándele, saludos.
1: Saludos para todos.
0: Ándele, ahí está don Baltasar desde Mazatlán comunicándose conmigo. Teníamos un audio de la Daniela, así que lo vamos a sacar porque ya no alcancé a sacarlo. ¿Qué nos dice la Daniela con su bebé de 800 meses, le digo?
2: Yo no me anoto porque la neta, yo no tengo ya niños chiquitos. Yo tengo puro de secundaria y de preparatoria. ¡Ay, abuelo, abuelita, bachi! ¡Échale ganas, mijitos,
0: échale ganas! ¡Épale, épale! ¿Cómo que ya hueles abuelita, Daniela? ¡No, hombre! Todavía no te eches porras. Están muy jóvenes, pues. Tenemos más audios de la Dani. ¿Qué nos dice?
2: Pues ya lo oyeron de su propia voz. Que dice que parece que va a llover, que hay que hacer estos casos, hay que tomar las medidas necesarias, hay que jalarse el expendio con el hielerón, que nos llenen de hielo por si se nos llega a ir la luz, que las caguamas estén bien heladas. Adrianita, ahí te voy a encargar la rola, no, ya te la sabes, la de los tigres del norte, ni parientes somos. ¡Ay, no más para el perro aquel!
0: ¡Ay, ay, ay! ¡Ay, ay, ay, güey! ¡Más abajo hay lodo, Dani! Buenas tardes, apúntame. Claro que sí, tenemos audio de Laurita. ¿Qué nos dice?
3: Muchísimas gracias, mi güerita hermosa. Y a todo volumen con la madre de todas. Y mi güerita hermosa.
0: Como debe de ser, Laurita. Ahí es el saludo. Nos vamos a ir de una vez. Y me dijeron, mándale. Oye, ahorita les tengo chismecito de los rayos. ¿Qué rayos, güerita? Ahorita les cuento y les platico. Nos vamos de una vez con este tema que se llama El Costal Lleno de Piedras.

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